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encanta como es Rihanna, el Castillo. 7-11 en Olímpica. ¿Cómo van? Un abrazo. Bienvenidos. Aquí estamos. Hoy es un día che. Bueno, una noche, pues ya. Bienvenidos todos a Olímpica Estéreo 105.9. Emisora del primer lugar, señoras y señores. ¿Cómo están? ¿Qué han hecho? ¿Cómo les ha ido? ¿Cómo han pasado? Rico acompañarlos a esta hora y disfrutar con todos ustedes. Venga, síganme enviando reportes de movilidad por algunos sectores de la capital. ¿Está lloviendo? Cuénteme cómo está el tema de la movilidad en Tabogo. Nota de voz al WhatsApp 320-650-1059. 320-650-1059. 320-650-1059. Y ahí nos van a contar cómo va el tema de la movilidad en Bogotá. Tenemos bolos de tanqueo como siempre. A ver, voy a pillar el listado. ¿Qué me queda por acá? Combo Champetiza. Tenemos pase para Silvestre. Pase para Skyson. El bono de tanqueada. Más combo de Champetiza. Ah, no, eso está bueno. No, eso está bueno. Vamos a tratar de entregar todo eso durante... Y aquí hasta las 10 de la noche más o menos. Vamos a ver entonces. Pero por ahora nuestros oyentes de una vez me empiezan a dejar ahí sus notas de voz a través del WhatsApp Olímpica 320-650-1059. 320-650-1059. Contándonos cómo está el tema de la movilidad en Bogotá. Bienvenidos, soy Romeo, como siempre. Dice la vida, mejor que nunca, mejor que ayer, mañana estará mejor que hoy. Quien dirige el programa, la señorita Alia Marlene Bernal. Y aquí estamos.

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3: En Olímpica Estéreo 105.9 hasta ahora. Oyente 125, ¿qué dice la gente? ¿Qué dice la people? Nota de voz. Contándonos ayer el tema de movilidad. Hola, buenas
4: Romeo, noches. Buenas noches. ¿Qué ando haciendo? Escuchando Olímpica Estéreo, se emitió. Venía desde Voz a la Cabaña. Ajá. Desde el sur hacia el norte. ¿Qué pasó? Cogí la Boyacá, un trancón, o sea, como dicen ustedes, 5-4. Y está lloviendo desde el Salitre para acá. Hasta la 116-21. Está lloviendo todavía. Un trancón, el berraco. Y para participar en el tanqueo, yo escucho Olímpica Estéreo, se metió, mi nombre es Oscar Salazar, guarda de seguridad.
3: Ok, listo. Deben ahí reportes de movilidad con Olímpica Estéreo 105.9. A esta hora los acompañamos, disfrutamos con ustedes. ...601-526-2602 o 601-432-3106, pero también el WhatsApp Olímpica activo. 26-50-105-9, 7 en la noche, 27, 727. ¿Qué dice la gente? Me cuenta. En Olímpica Estéreo, ¿cómo está el tema de la movilidad? Ahí estamos listos y preparados. 727 en Olímpica. Recuerden que tengo bonos de tanqueo, tengo combo de champetiza, pases para el concierto de Silvestre, pase doble. Qué bueno, listo, preparados. 7:28 en Olímpica Estéreo. Aquí está Juan Luis Guerra. La canción se llama La Bilirrubina. Cuando le sube uno la bilirrubina, papi, se pone amarillo, los ojos amarillos, las manos amarillas, la orina amarilla. No, parce. Casi naranja, casi como el

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0: vamos a esa hora. 6-0-1-5-26-26-0-2. O el WhatsApp Olímpica 3-26-50-105-9. 3-26-50-105-9. Hola, Olímpica.
1: Olímpica Estéreo, buenas noches. ¿Qué te estoy haciendo escuchando Olímpica Estéreo? Olímpica Estéreo se metió. Olimpi Reporteo, Antonio Cataño. Sí, por los lados del Parkway. Del Parkway, todo fluye. 5-5. 5-5. No hay trancones, no hay novedades por esos lados. ¿Qué estoy haciendo escuchando Olímpica Estéreo? Olímpica Estéreo se metió. Para participar por el bono de tanqueo, la boleta para Silvestre Dangón. Romeo, Olímpica se metió.
0: Eso es, ¿qué estás haciendo escuchando Olímpica Estéreo? Así es que me gusta que me cuente la gente. ¿Qué estoy haciendo yo escuchando Olímpica? Que no se confunda, papis. Solamente tienen que decir que está haciendo yo escuchando Olímpica Estéreo. ¡Se me dio! Muy bien, papi. Muy bien. Más oyentes en Olímpica Estéreo. Hola, buenas noches. ¿Qué dice la gente? Hola.
2: Yo lo más importante, mi nombre es Johan Quintero. Johan Quintero, papi. Ajá. Para las entraditas de Silvestre yo veré.
0: Listo, papi.
2: Un abrazo, papá.
0: Un abrazo, te voy a escribir, viejo Johan. Un abrazo, más oyentes en Olímpica, hola.
3: Decir que no hay que...
0: Bueno, siempre manda, señores, que... Dios mío, bendito. Oyentes, en el WhatsApp Olímpica 3-26-50-105-9, aquí estamos. Para acompañarlos y para disfrutar, 8 de la noche en punto, vamos a tener... invitada especial en el programa de la Tusa, de la noche olímpica. Hoy vamos a estar hablando cosas chéveres. O yo. Así que preparado, 7:45, hoy es miércoles.

esta hora en Olímpica Estéreo 105.9 y cerrando esta hora de música, esta canción sota del Senado se llamaba La Perdida. Ya venimos en la tusa de la noche Olímpica 756. Escucha Olímpica Estéreo, la emisora que...

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1: ¡Se metió! Le voy a dar la bienvenida a nuestras invitadas de esta noche, las dos de botas, Valeria de botas y la Tata con botas. La Cata, Cata con botas, Cata con botas. Cata con C, Cata.
2: Cata con C.
1: Cata con C. Valeria, ¿cómo estás?
3: Bien, yo feliz de estar nuevamente acá. Muchísimas gracias por la invitación. Me encantan estas noches para hablar de estos temas que me fascinan.
1: Bueno, listo. Y Cata con botas, ¿cómo estás?
2: Bien, con frío. Está haciendo
1: sí,
2: frío.
1: Sí, está haciendo frío. Bogotá. Ideal para uno estar arrunchado, entrepiernado.
2: Sí, pero acá nos calentamos.
1: Pegando al peluche sabroso.
2: Qué rico.
1: Sí. Pero bueno, aquí estamos. Señoritas, bienvenida a Olímpica Estéreo. Hoy vamos a hablar de dos temas importantes. El primer tema es los orgasmos, ¿verdad?
2: Sí.
1: Y
3: las fantasías sexuales.
1: Las fantasías sexuales. Bueno, ustedes son las expertas. ¿Qué tal si empezamos hablando por aquellas fantasías sexuales, por aquellos tabús, por aquellos misterios que la gente le pone al tema de las fantasías sexuales cuando son realmente deliciosas, ¿no? Y además pueden ayudar a compenetrar mucho a la pareja, ¿no?
3: Bueno, total. O sea, el cerebro es el órgano sexual más poderoso.
1: Ajá.
3: Y las fantasías sexuales sirven como un detonante. Es decir, así okay. Como una caricia te puede detonar deseo, te puede generar placer, un pensamiento acerca de un recuerdo o imaginarte algún tipo de situación erótica, por supuesto que te va a encender. Y entonces las fantasías cumplen un papel bien importante como desencadenante de la pasión.
1: Ok, empecemos con tipsitos, mi querida Cata.
2: Pues a mí me parece que si uno fantasea cosas, generalmente escenarios catastróficos, ¿no? Porque estamos acostumbrados a pensar siempre que nos va a ir mal, que vamos a llegar tarde, que las cosas no van a salir, pues porque es como muy del pensamiento al que nos lleva a la cotidianidad. Pues también está chévere pensar cosas deliciosas, cosas ricas, que uno la pasa bien. Y tú decías que se puede compenetrar mucho con la pareja, pero uno solito también, qué rico. Sí. Qué rico fantasear uno solo.
1: ¡Uno solo!
2: Claro. Claro, claro.
1: O sea, yo no me imagino yo vestido de qué, de marinero y no, yo con
2: solo,
1: yo.
2: No, pero solo imaginar.
1: Solo imaginar.
2: Bueno, ya eres.
1: Ya a la ejecución ya es otra cosa. Ya ejecutarlo es otra cosa, ¿no?
2: Sí, bueno, pues no sé, uno, pues eso sí. Gustos.
1: Okay. Bueno, empecemos desde el principio. ¿Las fantasías ayudan a salvar relaciones? ¿O definitivamente, pues, pueden estas fantasías crear problemas o meternos en problemas?
2: Yo creo que eso depende de la relación que uno tenga con su pareja, ¿no, Valeria? Pues como que si uno lo habla y es un escenario chévere, está bien. Pero también creo que se vale, no sé, tú me dirás, porque la experta es Valeria, yo soy comediante.
1: Sí.
2: Se vale de pronto en un momento que uno está, no sé, digamos, de disgusto con su pareja. Y quiere hacer el frutifantástico.
1: Ok.
2: ¿Sí? Pues uno puede cerrar los ojitos y ponerle otra cara, ¿no?
1: Sí.
2: Imaginarse que está con otra persona, pues para pasarla bien los dos y pues olvidarse de la pelea un ratico, no sé.
1: Ok.
3: Bueno, y es que hay un mito con la fantasía sexual y es que uno cree que todo lo que uno fantasea se debe cumplir y no necesariamente. Hay cosas que simplemente te quedan en la cabeza y ahí van a estar muy bien, solo que te ayudan a detonar el placer. Y las fantasías son bien importantes porque cuando yo he atendido mujeres con problemas de bajo deseo sexual, una de las preguntas que yo le hago es ¿cada cuánto piensan en sexo?
1: Ajá.
3: Y muchas mujeres o personas también con bajo deseo sexual, la respuesta es que casi nunca lo hacen.
1: Okay.
3: El problema es que si tú piensas poco en sexo o piensas poco en escenarios eróticos, por supuesto que no vas a sentir ganas de tener relaciones. Entonces, el primer paso para una sexualidad sana es pensar, ya sea pensar en la pareja o pensar en un cantante o en un futbolista en una estrella. Es decir, uno puede usar la imaginación para muchas cosas, pero
2: cambiar de...
3: Sí, total.
2: No, cambiar de visión teniendo el mismo siempre.
3: Y por ejemplo, con la pareja hay algo muy chévere que se trabaja, que es la anticipación. Por ejemplo, uno quedó en verse con la pareja en la noche.
1: Sí.
3: Entonces, si uno programa el encuentro sexual así, simplemente programado como el checklist en la agenda, obviamente uno va a llegar en la noche cansado, como que ay, qué pereza. Pero si uno, por ejemplo, desde por la mañana está mandándose audios y mensajes con la pareja diciendo, ¿te acuerdas cuando hicimos tal cosa? Ajá. O mandándole foto de una partecita de la lencería. Mira, esta es una parte, quiero que te imagines el resto. Sí. Entonces, todas esas cosas son fantasías y ayudan a generar algo que se llama la anticipación erótica, y eso activa la dopamina. Y por supuesto, cuando uno llega en la noche a verse con la pareja, sí, claramente va a tener más ganas. Entonces, las fantasías bien encaminadas pueden ayudar.
1: Puede uno empezar la fantasía, así como lo decías, empezando tirándole tips a, o tirándole dardos a la pareja, diciendo, bebé, amor, así pues, frentero, hoy quiero hacer el amor contigo, hoy quiero que nos veamos y quiero que seas, qué sé yo, o sea, quiero verte en tu mejor lencería, ¿cierto? Algo así, o sea, como tirarle darditos, encenderlos, porque no falta que uno diga, mi amor, hoy quiero que estés sin tener obviamente ese tipo de fantasía. No falta la mujer que diga, la mujer celosa, que uno le escriba, venga, yo quiero hoy que estés vestida de enfermera. O sea, quiero que me cures estas ganas de sexo que tengo. Entonces no falta la mujer tóxica que diga, ay, no, y sí, claro, y es que está pensando en una enfermera, ok, es que tuvo alguien que... Pero no falta, pero ese tipo de cositas pueden funcionar.
3: Sí, claro, por ejemplo, los juegos de roles hacen parte importante y son una manera de materializar la fantasía, ¿no? Por ejemplo, si uno tiene una pareja que es de cabello oscuro, pero si uno quiere un día cambiar... La pareja se puede colocar una peluca roja y es cumplir una fantasía, pero sigue siendo la misma pareja, pero es cambiando un poco la monotonía y fantaseando. O por ejemplo, si a uno como mujer le gustan las figuras de autoridad, que el hombre se vista de militar, de policía, alguna cosa así, puede ser extremadamente sexy, pero siempre todo tiene que ser progresivo. Entonces, por ejemplo, uno puede primero comenzar con jueguitos chiquitos, como, mira, vamos a darnos besitos por acá, o venga, pongámonos unos antifaces, o usemos lubricante, como progresivo, y luego ya pasar a ligas mayores, porque siempre en las parejas hay una pareja que es más heterofílica y una pareja que es más heterofóbica. Eso, ajá, quiere decir una pareja que es más abierta al sexo y otra que es un poquito más tranca.
1: Sí, sí, sí.
3: Entonces siempre toca progresivamente para que la otra persona no se asuste.
1: Okay.
3: Eso es clave.
1: Vea pues, es normal, pero estas primeras preguntas para que la gente vaya entrando en confianza. La gente nos puede enviar notas de voz o llamarnos a las líneas telefónicas. Las notas de voz a través del WhatsApp Olímpica 320-650-1059, 320-650-1059. Nos pueden enviar sus notas de voz contándonos si han fantaseado con alguien, o cuál es esa fantasía que ustedes no han cumplido. Entonces, para que nos cuenten acerca de las fantasías sexuales, cualquier historia que ustedes nos quieran contar acerca de esas fantasías sexuales está bienvenida en esta noche olímpica, para que obviamente interactuemos. Y entre las personas que nos envíen esas notas de voz antes de las 10 de la noche, vamos a regalar entradas para el concierto de Silvestre Dangond. Así que bueno, preparados. Vamos a regalar entradas para el concierto de Silvestre Dangond con las personas, entre las personas que nos envíen sus notas de voz y que quiera agarrar, por supuesto, entradas para el concierto de Silvestre Dangond. Relax Dance. Ya lo dije en inglés por el último baile. Así que pendiente a nuestros oyentes de Olímpica Estéreo 105.9. Bueno, señoritas, ¿es normal uno fantasear con personas que no sea la pareja o qué?
2: Yo creo que todos hemos fantaseado siempre. Sí. O sea, nomás, fíjate, uno adolescente que fantasea como con sus artistas, sí, favoritos, con la gente que admira, que le gusta. O sea, por ejemplo, por eso Chayanne es como...

0: 9. Redes sociales, Valeria.
1: Arroba Valeria de Botas.
0: Así nomás. Y arroba Cata de Botas.
2: Arroba La Cata con
0: Botas. Ah, La Cata con Botas.
2: También nos pueden seguir en arroba Sextandup.
0: Sextandup.
2: Sí, tenemos un show que se llama Sextandup. Y además en esa cuenta estamos publicando okay. todo el tiempo muchas cosas que tienen que ver con estos temas.
0: Ya venimos a hablar de ese show que se llama Sextandup. 821, ¿de qué se trata? Bueno, ya desde Olímpica Cero, nosotros seguimos con música y volvemos. Y en minutos estaremos conectados a través de nuestro TikTok.

0: Latina Estéreo 105.9. Estamos hablando de aquellas fantasías que nuestros oyentes pueden haber tenido o de pronto tienen. Pero definitivamente es bueno no sentir ese apoyo emocional y con la pareja también cuando pueden tener ese tipo de fantasías, ¿no?
1: A mí me parece que es una delicia poder fantasear con la pareja.
0: Ajá.
1: O sea, compartir una fantasía con la pareja y calentarse hablando de cosas que a lo mejor nunca van a pasar, pero pues que uno se imagina ahí en conjunto.
0: Sí.
1: Amigos, lo recomiendo mucho.
0: Sí, sí, es verdad. Es verdad. Venga, Valeria, ¿cuál es la fantasía más común entre hombres y mujeres?
2: Pues a ver, entre los hombres. No es generalizar, pero sí, como de acuerdo a encuestas que se han hecho y estudios, son las fantasías de sexo grupal.
0: Okay.
2: O sea, ya sea el hombre en tríos o con más personas, sobre todo las del trío. O sea, un hombre y dos mujeres es una fantasía que es muy, muy llamativa para muchos hombres.
1: Pero mira que a los hombres se les acaba la fantasía del trío, porque lo proponen y todo, cuando dicen, bueno, listo, pero después hacemos un trío, dos hombres.
0: Ah,
1: y
0: sí, claro.
1: Ahí está.
0: Ahí sí.
2: Sí, tiene toda la razón.
0: Sí, uno tendría que tratar de cumplir esa fantasía con alguien que no sea la pareja estable, ¿sí o qué? Pues, de acuerdo al análisis que has hecho.
2: Lo que pasa es que también depende de los acuerdos que tengan. Cuando una persona decide abrir la relación ya sea para hacer intercambio de parejas o para hacer tríos, las personas tienen que tener mucha madurez emocional. Porque eso se puede prestar por un montón de problemas. Si no, es decir, cuando mucha gente cree que abre la relación para que la relación mejore. No, pero la relación tiene que estar bien para poder decidir abrir y hacer ese tipo de prácticas, si no, es peor. Pero es remedio que la enfermedad, como dicen por ahí.
0: Bueno, oyentes, a esta hora, en Olímpica 105.9. Hola, Olímpica, ¿qué dice la gente?
3: Hola, Olímpica, Olímpica, Olímpica, ¡se metió!
0: ¿Qué más?
3: Ay, bueno, ahí yo tengo una fantasía.
0: Ajá.
3: De ver a mi pareja teniendo sexo.
0: Ajá.
3: Con otro hombre.
0: Ah.
3: E igualmente que ella me vea con otra mujer.
0: Ajá.
3: Pero no sé cómo decirle. Pero me gustaría cumplir esa fantasía con mi pareja.
0: O sea que, vea pues, ese es raro. No, raro no. A veces suele ser más común de lo que uno cree.
2: Sí, es muy común, lo que pasa es que no todo el mundo lo dice.
0: No, o sea, no todo el mundo. Y obviamente en este mundo machista, este mundo dice, no, lo que pasa es que yo quiero ver a mi, yo quiero sentarme ahí y ver a mi esposa estando con otro hombre, ¿no? Uy.
1: Pero es equitativo, quiere de lado y lado, o sea, que lo vean a él y que él vea, o sea, eso está bien.
2: Pues sí, yo creo que él en el fondo quiere proponerle a su pareja que vayan de pronto a un bar swinger.
0: Epa, sí.
2: Intercambio de
0: pareja.
2: Puede ser. Igual muchas parejas empiezan simplemente yendo a ver y se excitan viendo a otras personas,
0: ajá,
2: pero no pasa nada. Y cuando ya tienen más confianza, y sí ya se le miden a intercambiar con otra pareja. Pero muchas empiezan viendo a ver qué tal la cosa y a través de la vista pueden estimularse.
0: Vea pues. Más oyentes de la Olimpia Estéreo, hey, déjenme ahí sus notas de voz a través del WhatsApp Olímpica 320-650-1059. Hey, qué fantasías sanas, qué fantasías son sanas y cuáles podrían ser peligrosas para una relación.
2: Pues a ver, es que siempre y cuando todo quede en la mente, no pasa nada malo. Cuando la fantasía se vuelve, por decirlo así, obsesiva, que la persona no deja de pensar en eso y que si no es con esa fantasía no se excita, o si la quiere cumplir en la vida real y es una fantasía, por ejemplo, que podría hacer daño porque está en una relación monógama, cerrada, y quiere una fantasía con el vecino, con el compañero o la compañera de trabajo y se obsesiona con esa fantasía y quiere cumplirla, ahí uno dice que la fantasía se sale de control. Pero mientras uno la tenga en la cabeza y la use para excitarse, para estimularse, sin hacerle daño a nadie, está bien.
0: Ok, Olímpica Estéreo 105.9. ¿Qué más oyentes? Los escuchamos. Hola, Olímpica.
4: Muy buenas noches. Yo les estoy haciendo escuchando Olímpica Estéreo. Respecto al tema que estamos tratando, bueno, los estoy escuchando. Acabo de llegar acá a mi casa. Nosotros con mi pareja teníamos una fantasía. Él quería que estuviéramos con otra chica. Eso fue hace muchos años. Yo le acepté, yo en un principio no quería porque pues no me gusta mucho eso.
0: Sí.
4: Pero se lo acepté.
0: Ok.
4: Y yo no me sentí bien con la chica. Ahora soy yo la que quisiera estar con otra chica, pero entonces ya estoy separada de mi esposo hace 6 meses. Entonces, digamos como 4 meses. Entonces no sé cómo hacerlo realidad, pero es una fantasía que quisiera tener en realidad, pero no sé cuándo la haré realidad. ¿Qué estoy haciendo? Escuchando Olímpica Estéreo. ¡Se metió!
0: Eso también suele pasar, ¿no?
2: Me encanta la honestidad de la gente y es chévere que compartan sus fantasías acá. Y claro, y muchas mujeres heterosexuales tienen fantasías lésbicas porque el sexo lésbico es bastante excitante. Y es chévere que lo mencionen.
1: Pero además me encanta que hace la aclaración que no le gustó fue la chica que le propuso el marido en su momento para el trío.
2: Exacto.
1: Pero eso no quiere decir que no estuviera
2: abierta, claro.
1: A tener
2: claro.
1: una relación con otra chica. Bueno, total. Mi mamá decía que el que come todo no muere de hambre.
0: Vea pues, si le decía a la mamá. Pues bueno, yo entiendo la Olímpica Cera. Recuerda que tenemos boletos para el concierto de Silvestre Angón. Voy a empezar ahí a saludar. Dice que no se escucha. No sé si está escuchando mi voz o lo tenemos muteado. Parece que ahí sí se está escuchando. A ver.
2: Es que a veces TikTok censura y quita el volumen.
0: Ok. Entonces, vamos. ¿Si está ahí o no? Ok, ya debe estar escuchándome entonces, era por un botón, me imagino. ¿Sí era por un botón? ¿Sí se escucha ahí? Ok, listo. Ok, muchas gracias a mi hermosa esposa que me hizo caer en la cuenta. Bueno, Olímpica Estéreo 105.9. 8.38, entonces no se escucha, dice, no se escucha, pero venga, que me diga la gente que sí está escuchando todo. A ver, ya dicen que ya, listo. Gracias a ella, mi querido Miguel Mojica, porque no había visto. Nosotros seguimos a esta hora y seguimos obviamente pues preguntándole a nuestros oyentes y a la gente que está en vivo en nuestro TikTok por qué algunas parejas duran años sin perder el deseo sexual cuando experimentan ese tipo de fantasías.
2: Porque el deseo sexual es importante que se cultive.
0: Ajá.
2: Si uno se confía que el deseo sexual va a ser igual a cuando uno está empezando la relación a cuando uno ya lleva varios años, obviamente ese deseo, si no se alimenta, eso es como una plantita, esa plantita se seca. Entonces,
0: sí.
2: Hay muchas formas de alimentarlo, desde cambiar la postura sexual con la que se tienen relaciones, cambiar de lugar de vez en cuando, cambiar el guión erótico.
0: Ajá.
2: Buscar momentos de pareja, no solamente sexuales, sino de intimidad emocional. Entonces, por ejemplo, de salidas a bailar, sacar tiempo para besarse, para abrazarse. Es decir, cuando hay una conexión emocional, es más fácil que se mantenga el deseo sexual.
0: Okay.
2: Muchas parejas que pierden el deseo es porque han perdido esa conexión emocional antes.
0: Ok. Oyentes a esta hora en Olímpica Estéreo 105.9, saludos a nuestros oyentes. Dele ahí, tap, tap, tap, tap, tap, tap. O sea, me gusta. El corazoncito, pues, varias veces, muchas veces, ahí con Olímpica Estéreo. Recuerden que si ustedes nos cuentan sus fantasías sexuales, van a poder ganar entradas para el concierto de Silvestre Angón. Hola, Olímpica.
5: Se escucha todo está el peluche, Romeo.
0: Ah, ok.
5: Que diga que está bueno el tema.
0: Ok, sí, está bueno el tema, están diciendo que nuestros oyentes, está el peluche, apenas como para comentario como para esta noche. Más oyentes de la Olímpica Estéreo, los quiero escuchar. Hola, Olímpica Estéreo, buenas.
6: Hola, Romeo, buenas noches, ¿qué estás haciendo escuchando Olímpica Estéreo? ¡Se metió! Pues le comento, mi fantasía es con una amiguita, o amiga, pero, uy no, desde que la distinguí, mejor dicho, como se dice, flechado,
0: okay.
6: Y yo me he soñado con ella, una fantasía, ella vestida de colegiala, se ve hermosa, primero que todo, en la imaginación, y estar con ella, disfrutar, como se dice, estar en la intimidad, pero uy no, esa mujer me encanta, esa siempre ha sido mi fantasía, pero no se puede, porque me ve como un amigo. ¿Qué estoy haciendo escuchando Olímpica Estéreo? Se me quedó. Romeo, boleticas, por favor, boleticas.
0: No se puede porque la vio.
6: Boleticas, gracias.
0: No se puede porque la vio con un amigo. Pero oiga, a ver, si hay una pareja que lleva años de relación, no han tenido tipo de fantasía, ¿con qué fantasía se puede empezar? Yo le diga, bueno, podemos empezar por este tipo de fantasía sin necesidad de que, la otra persona se sienta mal, y que uno o que la persona que quiera un tipo de fantasía, pues lo haga sentir mal.
2: Pues hay muchas formas. Yo siempre pongo un ejercicio que es muy interesante y es el ejercicio de los sentidos. Que cada persona dentro de la relación diga cuál es su sentido predominante. Hay personas que son más visuales, otras son más auditivas, otras más olfativas, otras más de tacto y de gusto. Dependiendo de eso, les pongo tareas. Entonces, sí, por ejemplo, hay podcasts eróticos o hay literatura erótica. Entonces, si tú eres muy auditivo, entonces puede ser que una de las dos personas lea una parte de un libro erótico, sí, o ambos escuchen el podcast erótico, y eso puede, okay, ayudar mucho a estimular la imaginación. O mandarse audios como: me encantaría verte vestido así, o me encantaría que me hicieras esto, me encantaría que me dijeras esto, pero todo de una forma muy progresiva. O si por ejemplo son más visuales,
0: sí,
2: siéntense juntos a ver una película. No necesariamente, okay, tiene que ser una película triple X, puede ser una película erótica.
0: Ok.
2: Ni siquiera tiene que ser porno. O, por ejemplo, ¿cómo le gustaría ver a su pareja vestida? Entonces se viste uno con ropa bien linda, bien sexy, ese día se arregla. Es decir, dependiendo del sentido. Si son más, por ejemplo, del gusto, empiecen a darse besos. Hay cremas besables de chocolate, de menta, de piña colada. Todo eso ayuda a estimular la imaginación, porque uno se besa con la persona, luego se deja de ver y va a tener ganas de seguir besándose con ella.
0: Sí. Ok, ya venimos con más, ya venimos a hablar del libro de Valeria de Botas y del stand-up.
7: Porque muy bien.
0: De Cata con Botas. ¿Cómo se llama el stand-up?
1: Se llama Sex Stand-up.
0: Y Sex Stand-up.
2: Las hacemos las dos.
0: Claro, ah, bueno, ya pues. Ok. Interesante, ya venimos y seguimos hablando con la gente que está ahí conectada a través de nuestro TikTok. Nosotros seguimos hablando ahí con la gente.

0: 105.9. Nosotros continuamos hablando esta noche, hemos hablado de temas interesantes. Obviamente que la gente quiere saber, la gente, esto se puso caliente.
1: Es que fuera del aire estaba buena la
0: conversación. Sí. Por acá la gente que está en nuestro TikTok dice, Romeito, mi fantasía sería con mi primera pareja que tuve hace poco, me encontré con él y dijo así. Vea pues.
2: Cangrejeó, mejor se llama cangrejear, sí.
0: Sí, eso se llama cangrejear, pero yo no había.
2: Cangrejear,
1: sí. Claro, volver con alguien que ya estaba superado, sí.
0: Vea pues, más oyentes en Olímpica Estéreo 105.9 y nosotros pues seguimos compartiendo este tema bastante interesante. En este tema de fantasear con la pareja, ¿qué se convierte en más importante para ejercer una buena fantasía sexual? ¿El tema de la conexión mental o el tema físico? ¿O las dos hacen parte de esto?
2: Lo primero es no sentir culpa.
0: Ok.
2: Simplemente sentirla y disfrutarla. Y entender que no es necesario que se cumpla. Ah. A veces uno, por ejemplo, tiene una pareja y uno quisiera... Por ejemplo, no, yo quisiera tener... Me pasa que me escribes que quisiera tener sexo anal. Ajá, con mi pareja. O quisiera hacer tal cosa, pero mi pareja no quiere.
0: Sí.
2: Entonces, como que mucha gente se frustra. Entonces, primero, comunicación. Ajá. Comunicación erótica. Pero también entender que una cosa es la fantasía y otra cosa es la realidad.
0: Sí.
2: Entonces, o por ejemplo, hay parejas que han soñado con estar con una tercera persona. Y es mucho mejor la fantasía y cuando ya lo aplican en la realidad no fue tan chévere. O sea, hay cosas que... muchas veces es mejor que se queden en el mundo de la fantasía.
1: ¿Puedo contar algo? Que sí. una vez estábamos asistiendo a una dinámica de preguntas,
0: sí,
1: en Instagram y nos contaron sobre el trío.
0: Ajá.
1: Era una fantasía de una pareja, sí. Una chica se incorporó, tal, no sé qué. Pero una cosa es lo que uno ve en las películas para adultos y sí, otra lo que pasa en la vida real. Porque sí, esa coreografía perfecta, sí, eso no sucede y esta chica resultó súper torpe y le dio con una pata en la cara
0: a otra persona.
1: Sí, y eso terminó siendo un desastre más que una buena experiencia.
0: Sí, es que mucha gente que consume ese tipo de películas y toda la vaina cree que todo eso es perfecto, pero llevándolo a la práctica no, o sea, no parecería.
1: No, y bueno, y uno se queda mirando ahí mientras tanto, ¿y qué hace? O sea,
0: sí.
1: No sé, hay que pensarlo también, mejor hay cosas que se queden en la fantasía.
0: Sí, es verdad. Más oyentes que están conectados con Olímpica Estéreo 105.9, Blanca Bermúdez, un saludo para Blanca Bermúdez, ahí nos están saludando, y la gente está conectada con nosotros, pues disfrutando de esta noche Olímpica 105.9. ¿Quiénes fantasean más? Al momento de fantasear, de tener una fantasía, ¿de quiénes fantasean más? ¿Los solteros o los casados?
2: Todos, todas las personas.
0: ¿Y todos por igual o qué?
2: Lo que pasa es que, a ver, eso también depende mucho de la época de la vida. Hay personas que tienen mucho estrés o no tienen tiempo y a veces como que se les pasa y no lo hacen. Pero tanto solteros como casados fantasean. Pues pueden fantasear, como te digo, con una persona que les gusta, una persona famosa o inalcanzable, o con el recuerdo de una expareja, o simplemente... Sí, exacto. Es decir, las fantasías se dan todo el tiempo. Uno todo el tiempo, sí, está pensando cosas. Todo el tiempo está pensando cosas y una de las tantas cosas en las que piensa es en temas eróticos.
0: Ajá.
2: Lo que pasa es que también depende mucho del día. Y por ejemplo, hay días y fines de semana que uno está viendo una película y ve una escena, una pareja besándose y uno como que se empieza a acordar de cosas y como que ¡ay, qué rico! Es decir, hay cosas que te activan las fantasías.
0: Okay.
2: Entonces, pero tanto solteros, casados, todo el mundo puede fantasear y es como... muy común.
0: Bueno, hablemos de el stand-up. ¿De qué se trata?
1: Sex stand-up es un show que no es solamente stand-up, sino que combinamos pues lo que hacemos los dos. Entonces hay una parte donde Valeria enseña un montón de cosas.
3: Aprendí
1: y hay una parte pues que también es muy divertida, de interacción con el público.
0: Ajá.
1: Hay juegos, hay premios, porque tenemos unos aliados increíbles que nos regalan cosas muy divertidas para la gente que va y juega con nosotras. Por supuesto, yo hago stand-up comedy. Tenemos siempre un invitado también que sí. lo ponemos a hablar cosas. A veces terminan hablando más de lo que quieren.
0: Ajá. La gente... terminan haciendo el show.
1: Sí, es
2: sí, total.
1: Por ejemplo, la vez pasada estuvo Jimmy Vázquez y mira, ahí la pasamos increíble. Porque él iba en camerino, nos estaba diciendo como estoy súper asustado, dos viejas así como ustedes, que son no sé qué, y qué va, se apropió del show y la pasamos increíble con él.
2: Sí, nos reímos mucho. O sea, es un show que combina comedia, porque Cata hace la parte de comedia y es súper chistosa, pero también hay una parte de sexología y la gente puede hacer preguntas,
0: Okay.
2: Entonces es muy divertido porque es un espacio seguro donde la gente pregunta y también le mamamos gallo a la gente, los ponemos a que jueguen, y siempre cada función es diferente. Tú vas a la función de la semana pasada y es diferente a la que va a ser a la del 20 de mayo. Cada función, ajá, es un tema diferente, un show y dinámicas diferentes.
0: ¿Y dónde la podemos ver?
1: En Casa E. Estamos en Casa E, ahí en el Parkway.
0: Sí.
1: En el Salón Central de Casa E, que además es un espacio súper lindo, y ahí la gente puede tomarse unos cócteles.
0: Qué chévere.
1: Comer, o sea, es el plan completo. Y además hay otra cosa muy chévere que tiene este show, y es que hay una experiencia antes de entrar al show. Tenemos montado un museo erótico.
0: Ah, ok.
1: Entonces la gente puede llegar antes, visitar el museo. Ahí hay unas personas que les enseñan también cosas, les guían, y el museo va cambiando con el tema. Entonces es una experiencia súper interesante porque ya la gente va como en el mood, y cuando llegan al show pues ya están como preparados para lo que trae la noche.
2: No, y es lindo porque van desde parejas, ajá, que quieren romper la rutina, aprender cositas y pasarla rico y salir de ahí con ganas, a combos de amigas y de amigos que se van simplemente a mamar gallo y a reírse y hablar.
0: Venga,
2: de
1: son muchos parches de chicas.
0: ¿Cuándo es el próximo Sex Santa?
1: 20 de mayo. Estás invitadísimo con tu esposa.
0: Sí, claro.
1: Tienen
0: vamos
1: que
0: a ir.
1: Ir los dos y pasarla buenísima.
0: Vamos a ir, 20 de mayo, en 7 días.
1: Sí.
0: ¿Qué cae el 20 de mayo?
2: Miércoles, mitad de la semana, para que rompan la semana, rompan la mente, ajá, rompan calzón.
1: Show a las 9:30, entonces sí te da tiempo de terminar, sí, acá y echar para allá.
0: Sí, a las 9:30, sí, sí. Bueno, ya regresamos, ¿saben? Entonces, ¿y dónde puede uno conseguir entradas, o sea, llegar allá?
1: Las entradas se consiguen en Atrápalo. Ajá. O directamente en el teatro, en la página del teatro se, okay, puede encontrar Casa de Borrero.
0: Ahí está. Son las 9 de la noche, 3 minutos 9 de 3. Seguimos con más música en Olímpica Estéreo 105.9. Aquí está Alejandro Fernández, Cascos Ligeros.

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0: se metió. Arroba Olímpica se metió en nuestro TikTok. Dele tap, tap, tap, tap, tap. Me gusta, me gusta, me gusta, me gusta, me gusta, me gusta, me gusta, me gusta, me gusta hablar contigo. Bueno, nosotros seguimos acompañándolos a esta hora en Olímpica Estéreo 105.9. Empezamos a hablar, oyentes de Olímpica. Estamos en vivo a través de la radio. Empezamos a hablar, oyentes de Olímpica. Estamos en vivo a través de la radio. Y a través de Olímpica Estéreo 105.9. Empezamos a hablar de los órganos, de aquella situación del clímax.
1: Ya son más de las 9, ya se fue.
0: Ah, sí.
1: Ya se fue.
0: Sí, empezamos a hablar del clímax, de cómo llegar a ese tipo de a esa situación tan satisfactoria, porque definitivamente cuando uno pretende tener una relación, uno quiere llegar al final, ¿sí o qué? Pero resulta que hay muchas mujeres que no lo han logrado y que lo han intentado y no lo han logrado. ¿Qué es lo que pasa ahí?
2: Bueno, antes de responder a tu pregunta, ajá, quiero decir que el orgasmo en un hombre puede durar entre unos 3 y 10 segundos.
0: ¿Cómo así?
2: Sí, o sea, solamente dura eso. Un orgasmo es muy cortito.
0: Ese momento, esa satisfacción.
2: Exacto. Y el de una mujer entre 10 y 30 segundos. Entonces, ¿cuál es el problema que tenemos? Es que nos enfocamos demasiado.
0: ¿La mujer cuánto?
2: Puede durar más, entre 10 y 30 segundos. El orgasmo femenino dura más cuando se logra. Entonces, pero lo demás dura más tiempo. Las caricias, los besos, la jalada de pelo, la conversa, todo eso dura más. Entonces, la clave es, no, para poder tener buenos orgasmos, es no enfocarnos en el orgasmo, porque es lo que menos dura. Es lo más placentero, pero es lo que menos dura. La clave es enfocarse en los juegos, en el placer como tal. Y ahí va a ser más fácil que alcancen el orgasmo. Cuando se obsesionan por el orgasmo, se sube una hormona que es el cortisol, que es la hormona del estrés, porque te da ansiedad de que tengo que llegar o ella tiene que llegar y no van a disfrutar. Esa es la clave. Si quieren tener orgasmos, no se obsesionen con los orgasmos.
0: O sea, claro, o sea, el momento, la previa, el consentimiento previo,
2: gozarse todo. Es como si uno se viera una película y adelanta la película para verse solo unos segunditos de la película. No, tienen que gozarse toda la película.
0: Ok.
2: Toda la película.
0: Ok. En el momento de ¿qué te digo yo? De la penetración también disfrutarlo, obviamente, hacerlo. No sé, pues disfrutarlo, ¿qué?
1: Pero es que además es muy chévere sentir cómo va subiendo el nivel, ¿no?
2: Total.
1: Cómo se empieza ahí con el mongo y la cosa va subiendo. Y ese momento de sentir como esa excitación mutua es una delicia. Uy, o sea, eso también, pues no es el orgasmo, pero también hace parte como de disfrutar todo ese momento del encuentro.
0: Sí, cuando hay una excitación mutua es muy chévere.
1: Qué rico.
0: Es muy chévere, sí.
2: Y por ejemplo, algo que le da mucho placer antes del orgasmo es, si uno por ejemplo se va directamente a mandar mano a los genitales tenemos una gran cantidad de terminaciones nerviosas y obviamente qué rico, pero si uno por ejemplo empieza con otras zonas del cuerpo, y empieza otras zonas del cuerpo, eso lo que hace es que el placer quede en creciendo, o sea, va subiendo y va subiendo y se expande, ya no va a ser en una zona sola del cuerpo, sino en más zonas del cuerpo. Y cuando ya tú llegas
0: atención señores,
2: cuando ya tú llegas a los genitales, entonces pasa una cosa muy poderosa. ¿Y por qué también digo eso? Porque en el caso de los hombres se excitan más rápido que las mujeres. La sangre a ustedes les llega, necesitan primero menos sangre que llegue a los genitales y les llega más rápido. En cambio, nosotros necesitamos más sangre y se demora más, y por esa razón necesitamos muchos juegos para poder estar preparadas para llegar al orgasmo.
1: Se le tiene, pero se le demora.
2: Exacto, tal cual.
0: Vea pues, qué bueno. Para Lucas Green, un abrazo. Nos escribió ahí, no sé, una cantidad de cosas. Para Hamely, un abrazo. A Emily. Un abrazo para todos.
1: Doble 8 veces.
0: Sí.
1: Tú sabes quién eres.
0: Venga, ¿qué pasa en el cuerpo realmente cuando durante un orgasmo?
1: La doctora.
2: Bueno, pasan muchas cosas. Hay algo que se llama, voy a ponerme un poquito técnica aquí, algo que se llama la fase de la respuesta sexual. Primero comienza con el deseo, que es cuando uno tiene ganas. Luego viene la excitación, que es cuando ya el cuerpo empieza a manifestar señales físicas. Es decir, en los hombres hay una erección, las mujeres empiezan a lubricar.

0: como rojito, los senos se paran. Luego viene una fase que se llama meseta. Se llama así meseta porque dicen que la vulva en esos momentos se abre como una meseta. Y luego vendría la fase orgásmica, que es el clímax. Entonces, ¿qué pasa? Hay un proceso que en el cerebro, es decir, tú puedes comenzar con un estímulo, el beso, la caricia, ajá, el mordisco, y todo ese estímulo llega al cerebro, y luego el cerebro le dice al resto del cuerpo, prepárate porque vas a disfrutar el placer. Entonces el cerebro se abre y el cuerpo se abre al placer. Entonces luego empiezas a tener muchos estímulos, y el orgasmo, que el orgasmo es cuando empiezas con un estímulo lo suficientemente potente y repetitivo para que tú llegues a ese clima. Entonces de ahí hay una descarga de energía y de excitación. Entonces, pues en el caso de los hombres, se ejercita, tanto las mujeres también, se ejercita el piso pélvico, se contrae, suelta. En los hombres hay eyaculación, en algunas mujeres hay también hay algún tipo de eyaculación. Y se ponen las piernas tensas, el cuerpo se arquea, es decir, hay como toda una serie de cosas físicas, y a nivel psicológico es una sensación como de descarga, de descanso. Por eso es que en francés le dicen le petit mort, la pequeña muerte, porque uno queda como...
1: ¡Ah, le petit mort! Vea, pues, buen término. ¡Uy, una pequeña muerte! Entonces ya uno le dice a la pareja, ¿qué, mi amor, vamos a tener una pequeña muerte o qué?
2: Petit chévere. Mort,
1: apúntelo ahí. ¡Ey! Mi amor, vamos a tener una pequeña muerte. Ella
2: te invito a un croissant y una petit mort. ¿Ah? Te invito a un croissant y una petit mort.
1: Epa, sí. ¿Por qué dicen nuestros oyentes?
0: Te voy a hacer una petit mort.
1: Una petit mort, sí. Epa. Vea, pues, Olímpica Estéreo, hola.
3: Hola, familia Olímpica. Estoy conectada con Olímpica Estéreo. Se metió un abracito, Romeo, un abracito para las panelistas de la noche de hoy. Ajá. Sí, como dices tú, efectivamente, yo tengo 37 años de edad.
1: Sí.
3: No tengo la gran experiencia sexual de la vida. He tenido algunas situaciones íntimas.
1: Sí.
3: Pero digamos que la gente se centra más como en cómo me paro, cómo me siento, cómo me hago, que finalmente, o sea, no, pues no se le da importancia a lo que tú dices,
1: ¿sí?
3: Al clímax total. Entonces pienso que la cabeza está metida en, venga, pero ¿qué hago aquí? ¿Cómo hago? ¿Cómo? O sea, sí, pero finalmente no se da placer en situaciones íntimas.
1: Opa. Vea, pues.
2: Es que yo creo que estamos como muy influenciados todavía por el cine para adultos, ¿no? Okay. Como que hay una idea de cómo debería ser el,

0: La parte animal, que es como me dejo llevar, me descualquiero, mejor dicho. Otra parte que es el cerebro, el sistema límbico, que tiene que ver con la memoria emocional, con lo sensorial, con los sentidos, con captar todos los estímulos. Y hay una parte que es el cerebro racional, que es la corteza neofrontal, que en algunos aspectos de la vida es muy bueno, pero en el sexo es terrible, porque es como si fuera un auditor de la DIAN. Porque es el que te pone en eso, si lo estoy haciendo bien, si se me ve la estría, la celulitis, será que pague el gas.
1: Y no disfruta.
0: Y no disfruta. Entonces la idea es, hay técnicas, hay ejercicios para uno apagar esa parte del cerebro para que tome el control, la parte reptiliana animal y la parte sensorial, que sienta todo sin pensar tanto. Ahí tenemos que sentir más y pensar menos.
1: Entonces de ahí me surge una pregunta. ¿El cerebro influye más que el cuerpo en el orgasmo?
0: Ambos están muy conectados. Porque muchas veces, para que tu cerebro salga del modo supervivencia y se pueda conectar con el placer, necesita de las caricias. Necesita que estar como conectarse con el presente. Entonces, cuando tu pareja te abraza, o tú te besas, o te soba las manos, o toca delicioso los pechos, eso hace que el cerebro pum baje. O muchas veces el cerebro, a través de la imaginación o con las fantasías, ya le manda la señal al cuerpo para que se relacione. Ambos están íntimamente conectados. Entonces se puede entrar por un lado o por el otro al placer.
1: Bueno, listo. Para la gente, nos quedan, vamos a estar unos 10 minuticos más en nuestro TikTok, pero síganos porque vamos a hacer unas preguntas que vamos a hacer precisamente en nuestro TikTok. Entonces los voy a invitar para que vayan de una vez, @olímpica se metió, de una vez. Si no nos siguen, empiecemos a seguir en nuestro TikTok, @olímpica se metió, y nos dejan ahí sus comentarios. Dice, buenas noches. Jasmine dice, buenas noches, mis olímpicos preferidos. Un abrazo para nuestros oyentes conectados ahí. Vayan a nuestro TikTok ya mismo, lleguen ahí, @olímpica se metió. 9:20, 9:20, un par de canciones y ya volvemos con la gente de radio, pero vamos a seguir conectados con la people que está en nuestro TikTok, @olímpica se metió. Los números en esta noche, 9:21 en Olímpica Estéreo.
2: Directamente de Colombia, con ustedes su servidor, Jason Jiménez, y su parcero, Maluma Bebe Baby.

0: los 32 minutos, 9:32. Bueno, mi querida Valeria, de botas, y Cata con botas, que aparte tienen un sex stand-up buenísimo. Ahorita volvemos a comentarle a los oyentes acerca del tema. Pero venga, ¿cuál, o sea, por qué la gente finge orgasmos?
1: Bueno, hay tres razones.
0: Yo creo que todas las personas han fingido un orgasmo. ¿De alguna manera o qué?
1: Sí, en algún momento de la vida. Pero obviamente las que más fingen son las mujeres. Por lo que yo te comentaba detrás
0: de radio, del micrófono.
1: Sí. Y es que existe algo que se llama la brecha orgásmica. Ajá. Son 30% de las mujeres heterosexuales.
0: Sí.
1: Frente a un 30% de hombres, o sea... Hay un 95% de hombres que tienen más fácil un orgasmo frente a un 65%. Es decir, hay una diferencia, sí, de un 30%. Entonces, muchas mujeres...

0: mujeres fingen orgasmos y son, estas son las tres razones principales. La primera se llama el engaño altruista. ¿Qué quiere decir? Que la mujer para no... ¿Qué quiere decir? Que la mujer para no hacer sentir mal a su pareja, ajá, para que su pareja no se sienta como que no cumplió, no hizo lo que tenía que hacer.
1: Sí.
0: Entonces finge el orgasmo, es decir, para no hacer sentir mal. Hay otro que es que la mujer no está disfrutando ni cinco, está aburrida y dice, ay no, esto está muy largo, esto está muy demorado, quiero que se acabe ya. Entonces voy a fingir el orgasmo para que mi pareja también acabe y se acabó.
1: Ok.
0: Y una tercera causa es que muchas mujeres fingen el orgasmo porque no están disfrutando, no están sintiendo, pero les preocupa que su pareja crea que son... Voy a usar un término que ya no se usa, que es frígidas, ajá, que piensen que son frígidas o que tienen un problema, que son muy frías, entonces fingen el orgasmo para que su pareja no vaya a pensar mal de ella. Entonces son como las tres, los tres tipos de orgasmos fingidos, por decir, más comunes.
1: Venga, ¿qué puede sentir una persona cuando se da cuenta que su pareja le está fingiendo un orgasmo?
2: Uy, muy duro.
1: ¿Sí o qué?
2: Debe ser muy frustrante eso, ¿no? O sea que creo que la autoestima se va un poco... al carajo cuando alguien se da cuenta que le están fingiendo.
0: Total, y es un daño que se hace tanto la persona que finge como que se lo hace a su pareja, porque si uno está tiene que fingir orgasmo y no está disfrutando de verdad, la clave es mirar qué está pasando, que puede ser como problemas de desconexión emocional, problemas en las terminaciones nerviosas de la pelvis, ajá, o que no hay la suficiente estimulación, o que la persona está preocupada. Es decir, analizar la causa para empezar a tener orgasmos y no fingir, porque si no el problema va creciendo.
2: O que a uno no le están haciendo lo que le gusta.
0: Claro.
2: Y en vez de decir lo que le gusta, pues se pone a fingir.
0: Total.
2: Entonces ahí hay como... un círculo vicioso.
0: Exacto.
2: Donde todo
0: crece,
2: sale mal.
0: El problema crece. Entonces lo importante es mirar la causa y comprender que todas las personas merecemos orgasmo y darse ese permiso de buscar la forma de sentirlo sin obsesionarse.
1: Ok, es verdad que cada persona obviamente siente orgasmos de manera diferente, ¿no?
0: Sí, el orgasmo es uno solo y es el mismo porque se da con un proceso similar en el cerebro, en el piso pélvico, ajá, y ta. Pero a nivel psicológico cada persona lo puede sentir diferente. Es como si fuera como cuando uno ve las ondas de radio cuando uno está hablando, que a veces se suben, a veces se bajan. Entonces muchas veces uno... sí, está en un contexto donde uno está súper tranquilo, súper seguro, que a uno le encanta a esa persona y todo fue muy chévere, entonces quizás ese pico orgásmico se va a sentir más alto.
1: Okay.
0: O a veces hay días en que uno tuvo el orgasmo más... o sea, que estuvo rico, pero estaba ese día muy cansado, estuvo un poco desconcentrado, se va a sentir como pequeños piquitos. Entonces, y se puede sentir de manera diferente. Lo que sí es clave es, mira, no comparar el orgasmo con el orgasmo de las películas del cine para adultos.
1: Okay.
0: Que muchas veces no son así de estrondosos ni de escandalosos, son más discretos.
1: Ajá.
0: Entonces, no decir, ay, es que lo mío no fue tan bueno mi orgasmo porque no lo sentí así. No, es que ahí todo es exageración. Los orgasmos en la vida real no son tan así.
2: Yo una vez vivía en un edificio en el centro y la gente de arriba, la pareja que vivía en el piso de arriba, yo creo que sí, o sea,
1: sí tenían orgasmo.
2: O sea, obviamente sí tenían orgasmo, pero sí era como
1: mucho, ¿qué?
2: Tipo cine para adultos, y además era, no sé si estaban de luna de miel o qué, pero esto era cualquier hora, cualquier día de la semana, y esto le daban, pero le tuvieron que dejar un letrerito en el ascensor. Como los del 302, por favor, calma, los demás también tenemos vida.
1: Vea, pues, no, y hay gente que le vale madre, o sea, primero...
2: Pero uno dice, bueno, una vez listo, rico,
1: sí.
2: pero todos los días. Ya era más, era demasiado.
1: Ok, Zona Olímpica Estéreo 105.9. Venga, lo que hablabas ahorita de los orgasmos, ¿existe un orgasmo mental? ¿Que uno puede tener un orgasmo mental? Por ejemplo, los sueños húmedos que puede tener una persona, que es de lo más común que uno cree.
0: Sí, es que el orgasmo, todos los orgasmos son mentales.
1: Ajá.
0: Sí, el orgasmo se da en el cerebro. Lo que pasa es que lo que varía es la forma como se da. Puede ser por estimulación anal, o por estimulación en el pene, o por estimulación clitorial, o por estimulación vaginal. Y por ejemplo, el orgasmo mental siempre se da.
1: Ajá.
0: El cerebro es el que da la orden, está dentro, sí, del proceso. O por ejemplo, tú miras personas con algún tipo de discapacidad o tuvieron algún accidente.
1: Ajá.
0: Y ya no sienten de la cintura para abajo.
1: Sí.
0: A esas personas se les entrena para que sigan teniendo orgasmos.
1: Okay.
0: Con otras partes del cuerpo.

0: O simplemente uno soñando, viendo una película, recordando algo. Okay. Por supuesto, claro, es que el cerebro es el órgano sexual más poderoso. O sea, siempre acuérdense que para poder tener orgasmo necesitan tener el cerebro en modo erótico.
1: Sí.
0: Conectadísimos con la piel, que es el órgano sexual más grande. El ser humano tiene más de 2 metros de piel. Y por supuesto los genitales, que en este caso el pene. Y en la mujer, la vulva y el clítoris. Somos más externas que internas. Acuérdense de eso.
1: Ajá, venga, y el tema del orgasmo anal. ¿Eso cómo funciona? ¿Qué, cómo lo puede tener una mujer?
0: Y en los hombres también.
1: Ajá, ¿verdad?
0: Más ustedes. Por ejemplo, en el caso de los señores, está la zona de la próstata. Sí. Y tienen una gran cantidad de terminaciones nerviosas que hace que sea muy placentera la sensación ahí.
1: Ajá.
0: En las mujeres... también, pero no tanto como ustedes los señores. Lo que pasa es que cuando se hace bien hecho, se tiende a tocar una parte del clítoris. Ajá. En determinada postura y puede ser muy placentero cuando se hace bien hecho, cuando hay una buena, un buen lubricante, mucha estimulación externa para luego ya pasar al sexo anal. Pero sí, claro, uno puede tener orgasmos hasta de senos. Hay estudios que se han hecho de mujeres que tienen orgasmos al tocarle. Gente que tiene orgasmos cuando se besa.
1: Ajá.
0: Gente que tiene orgasmos cuando les tocan las orejas, los pies. Es decir, el orgasmo se puede dar en cualquier parte del cuerpo cuando uno se entrena para eso.
1: Ok. Pues bueno, recordemos las redes sociales, por favor, señoritas.
2: Arroba Valeria de Botas y arroba La Cata con Botas. Y bueno, los vamos a seguir invitando a que nos sigan en arroba Sextandup.
1: Okay.
2: Que es como el proyecto que tenemos en conjunto, porque ahí van a encontrar muchas cosas de las que está hablando Valeria. De una manera divertida, pedagógica, práctica. Entonces ahí van a encontrar mucha información sobre todo esto.
1: Ok, 9:41. Ya venimos para cerrar esta primera parte de la noche olímpica. De la Tusa en la noche olímpica. Ya venimos para cerrar esta primera parte. 9:40 en Olímpica.
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0: Bueno, señoras y señores, son las 9 de la noche, 49 minutos, 9:49. Nuestras invitadas especiales, Valeria de Botas y La Cata con Botas en Olímpica Estéreo 105.9. Bueno, para finalizar, muchachas, antes hablemos del libro que hagaste, Valeria.
3: Bueno, este libro, pues yo realmente acabo de lanzar otro en la Filbo, pero es un libro sobre relaciones afectivas, casi algo, tusa. Este que tengo acá se llama Sexpodérate y lo traje hoy porque, como hoy estábamos hablando de orgasmos, de fantasías sexuales, es un libro de crecimiento erótico. Lo puede usar una mujer que quiera, por ejemplo, empezar a soltarse, abrirse, aprender.
0: O sea, ese libro está dirigido a las mujeres.
3: A las mujeres, pero también para que lo hagan con su pareja. Tiene muchos ejercicios que puede poner en práctica con la pareja. Y sirve un montón para empezar a tener conversaciones sobre sexualidad con la pareja y entender mejor cómo funcionamos nosotras las mujeres. Entonces es un libro muy teórico, práctico y bastante lúdico porque se van a divertir haciendo los ejercicios.
0: Vea pues, qué chévere. ¿Dónde puedo conseguir ese libro?
3: El libro lo pueden conseguir conmigo en mis redes sociales, en @ValeriaDeBotas, o también está en todas las librerías, también está en ebook, en plataformas digitales y también está en audiolibro. Pueden conseguir de las tres formas.
0: ¿Y qué redes sociales la podemos conseguir? Valeria de Botas.
3: @ValeriaDeBotas.
0: @ValeriaDeBotas.
4: Joana.
0: Vea pues. ¿Y el segundo libro que tienes, cuál es?
3: Bueno, el otro fue el que acabo de lanzar hace poquito en la feria, que se llama El Antimanual del Amor Moderno.
5: Ajá. Recomendadísimo el libro. ¿Sí? Sí. Está muy bueno.
3: Sí, es un libro que habla de cómo dejar de sufrir por el amor. O sea, cómo trabajar el tema de las tusas, cómo dejar de creer ciertas cosas que nos mal enseñaron del amor, que nos llevan a tener relaciones tóxicas y a no pasarla bien. Ajá. Entonces es como empezar a hacer una limpieza en nuestra mente, en nuestro corazón. Y hablo, por ejemplo, de algo que está pasando mucho en la gente más joven, que son el tema de las apps de citas, los famosos casi algo, que sí son pero no son. Entonces el libro trata como que todo ese tema de los amores actuales.
0: Vea pues. Venga, señoritas, entonces, conclusiones para cerrar a esta hora la primera parte de la tusa en la noche olímpica.
5: Hay muchas, yo creo. Ajá. La primera, creo que es de las más importantes de lo que hemos hablado acá, es tener una buena comunicación con la pareja.
0: Sí.
5: Yo he aprendido eso andando con Valeria. He aprendido muchas mañas y cosas chéveres.

0: sí, sí, en sintonía con lo que dice mi querida compañera de las botas. Claro, todas las personas merecemos placer, merecemos viajes, merecemos comida rica, merecemos descanso y por ende también merecemos buen sexo. Dense en el permiso. Sí. Si sienten que tienen cosas que sanar en su sexualidad, tómense el trabajo de sanarlas y luego hagan el trabajo de reconectarse con su cuerpo, con aquello que desean y sobre todo digan en voz alta lo que les gusta. Cuando uno habla de sexualidad, ajá, aumenta el porcentaje de satisfacción sexual y sobre todo en enfóquense menos en el rendimiento, en cumplir o en generar un papel de actor o de actriz porno. Okay. Conéctense con el presente. Simplemente déjense llevar y disfruten del placer.
1: 9:52 en Olímpica Estéreo. Señorita, muchas gracias. Finalmente recordemos las redes sociales.
2: Muchas gracias por la invitación. Síganos en @sextandup, el proyecto que tenemos en conjunto, y a cada una, Valeria de Botas, para que vean también los libros, todas las cosas que hace. Además, consulta, pueden pedir consulta con ella.
1: Ok.
2: Y a mí pueden seguir como @lacatacombotas.
1: Ok. Bueno, muchas gracias, señorita.
0: Gracias.
1: Muy bien, feliz noche. 9:54, más de un oyente terminó caliente esta noche. Muy bien, 9:54 en Olímpica Estéreo, aquí está Alex Manga. La canción se llama Aún, nosotros seguimos, ya viene Carlitos el Panda. Tenemos más invitados en esta noche, ya nos ponemos misteriosos, después de las 10 noches de misterio.

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2: Yo escucho Olímpica a las 10 de la noche, 15 minutos, señores, 10:15. Estamos conectados con Olímpica Estéreo en esta noche olímpica. Fría la capital a esta hora.
3: Fría.
4: Y está haciendo harto frío, parce. Está haciendo harto frío en Bogotá. Ve acá de clasificar su Junior, papi. Se salvaron en el último minuto.
2: Sí, sí. Pues se salvaron, entre comillas.
4: Mira, aquí historias paranormales. Yo lo anticipé. Yo dije, parce, se lo tapó el arquero. Yo a veces tengo visiones. Yo dije,
2: Romeo se sobó el huevaculo y vio que iban a taparlo.
4: Así. Yo quiero taparlo.
2: El arquero Silveira de Junior de Barranquilla tapó el partido, y el próximo partido será Tolima Junior en la ciudad de Ibagué. ¿Empiezan en Ibagué? No, ¿cómo es que Santa Fe Junior?
4: Sí.
2: ¿Sí?
4: El Tolima juega con
2: Tolima Nacional y Santa Fe Junior.
4: Santa Fe Junior.
2: Ay, ay, ay, ay, eso está bueno.
4: Sí, señor.
2: Eso está bueno.
4: Bueno.
2: A ver cómo vamos. Vamos a ver cómo van esos partidos. Cómo...
4: ¿El Junior termina de local otra vez?
2: Sí, señor.
4: Sí.
2: Bueno, hoy, noche de historias.
4: Sí, señor.
2: Paranormales.
4: Ajá.
2: Noche para que la gente nos cuente sus historias a través del 320-650-1059.
4: Que me sube el huevo, no me la sabía. Muy bueno. Bueno, historias paranormales, cuéntanos, ¿sabes? Historias paranormales. Oyentes de Olímpica Estéreo a través del WhatsApp Olímpica 320-650-1059, 320-650-1059. Para que ustedes nos vayan contando. Mucha gente aquí en Bogotá conoce historias paranormales. Y de una vez estamos listos y prestos para empezar con esas historias. Oiga,
2: y
4: entre paranormales.
2: Que cuenten su historia paranormal.
4: Sí.
2: Vamos a hacer lo siguiente. Vamos de Silvestre, ¿le parece?
4: ¿Cómo?
2: Entre los que cuenten su historia paranormal,
4: okay.
2: Vamos a entregar invitaciones para Silvestre,
4: sí, señor.
2: Dragón, este viernes. ¿Tiene esa historia de miedo? ¿Esa historia que lo pone usted a carraquear de frío?
4: Ajá.
2: Esta es su oportunidad. 320-650-1059. Recordemos que la prima de hoy es la que le gusta a Romeo, la prima, la belga olímpica.
4: Sí, señor.
2: La belga olímpica.
4: Pero muy chistoso, ¿no?
2: Te amaría, hombre. 320-650-1059. ¿Quiere la prima belga? Hágale pues, queda registrado. Y mientras usted nos cuenta la historia, pues vamos a estar recibiendo los mensajitos a través de el WhatsApp Olímpica. 320-650-1059. Cuenta su historia y se puede llevar pase doble para ver a Silvestre este viernes en el estadio El Campín. Oiga,
4: señor,
2: recuerdo...
4: por acá también tengo historias, a ver.
2: Historias de maldiciones.
4: Ajá.
2: Oiga, de esas sí hay bastante.
4: Sí.
2: Y me voy rápidamente a la finca de mi abuela, porque allí
4: sí.
2: Que pasaba cosas.
4: Sí, señor.
2: Como yo le había contado en algún momento,
4: sí, señor.
2: Tiene un camino colonial.
4: Ajá.
2: Colonial, y en la casa vieja, y ha pasado, y conozco a las personas que le han pasado... Resulta, pasa y acontece que cuando ellos pasan o pasaban por el camino a altas horas de la noche, pues con sus chorros encima, con sus tragos encima, digamos que la casa vieja queda
4: okay.
2: Pues, a unos que 400, 500 metros.

0: terminaron en el río y no supieron cómo.
1: No diga.
0: No supieron.
1: Ya pues.
0: Cómo. Oiga, esas historias son buenas, esas historias son melas.
1: Sí.
0: Vamos a ver qué dicen los oyentes a esta hora. Hola.
2: Buenas noches, ¿cómo está? Yo soy mulero y le tengo una historia.
3: A ver,
2: una
3: vez.
2: Y es que voy andando así, cualquier cosa me dice y me orilla y les cuento.
0: Papi, oríllese y mándeme la nota de voz.
1: De una vez.
0: Me interesa esa historia.
1: Sí,
0: me
1: sí.
0: Me interesa esa historia. Por acá, Diego Perdomo, ¿qué es lo que dice? Tengo una historia, si me llamas te cuento. Ya le digo a este amigo, compañero, que le pegue una llamadita. Mire, 305.
1: Ahí está.
0: 454.
1: Vamos a dejarlo ahí, que él se pegue de él. Vamos a ver.
0: Vamos a ver. ¿Qué historia nos tiene don Diego Perdomo? Y ustedes las pueden ir contando a través, ajá, de nuestro WhatsApp 320-650-1059. 320-650-1059. Escuchando Olímpica.
1: Ok, tenemos Diego, a Diego ahí.
0: ¿Qué estás haciendo? ¿Aló? Diego, Diego. Ah, Diego, ¿cómo vamos?
4: ¿Aló, me escuchas?
0: Sí, ya lo escucho fuerte y claro, mi hermano.
4: Escuchando Olímpica, estéreo de noche, propio amarillito, perdón, Olimpia Amarillito.
0: Olimpia Amarillito, claro. Claro,
1: muy bien.
0: Es una historia paranormal. Pensamos, porque uno sí tiene espíritus chocarreros.
1: Sí, sí, sí.
0: Bueno, okay, mi hermano, bueno, cuente su historia. Bueno.
4: Te cuento, soy Olimpia Amarillito, hace 18 años, pero hace mucho tiempo estuve en el monte con gente que no era del agrado de muchos.
0: Sí.
4: Pero recién ingresé a las filas, tuve un curso táctico por allá arriba en Boyacá. Te cuento que después del curso nos bajaron hacia el llano.
0: Sí.
4: ¿Ya? En el llano, antes de repartirnos a los bloques, me dejaron a cargo de un señor que le llamaban el diablo. No entendía por qué le llamaban el diablo.
0: Ajá.
4: Sí, era un comandante de escuadra y el hombre. Cogí tanta confianza con el hombre que andábamos los dos para arriba y para abajo y no me sacaba de la compañía, íbamos, bajábamos, hacíamos diligencias ahí.
1: Sí.
4: Cuando un día me dijo, me llamaban, me hacía llamar Tauro, dentro, sí, del grupo subversivo. Total es que este señor, en la parte de atrás, cuando me dijo un día, Tauro, hago un favor, vea, le pago tanto y láveme esta ropa de, porque la verdad estoy voy a hacer algo allí y va reuniendo con una con otra compañía. Yo le dije listo, no hay problema, cuadro, venga, le lavo la intendencia y al lavar la intendencia me pasó un poncho. El poncho, dentro del poncho habían una leyenda que no había visto ni tampoco había conocido la letra. La letra era no legible para mí.
0: Sí.
4: Total, él me dijo, cuando lave el poncho, no voy a leer lo que está ahí. Pues, se sabe que uno es
0: curioso.
1: Curioso, sí.
4: Y es curioso el tema. Y yo intenté leer lo que había, pero no entendí las palabras que había. Total, olvidé el tema. Recogí la intendencia, la llevé, la puse a extender y en las noches, cayó la noche, él subió a la otra compañía por un pedazo que le llaman Agua Blanca, Cerro de Agua Blanca.
0: Sí.
4: Es un riachuelo que baja de Pajarito entre el Meta y Boyacá. Cuando el hombre venía subiendo por el cerro, hacia el cerro, yo estaba sentado en una piedra y estaba acompañando el guarda de turno. Ese guardia se llamaba Bolívar, le decían Bolívar. Cuando yo le digo, Bolívar, viene el cuadro. Cuando, ¿quién anda ahí? Soy yo, Bolívar, el cuadro. Sube el hombre y se presenta frente a nosotros. Cuando el hombre se presenta frente a nosotros y nos mira, el hombre le cambia los ojos. En aquel momento, como le cambió los ojos, vemos como de la parte donde estaba hacia

0: donde se les llevó un espíritu, habían como 8 o 10 metros, bueno, pegó contra un palo y el hombre se agarró dentro del palo. Se agarró en el palo, cuando el man se agarró el palo del árbol tan fuerte que el man le echó con dos espíritus, con un guerrillo y un ex paramilitar. Cuando el hombre, el guerrillo no lo quería dejar ir, el guerrillo lo quería matar. El ex paramilitar, que era amigo de él, no lo dejó ir. Y cuando el hombre, el guardia, vio la acción, dijo, espíritu, espíritu, y toda la compañía arrancó detrás de él, porque el mal le llevaban los espíritus, era para el riachuelo, que había ido a ahogar. Y al fin y al cabo, pues, hubo un exorcismo ese día, y un exorcismo de alta magnitud, y un exorcismo de 10, 15 personas aproximadamente, tenían una persona, no podían sostenerla, a fuerza que entra un espíritu a una persona, es grande, y no puedo explicarle que es la fuerza que hacía su voz. Ella fueron casi 3 horas luchando para poder liberarlo de aquellos espíritus.
1: Oiga, fuerte, Diego.
2: Oh, complicado.
1: Y realmente pasa tantas situaciones que en algunos sitios, en algunas, bueno, para hacer algunas actividades se vende el alma.
2: Sí, se vende el alma, sí, señor.
1: Se vende el alma y uno no sabe qué hacer y cómo actuar. Oiga, Diego, pues ahí queda registrado mi hermano. No se desconecte de Olímpica y no lo olvide, Olimpia Amarillito, a esta hora escuchando Olímpica, ¿vale?
0: Bendiciones.
1: Chao, chao. Que Dios lo guarde, mi hermano. 10:26 minutos en la noche, 10:26. Cuente su historia paranormal. Cuente su historia a través del 320-650-1059.

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2: Noche de misterio en Olímpica Estéreo 105.9. Yo le hablaba de una historia, mi querido Pandita.
3: Sí.
2: Para que nuestros oyentes la puedan conocer. Y por supuesto, pues para que podamos hablar al respecto. No sé si usted había escuchado de una leyenda urbana aquí en Bogotá. Una es bastante famosa, pues para muchos. Yo, por ejemplo, no la conocía, pero pues la quiero compartir. De unos supuestos vampiros que rondaban los alrededores de Monserrate.
3: Sí.
2: ¿Se ha escuchado esto?
3: De Monserrate no, pero sí dice que hay vampiros en la Candelaria.
2: Eso, entonces, especialmente entre los años 80 y 90. Y esta historia pues mezcla un misterio de miedo y mucha indignación popular o imaginación popular. Dicen que todo comenzó con las personas que contaban que subían o bajaban al cerro por las noches. Algunos aseguraban ver figuras extremadamente pálidas, vestidas de negro, observando desde los árboles sin moverse. Y lo más extraño era que aparecían en medio de la neblina y desaparecían segundos después. Y esta leyenda tomó fuerza cuando varios taxistas, siempre los taxistas son los que cuentan la historia, ¿no?
3: Uh-huh.
2: Empezaron a contar historias similares y decían recoger pasajeros cerca de la base del centro, que hablaban muy poco, tenían la piel helada y pedían que los dejaran en zonas oscuras cerca del bosque. Según algunos relatos, al mirar por el retrovisor, el pasajero ya no estaba. También surgió el rumor de que en casas antiguas abandonadas cerca de la Candelaria, como usted lo decía, vivió un grupo secreto que solo salía de noche. Algunas personas afirmaban escuchar reuniones extrañas, música antigua y ver luces encendidas en casas aparentemente vacías. Y la historia explotó aún más cuando comenzaron a circular relatos sobre animales encontrados sin sangre en zonas cercanas al cerro. Y aunque nunca hubo pruebas reales de vampiros, el mito creció tanto que mucha gente evitaba subir caminando a Monserrate de noche. Con el tiempo, la leyenda se convirtió en una de las historias paranormales más conocidas de Bogotá, y muchos creen que solo fue sugestión colectiva. Otros creen que es verdad, que no son cuentos urbanos, pero todavía hay quienes aseguran haber visto algo observando entre la neblina del cerro de Monserrate.
3: Duro.
2: Y aparte que mucha gente a los alrededores de estos sitios de aglomeración religiosa tienden a hacer tipo de ritos satánicos y demás, y precisamente pues escogen el tema de la fe, de lo espiritual, para hacer este tipo de cosas, porque pues obviamente mucha gente espiritualmente sube a Monserrate pues pidiendo ayuda de algún tipo. Entonces se aprovechan y se alimentan estas personas de esa espiritualidad. Eso es lo que pasa, mi querido Pandita.
3: Bueno, historias que llegan a través del WhatsApp Olímpica 320-650-1059. ¿Tiene su historia? Pues envíela rápidamente en nota de voz, porque entre los que envíen historias, los que escriban historias,
2: ajá,
3: estamos entregando invitaciones para Silvestre. Hola, buenas noches.
4: Hola, mi gente Olímpica, bendiciones, ¿cómo están? Aquí reportando sintonía desde el trabajo, soy Olímpico Panadero.
3: Bueno,
4: para participar. Tengo mi historia. Estuve hospitalizado en el Hospital Universitario San José.
3: Sí.
4: Unos 4 días estuve ya pasando la noche.
2: Ajá.
4: Una de las noches, pues yo estaba solo en la habitación y de repente entró un niñito y me preguntó si podía encender la tele, porque en la habitación de él no había tele. Y pues como estaba entre dormido y pues no con los medicamentos,
2: ajá,
4: pues yo le dije que sí, que ahí estaba al control, pero no le di tanta importancia. Y pues lo que hice fue darle de espalda y arroparme pies a cabeza, pero después como que reaccioné y volteé a ver la cama del lado donde se había sentado y no había nadie. me levanté y salí porque estaban las enfermeras y me dijeron que no había ningún niño en el piso, pues en el piso no había ningún niño hospitalizado. Hasta que yo ese día en la mañana pedí salida y me dejaron ir para mi casa porque duro. ¿Qué estoy haciendo escuchando Olímpica Estéreo? Se metió.
2: No, me muero tranquilo en mi casa.
4: La boleta. Quiero ir.
3: Hágale, papá.
2: Yo mándeme para mi casa que me toque morir, me muero tranquilo allá.
3: Así que si tenía algo por pasar, pues que pase. Sí. Yuli, puedes enviarnos la historia, dale, déjanos la historia de esta hora a través del WhatsApp Olímpica. Dicen, tengo una historia que contar, puede enviar notica de voz y ya, facilito. Pero esas historias son bastante fuertes. Sí. Por acá, hola, dice... pero no me dicen qué colegio.
2: Debe decir que lo que me han comentado es un colegio. Cada
3: vez que en un colegio asustan en los pasillos, que siempre deben pasar a una profe que falleció hace muchos años. Dicen, no mando nota de voz porque ya mi esposo está durmiendo. Si usted tiene su historia, cuéntela. 326-650-1059 o puede marcar a nuestra línea 526-2602 o el 432-3106.
2: Sí.
3: Para que ustedes nos cuenten la historia el día de hoy.
2: A propósito de los niños en el hospital. Una enfermera contó que durante un turno de madrugada vi una niña pequeña entrar al ascensor de un hospital antiguo de Bogotá.
3: Sí.
2: La niña llevaba vestido blanco y estaba descalza. Pues dice la enfermera que ella intentó preguntarle de dónde estaban sus papás, pero la niña nunca respondió. Y cuando el ascensor llegó al piso, las puertas se abrieron y ya no había nadie adentro. Y lo más perturbador, dice la enfermera, fue que revisaron las cámaras y el ascensor. Sí había bajado, pero nunca apareció registrada ninguna niña.
3: Bueno, 10:52, hola.
1: Usted y su familia, chao, Romeo, gracias, hasta luego.
2: Ah, ¿sí se va a dormir?
1: Estoy bien, chao.
2: Bueno, chao, a dormir.
3: Bueno,
2: a dormir.
3: Yo creo que estaba poseída. Sí. Pero bueno, uy. Oiga, otra historia sucedió en Santa Marta.
2: ¿Qué pasó?
3: Es una historia en donde un celador, ahí estaba, sentado en su silla, hablando.
2: Ajá.
3: Y por la cámara lo veían hablar, lo veían manotear, lo veían interactuar con alguien.
2: Sí.
3: Y él hablaba y hablaba y hablaba. Y cuando llegan y lo llaman por el radio,
2: ajá,
3: le dicen, uy, me asusté cuando vi al frente. Cuando llegan y le dicen que equivoqué, con quién está hablando, que porque está sentado hablando, que no sé qué. No, estoy hablando con una persona. Le dije, pero es que no hay nadie.
2: En sí.
3: La cámara no se ve nadie. Y era el guarda que estaba hablando con un espíritu,
2: ajá,
3: que habitaba ese lugar.
2: Ay, papá, sí.
3: Oye, los guardas de seguridad tienen sus historias.
2: Sí, señor.
3: Los que les toca hacer de recorredores por los edificios, los que les toca hacer recorredores en los hospitales. A nuestros amigos amarillitos que también están manejando a esta hora y que, ajá, quieren estar ahí con Silvestre Dangond en el concierto, pues tiene su historia, cuéntela, 320-650-1059. 320-650-1059. Usted tiene una historia, o díganos, oiga, regáleme la llamada y nosotros automáticamente los llamamos para que nos cuenten su historia aquí al aire en esta noche olímpica. 320-650-1059. Más historias que tenemos aquí, Romeo. Historias,
2: sí,
3: del centro de los pueblos aledaños a la capital de la República.
2: Ajá.
3: ¿Sabe dónde hay muchas historias?
2: ¿Dónde?
3: En Villa de Leyva.
2: Ah, sí, señor.
3: Villa de Leyva, que es un pueblo colonial, un pueblo lleno de historias, me contaban.
2: ¿Qué le contaban?
3: Que ahí cerca de la plaza principal, pues la gente que tiene la oportunidad de conocer, hay un riachuelo.
2: Sí.
3: Por el riachuelo, pues pasa una quebrada.
2: Ajá.
3: Bueno, un puente que pasa una quebrada. Y en esa quebrada, a ciertas horas de la noche, se aparece una bruja.
2: No diga.
3: Y usted va caminando cuando de pronto siente como
2: una quebradita que está como...
3: Siente el ambiente tenso.
2: Ajá.
3: Y es una bruja que normalmente lo está mirando y que lo está trayendo a usted hacia ese punto.
2: No joda, papi, qué susto. Por ahí por la noche no pasa cuando vuelva a Villa de Leyva.
3: ¿Usted ha visto el parque principal?
2: Sí, claro.
3: Ahí está la iglesia y a mano izquierda, usted mira la iglesia, y a mano izquierda por esa carrera, al fondo hay como un puentecito, ahí es en el
2: ay, lado. Papá.
3: 320-650-1059, señores. 320-650-1059. Sigan enviando historias en esta noche olímpica.
2: Ajá.
3: Hoy, historias paranormales, hoy, historias que asustan, cosas que les han pasado a nuestros oyentes, las tenemos aquí en Olímpica Estéreo. Avanzamos.

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0: 11-11.
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0: ¡Se metió! 11 de la noche, 11 minutos. 11-11, vamos avanzando. Estamos escuchando Olímpica Estéreo. Voy a ver qué historias tenemos a esta hora. 320-650-1059. 320-650-1059. Hola.
2: Hola, hola, buenas noches, Olímpica. Tengo una historia para contar. Cuando estábamos pequeños, mis hermanos y yo, nosotros somos cuatro hermanos, mi hermana la mayor siempre ha sido muy grosera con mi mamá. Ella tenía unos 23 años y yo recuerdo yo tenía 12 años. Durante el día, mi hermana tuvo una discusión con mi mamá, una discusión muy fuerte, y mi hermana se le lanzó a mi mamá a pegarle. Mi mamá no se dejó porque pues ella cogió un palo para pegarle a ella, y mi hermana pues no se dejó pegar, pero trató muy mal a mi mamá. Y mi mamá le ha dicho estas palabras a mi hermana: ojalá que el diablo te salga por haberme levantado la mano. Entonces, bueno, pasó el día, la tarde, y por la noche mi mamá le dijo a mi hermana: levántate tú, ve a recoger el agua que ya llegó. Eran las 12:30 de la noche. Entonces mi hermana se levantó a recoger el agua. Cuando ella salió, que ya iba a pocos metros de la casa a recoger el agua, se escuchó como en forma una tempestad muy fuerte, como con mucho viento, un ruido muy espantoso, que pues el vecino de al lado hasta él se dio cuenta, y mi mamá pues se alcanzó a mirar. Mi hermana salió corriendo, gritando, pidiendo auxilio. Y mi mamá vio cuando venía un perro gigante, gigante detrás de mi hermana. Y ese perro tenía unos ojos que era solo candela, iluminaba todo y botaba así mucho fuego por la boca, pero era un perro súper gigante. Mi mamá lo vio, el vecino lo vio, porque el vecino dice que pues él salió a mirar por el ruido que traía y se estaba alcanzando a mi hermana. Mi hermana alcanzó a entrar a la casa, cerró la puerta. En los pueblos anteriormente se cerraban las puertas con una tranca. Y alcanzaron a colocarle la tranca a la puerta. Y ese perro aruñaba y aruñaba como para sacar a mi hermana. Tenía una fuerza que empujaba la puerta, la empujaba. Y sí alcanzó a romper un poco la puerta. Él quería sacar a mi hermana. Y sí, pues esa es mi historia. Quería contarla hace muchos días. Y es un recuerdo que tengo. Sí, porque pues el vecino, que en paz descanse, que ya él murió, él al día siguiente, él muy asustado comentó, él llamó a mi mamá, en la mañana la llamó, que había pasado, que porque ese, que era como un monstruo, era un perro gigantísimo. Dice, yo lo vi, traía mucha candela, el perro estaba alcanzando a mi hermana alcanzó a correr. Sí, esa es la historia que tenía para contar. Gracias, Olímpica, para participar.
0: Yuli, muchas gracias por estar conectada con Olímpica Estéreo. No lo olvide, 320-650-1059, para que ustedes cuenten sus historias en esta noche olímpica. Noche paranormal, noche de misterio.
3: Buenas noches. ¿Qué estoy haciendo escuchando Olímpica Estéreo? Mi historia se trata de...
0: Ay, pero no me la contó, compadre, no me envió la otra parte de la historia. Oscar Castañeda, espero la otra parte de la historia, mi hermano. 320-650-1059. 320-650-1059.
4: Pero pues ya grandecito, cuando ya él partió de este mundo, pues mi mamá nos contó. Nos echó la historia de que él una vez, pues, él le gustaba mucho, eso sucedió en Bayucal, le gustaba mucho espiar a las mujeres por los patios. Pues anteriormente los baños quedaban en los patios de la casa, y pues los patios se dividían, era por cerca, y él se montaba arriba de un palo de mango que había en la casa, y aquí era la vecina a bañarse esa hora. Y un día se llegó tarde a la casa, sé que llegó tarde a la casa, mi mamá pues no vivía ahí, pues ya que esa casa era de mi tío y del papá de mi mamá, mi abuelo. Él como que llegó tarde la noche, porque él le cuenta a ella y a mi mamá, y se acostó, después de hacer su bandidez, su pechoría, se acostó a dormir y dice que al rato estaba dormido, sintió un grito, un llanto, y claro, lo sintió cerca, bastante cerca, dice que no se levantó. Pero el grito seguía, ya esto seguía y así iba alejando. Y él dice que se levantó y se asomó por la ventana. Y al momento de asomarse por la ventana, dice que lo jalaron por el pelo, lo tiraron al piso, eso le aruñaron. Y uno de esos aruños, pues le tocó en el ojo. Y pues eso perdió y le quedó blanco. Y después, pues sucedió a él.
5: Y a mí me tocaba quedarme casi toda la noche, estar desde las 11 de la noche ahí hasta las 6, 7 de la mañana. Pues que salía algún proyecto, de pronto me llamaban para habitantes, ir a recoger habitantes de calle. Bueno, resulta y pasa de que una vez yo estaba ahí sentado en la camioneta y pues eso adentro es oscuro, y a la parte de atrás hay como un poco de piezas, pero

0: una quebrada.
1: Pero ¿cómo así alma en pena de qué, jefe? Entonces me dijo, no, si es que antiguamente acá,
0: a ciertas horas de la noche,
1: esto quedó abandonado porque esto era una obra. No, y ahí se derrumbó no sé qué vaina, estaban haciendo un sótano y se derrumbó esa vaina, eso mató un poco de gente ahí, un poco de obreros. Dijo, y esto por eso fue que lo cogieron, fue de parqueadero, pero eso todo está arrumado. Y me dijo, yo también he escuchado eso. Dijo, pero eso era almas en pena, eso no le ponga cuidado. Y pues yo dije, no, pero ¿cómo así? Bueno, pasó así, entonces bueno, dejé así. Y todas las noches era ese golpeteo y ese golpeteo, hasta que cierta noche yo llegué y dije, no, voy a arrimarme a ver. Yo escuchaba más o menos de dónde venía el ruido. Era al lado de una, como una pieza desocupada, varias desocupadas, varias pesas de un primero y segundo piso. Y yo resulté pasar, y eso había harto material de construcción ahí, abandonados. Y yo llegué y andaba, y a lo que me iba arrimando a ese punto donde estaban dando los martillazos, ¡pa! Dejaban de dar martillazos. Cuando yo ya estaba cerquita a llegar ahí. Y resulta que pasa que yo me volví a tres pasos y otra vez tac, tac, tac, tac. Y volví a andar los tres pasos hacia donde estaba el río y volvían y se callaban. Y yo, no, esa vaina es como rara. Entonces yo le comenté al celador y me dijo, vea, chino, eso no me meta por allá porque de pronto se le viene pasando lo que me pasó a mí. Le dije, luego que le pasó a... Dijo, porque yo vi varias almas ahí. Yo por eso es que cuando oigo esos ruidos, yo por allá no me arrimo. Y yo, pues la curiosidad mató el gato. Y sí, señores, de que como a los 8 o 15 días siempre me tocaba a mí de noche el proyecto de integración social por parte de la alcaldía. A mí me tocaba recoger habitantes de calle siempre de noche para llevarlos a dormir, bueno, así. Y yo dije, no, pues grabando, me fui grabando y escuchaba siempre el taqueteo, pa, pa, pa, pa, pa, pa. Cuando ya yo dije, no, pues yo de todas maneras yo llego y así deje de sonar, voy hasta ese punto de esa pieza. Ja. Yo que voy llegando al punto de esa pieza cuando ¡prum! Abrieron la puerta de ese cuarto, ¡ay, Señor Jesucristo! Ahí fue cuando yo, ahí sí, paticas para el carro otra vez y ahí me quedé y nunca más, pero siempre me quedó como ese, y aún así ese parqueadero está ahí, porque yo me retiré hace como unos 5 años de ese proyecto, y aún así eso está ahí, y yo sé que eso hay algo ahí, pero uy, no, se siente muy feo ese frío, ese... Una cosa muy, muy, muy, muy, muy verdad. Esa es mi historia, Olímpica Estéreo. Escuchándonos acá toda la noche, Olímpica Estéreo se metió.

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3: Yo escucho olímpica 11:37 en la noche, 11:37. Vamos avanzando. ¿Qué dicen los oyentes? A través de Notica de Voz. 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
4: Hola, buenas noches, Olímpica se metió. Tengo una realidad para contar, pero fue algo que pasó. Estábamos en el pueblo María la Baja Bolívar, eran 11:30 de la noche, ¿verdad? Y vimos un cerdo que pasó. Sí, el cerdo era de color negro. Pasó por delante de nosotros, nosotros habíamos seis tomando cervecitas y cosas. Pasó el cerdo. Ah, y nosotros, bueno, ¿quién será ese cerdo que se escapó a esta hora? Bueno, nos quedamos ahí quietos. Como a los 20 minutos viene el cerdo bajando nuevamente. Y nosotros dijimos, bueno, vamos a agarrarlo y vamos a hacer a freírlo, ¿no? Ya que no tiene dueño, vamos a freírlo. Hermano, déjame decirle que hemos correteado ese cerdo, lo agarramos y cuando lo estamos amarrando, el cerdo puso la cara como de un humano, ¿sí? La trompa se le cambió y se le puso como de un humano. Una persona humana, hermano, nosotros soltamos ese cerdo y arrancamos a correr. Pero uno de los muchachos alcanzó a darle con un palo, porque es que lo íbamos a matar para comerlo, pues. Y le alcanzó a dar con el palo. Bueno, y nosotros salimos corriendo, asustados. En la mañana nos dicen, o se escuchó el comentario, de que una señora... Ya no me voy a decir el nombre para no. Una señora había amanecido toda paleada, ¿sí? Y que le habían dado con un palo en la cabeza y le habían roto la cabeza y que le habían agarrado en el hospital 8 puntos. Ahora, a todas estas, nosotros lo que dijimos fue que esa fue, había sido esa señora, pues, que se había convertido en cerdo, ¿sí? Y después sí comprobamos de que esa señora se convierte en ese animal y sale a caminar en la noche. Entonces, esa es la historia. Y la señora ya falleció, pero sí siempre salía de noche y mucha gente del pueblo ya sabía y le daban su palera porque ella salía a asustar a la gente.
3: Pues ya se la echaron a la muela, así de fácil. Señores, vamos avanzando en esta noche olímpica, más historias.
5: Buenas noches, señores de Olímpica Estéreo, se metió. Contándole aquí a mi historia, bueno, quiero contarle que esto sucede por la inocencia de la niñez. Estos espíritus solo lo asustan a uno cuando uno no tiene inocencia, tiene percepción de la plata. Entonces iba una vez por un camino, había un palo frondoso al fondo y se nos presentó un señor sin cabeza y nos llamaba con la mano. El señor sin cabeza tenía alambres de puya y alambres de energía, de ese que se utilizaba antes. Pues desde ahí nosotros, muy asustados, corrimos, fuimos a la casa, le contamos a mi mamá y mi mamá no nos creyó y nos metió una pela, una juetera nos metió. Y desde ese entonces se me iba perdiendo la inocencia y pues dicen los vecinos y los que estaban alrededor que eso era un tesoro que quizás el duende o un padre nos quería dar allá oro o plata, algo, riqueza, pero pues para ese entonces uno no tenía el mundo que tiene ahora. Ahora trabajamos y trabajamos por un futuro, por un hogar. Aquí estamos en la ciudad de Bogotá contando nuestra historia porque soy del Huila y quería darle a conocer mi caso. Un saludo ahí a todos los eléctricos, los que trabajamos en la noche en los vagones de Transmilenio.
3: Oiga, qué bien, mi hermano. Un abrazo para todos ustedes. Gracias por estar conectados con Olímpica Serio. 320-650-1059. 320-650-1059. Nuestro WhatsApp Olímpica. Ustedes cuentan historias. Ustedes nos dicen qué es lo que pasa a esta hora. Mientras nosotros seguimos disfrutando de la buena programación de Olímpica Estéreo. A esta hora, señores. Entre todos los que enviaron su historia.
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3: Le digo nada más y nada menos que Giovanni Quintero Jiménez se lleva nada más y nada menos que sus pases para ver a Silvestre. Para estar ahí conectaditos con Olímpica Estéreo, felicitaciones, gracias. Sigan enviando sus datos, sigan reportando sintonía y sigan conectaditos con Olímpica Estéreo en esta noche. Sorpresas vienen y tengo más de Silvestre, así que prepárense.

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0: hacia todos los muchachos, hacia nuestros pensamientos. Gracias. Que Dios retribuya en los deseos de su corazón.
1: ¡Ay, por favor, duerme!
0: Les pidamos con un fuerte aplauso, Iván, por favor. Fuerte, fuerte, fuerte, fuerte, fuerte, fuerte.

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1: 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El que habita al abrigo del Altísimo morará bajo la sombra del Omnipotente. ¡Qué palabra más hermosa para ti el día de hoy! ¡Qué buena cobertura nos ofrece Dios! Para que tengamos la seguridad que a ti no te va a entrar ninguna plaga, que a ti no te entra ninguna mala energía, que tú estás bajo un abrigo poderoso, un abrigo que nos cobija, nos da el calor del Padre. Y cuando quizás vamos a necesitar ese calor, bueno, cuando nos sentamos solos, tristes, amargados, pero bueno es poder saber que cuando habitamos al abrigo del Altísimo, eso va a demandar condiciones, y muchos usan ese salmo como un amuleto y lo han convertido en una prenda más del ocultismo. Pero Dios es celoso con su palabra y nos invita a hacer de ella una vida de obras, poniéndola cada día en ese contexto. Por eso no cambiamos el verdadero sentido de la palabra, que ella es vida, es verdad. Bajo la sombra de sus alas nosotros nos vamos a gozar. No es abrir la Biblia en el Salmo 91, no. Es saber que cuando tú sales, Dios manda a sus ángeles contigo. En este carro que vas, Dios te está cuidando. Cuando te bajes de este carro, Dios te está cuidando. Cuando entres a tu empresa, Dios te está cuidando. Pero lo más importante también, hay ángeles cuidando tu entrada, la de tus hijos, la de tu esposo, y hay algo maravilloso. No tengas temor, porque Dios protege toda tu vida. Así que no tengas miedo de malas noticias. Comunícate al WhatsApp 312-231-8816 en Colombia. 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

0: 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Son las 4. 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
1: Yo escucho Olímpica Estéreo, señores, a las 4 de la mañana en punto. Buenos días, Bogotá. Buenos días, Colombia. Buenos días, mundo. Bueno, buenos días, buenas tardes, buenas noches, dependiendo del sitio donde nos estén escuchando. ¿Qué tal? ¿Cómo amanecen? Feliz mañana de jueves. Es 14 del mes de mayo. Y estamos conectados con Olímpica Estéreo, la emisora que se metió en Bogotá. Buenos días para todos los que se van conectando en esta mañana. Hoy es jueves. Jueves nada más y nada menos que de 5 millones. Hoy tendremos nada más y nada menos que 5 millones con la prima más grande, la prima millonaria. Y usted puede llevársela, ¿sí? Todos los que están ahí conectados con Olímpica Estéreo, ya comiencen a enviar sus datos, reportar sintonía, envíen la palabra panda, ¿sí? Envíen la palabra panda a través del WhatsApp Olímpica, porque hoy vamos a entregar 5 millones. Y adicional a los que se van conectando a través de las redes, a través de TikTok, los que nos están siguiendo a través de TikTok, voy a entregar 2 pases dobles para ver a Silvestre Dangond en Bogotá. ¿Quieren ver a Silvestre Dangond? Pues hágale, pues, conectaditos, señores, durante la transmisión en nuestras redes, porque vamos a estar entregando nada más y nada menos que pases para ver a Silvestre. Así que aquí les damos la bienvenida al Ranchenato de Olímpica Estéreo. En esta mañana fría en Bogotá, pero sabrosa con Olímpica. 320-650-1059, 320-650-1059. El Gato Gómez llega con todos los titulares. Gato, una feliz mañana de jueves.
2: Bueno, mi querido Carlos Panda, Pandas, por un fuerte saludo para usted y para todos los que llegan a la sintonía de los 105.9 de Olímpica Estéreo. Una mañana bastante fría aquí en la capital de la República, pero bueno, vamos a calentar el ambiente con todo este gran petate informativo para que usted salga muy bien informado desde su casa, donde se encuentre precisamente a esta hora, si está entregando turno, si está usted preparándose ahí en la casa para salir a trabajar, lo mismo, los acompañamos aquí en Olímpica Estéreo, los principales titulares. Atención, que la fiscal general de la nación, Luz Adriana Camargo, visitó el C4 de Bogotá en compañía del alcalde mayor de Bogotá, Carlos Fernando Galán. De acuerdo con el alcalde Galán, fue una oportunidad para que la Fiscalía General de la Nación conozca lo que ha avanzado el C4 en Bogotá, que es el centro donde se está ejecutando todas las acciones de la policía con base a la seguridad. Los titulares cuando el reloj marca las 4 de la mañana, dos minutos. Bienvenidos a este gran informe, a estos grandes informes. Nicky Jam, oiga, mi querido Carlos Panda,
1: Nicky Jam.
2: Se subió a Transmilenio, qué bueno.
1: Y ayer lo vi cogiendo el corriente.
2: Sí, así fue el inesperado momento que vieron los bogotanos. Una vez, pues obviamente se dieron cuenta que era Nicky Jam, sacaron sus celulares, comenzaron a grabar y fue una total locura con Nicky Jam, precisamente en uno de los buses articulados del Transmilenio. Qué bueno, ¿no? Bueno, de otro lado les contamos que fue capturado en el sector de San Victorino un sujeto con orden judicial, robaba celulares en Transmilenio a la lata. Este individuo se quería ocultar entre la multitud, pero la policía le echó el guante cuando se estaba ya subiendo un articulado para volarse. Este hombre fue capturado en la localidad de Santa Fe y era requerido por la justicia por el delito de hurto agravado. Era toda una joyita. Estamos con los principales titulares de las noticias aquí en Olímpica Estéreo, en el Rancherato, para que usted conozca y se levante muy bien informado. Un plantón en las últimas horas ahí sobre la carrera séptima frente a la distrital. Estudiantes alegan irregularidades en la universidad. De otro lado, les contamos que Avianca demanda a pasajero que obligó regresar vuelo a la capital de la República. Ya iba encumbrado el avión cuando obligó a que regresara tras presunta agresión a bordo, agresión sexual a bordo.
1: Bueno, estaba consintiendo el ovejo, como dice Natalia.
2: No, pero tenaz la situación que se presentó precisamente en este aeroplano.
1: Cambia todo porque a raíz de ese incidente, recordemos que el avión lleva una hora de vuelo, gato.
2: No, claro.
1: Eso quiere decir, digamos así como grosso modo, iba por encima de Cúcuta y Venezuela. Estaba más o menos por ese lado. Y comienza a hacer lo que hay, comienza a hacer. Les tocó volverse para Bogotá. Con eso retrasaron todo, absolutamente todo.
2: Y sobre todo el costo también del combustible. Eso, eso requiere de todo, ¿no?
1: Mucha gente perdió las conexiones.
2: Claro.
1: Mucha gente perdió las conexiones.
2: Bueno, ahí está. Entonces ya les vamos a contar este incidente. Bueno, hay una buena noticia porque Bogotá vivirá una nueva jornada cultural 24-7. ¿Cuándo será y qué programación hay? Pues las localidades de Santa Fe, San Cristóbal, La Candelaria, Barrios Unidos y Chapinero tendrán varios espacios culturales. Lo que se viene, como dicen, cocinando aquí en Bogotá a nivel de cultura. De otro lado, les contamos que fue llevado a un centro carcelario a un sujeto que, oiga, esto es una situación bastante grave porque este individuo transportaba en un furgón ahí en el sector de la localidad Octava de Kennedy 230 kilogramos de ANFO en un camión en el sector de Kennedy. Como dijimos, este ANFO es un elemento químico de voladura de alta potencia. Es un químico, mejor dicho, que se utiliza incluso para derribar rocas y, bueno, en fin, es
1: explosivo, ¿no?
2: Explosivo. Es un químico bastante grave. Mucha atención, noticias a esta hora cuando el reloj marca a las 4 de la mañana, 5 minutos. Mucha atención que la policía logró capturar a severos ladrones, severos fascinerosos cacos en la localidad séptima de Bosa. Eran unas verdaderas langostas, se llevaban todo lo que encontraban a su paso, así nos lo dio a conocer en las últimas horas el teniente coronel Oscar Chauta, quien es el comandante de la policía de Bosa. De otro lado, les cuento que la Fiscalía General de la Nación identificó a presuntos articuladores de una red delictiva, oiga, qué joyita, señalada de realizar cobros por servicios de reciclaje en Tunja, Duitama y Sogamoso, y querían extender sus acciones aquí en la capital de la República. Pues ahí hay declaraciones de la delegada para la seguridad territorial, Daisy Jaramillo Rivera. Y ahora pasemos rápidamente con los titulares del periódico El Tiempo. 4 de la mañana, 6 minutos. El periódico El Tiempo, pues entinta una foto donde sale precisamente Trump y sí, Taiwán y petróleo, claves entre sí y Trump. Pues en el pie de foto dice: el presidente de Estados Unidos, Donald Trump, fue recibido ayer por su par chino Xi Jinping en Pekín. En medio de un pasado con tensiones comerciales entre las dos partes, el republicano aspira a que China abra sus mercados a las empresas de su país, mientras que el líder asiático explicó sus posturas sobre Taiwán y presionó salidas para que la crisis energética por la guerra en Irán cese. Es con lo que abre el periódico El Tiempo. Habla también de energía. El mundo acelera consumo de reservas de crudo y Colombia no estaría aprovechando coyuntura por exportar menos. Otra de las noticias aquí a nivel nacional habla del narcotráfico. El periódico El Tiempo, hoy 14 de mayo del 2026, jueves, que no se lo olvide, hoy es un jueves. Las movidas de Cararcá para controlar el Meta y Caquetá, habla del narcotráfico. De otro lado, a nivel deportivo, mi querido Carlos Panda Sport Junior y Tolima a semifinales. Junior que empató 2-2 con el Once Caldas en Barranquilla y Tolima que superó 0-2 a Pasto, clasificaron a las semifinales de la liga. Jugarán contra Santa Fe y Nacional respectivamente. Esto se puso bastante, pero bastante caliente, y van avanzando lentamente los equipos que tienen mejor rendimiento o que aprovechan las oportunidades para ganar los partidos. Esto es de ganar, esto
1: este
2: ni
1: sábado,
2: empatar ni de nada.
1: Este sábado Junior visita a Santa Fe acá en Bogotá.
2: Uy, clásico, pero reclásico, ¿no?
1: Vamos a ver cómo le va.
2: Sí, porque pues igualmente hay que destacar el excelente trabajo que viene realizando Rodallega, que es uno de los jugadores muy importantes, y también el excelente trabajo que ha realizado a lo largo y ancho el cuadro Junior de Barranquilla, quien o que es el actual campeón del fútbol profesional colombiano. Señoras, señores, les voy a contar algo muy importante. Es la hora, porque ustedes están pendientes de la hora. Miren el reloj, pero más bien escuchen. 4:08 p.m, los principales titulares de las noticias. Ya vamos a desglosar esta información y a conocer más información aquí en Olímpica Estéreo.
1: 4:08 p.m, hoy día de la prima millonaria de 5 millones. Además, a través de TikTok, todos los que se van a conectar a través de TikTok, voy a estar entregando pase doble para ver a Silvestre. ¿Quieren ir a ver a Silvestre? Pues es su oportunidad. A través de TikTok, conéctese ya, conéctese ya, conéctese ya. Vamos a estar conectaditos a través de TikTok porque nos vamos a ver a Silvestre. Por ahí me estaban escribiendo desde Tunja, también desde Pasto, Nariño, a esta hora de la mañana. Buenos días, buenas tardes, buenas noches. Si no nos siguen, síganos. Estamos ahí conectaditos a esta hora de la mañana. Carlos Vizcaya, buenos días. Alex Paredes, el propio Ortiz.
2: El propio Ortiz.
1: Marina Castro, Jader Maecha. Bueno, vamos avanzando, señores, a esta hora de la mañana. Aquí, en el Ranchenato Olímpica Estéreo, Andrés Castiblanco, buenos días. Joanita Vargas, muy buenos días, mi amor. Estás escuchando Olímpica.

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1: Mañana 13 minutos, buenos días, buenos días. Oiga, saludo para la gente que se encuentra en el exterior. Me estaban escribiendo desde Antofagasta, Chile. Por acá, buenos días, ¿no? Desde Hamburgo, Alemania, está el viejo Eddie. Buenos días, escuchando Olímpica Estéreo desde Dallas, Juanes. Joanita Vargas, mi amor, buenos días, un besito para ella. Desde Tucson, Arizona, está escuchando Olímpica Estéreo, que dicen los reporteros en esta madrugada. Buen día, hola.
2: Ranchenato, buen día. Carlitos Panda y Gatico Gómez, feliz y bendecido día. Sí. Nuevamente reportando movilidad. En esta ocasión me encuentro en la Avenida La Esperanza con la Avenida Ciudad de Cali. La movilidad 55 en ambos sentidos, la 2655. Bastante frío, pero en la mejor compañía. 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
1: Buenos días, sí, buenos días. Gracias para todos los que están conectados con Olímpica Estéreo a esta hora de la mañana. No lo olviden. 320-650-1059. 320-650-1059. Escuchando Olímpica Estéreo, Gato Gómez. A esta hora, noticias.
3: Bueno, le cuento que la policía metropolitana de Bogotá logró capturar en el sector de San Victorino a un sujeto con orden judicial por hurto agravado. Era toda una joyita. Este individuo, cuando se percató de la presencia de la policía, intentó esconderse entre la multitud. Una vez ahí como agazapado, trató de subirse a un bus articulado para volarse, pero gracias a esta acción policial fue pillado. Pues el teniente coronel Marian Moreno, comandante del grupo Transporte Masivo de Transmilenio, nos va a contar la historia. Pues una historia bastante fuerte que se ha comentado en las últimas horas y que pues obviamente ha tenido que ver con todas estas noticias, con los operativos por parte de la policía. Bueno, mientras llega la voz, les contamos que siguen ejerciendo todos estos elementos de seguridad en pleno centro de la capital de la República para desarticular peligrosas bandas que vienen creando el pánico en Bogotá, sobre todo en los articulados, donde pues precisamente han descubierto y han bajado de los buses a individuos que se han dedicado especialmente al cosquilleo, situaciones que han creado pues precisamente mucha zozobra entre los pasajeros. Pues la policía ha reforzado sus elementos y todo lo que tiene que ver la fuerza para combatir la inseguridad. Ya está lista la voz, ¿no es cierto? Entonces escuchemos precisamente a la teniente coronel Marian Moreno, comandante del grupo Transporte de Transmilenio, hablando sobre la captura de este total fascineroso.
4: La Policía Nacional, mediante planes de registro y control en la estación de Transmilenio San Victorino de la Troncal Décima, a través de uniformados del grupo Transporte Masivo, capturó a un hombre por orden judicial por el delito de hurto agravado. El procedimiento se llevó a cabo cuando los uniformados adelantaban labores de patrullaje y observaron a un ciudadano descendiendo de manera irregular de un articulado. Tras verificar su identidad y consultar los antecedentes, se estableció que presentaba requerimiento judicial emitido por un juzgado de ejecución de penas de Bogotá para el cumplimiento de la condena correspondiente. Los hechos se remontan a la localidad de Usaquén en el mes de mayo del 2025, donde esta persona fue señalada de sustraer de manera violenta un celular desde el interior de un vehículo. La Policía Nacional continúa adelantando acciones de prevención y control contra el delito en la capital del país.
3: Bueno, ahí está entonces la teniente coronel Marian Moreno, comandante del grupo Transporte Masivo de Transmilenio, contando precisamente cómo lograron ponerle los ganchos a este sujeto, una total joyita que estaba robando celulares a la lata en pleno centro de la capital y obviamente aprovechándose de los descuidos de los pasajeros. Hay que estar muy pendientes y lo más importante, como dice mi querido Carlos Panda, Panda Sport, No dar papaya. Señor.
1: 320-650-1059. Buenos días, Bogotá. Olímpica. Vamos a ver quiénes están conectados. Ya están siguiéndonos para los que quieren pases para Silvestre. Ya le dieron seguir, ya le dieron tac-tac. Ya nos están viendo a través de TikTok. Por acá, hola, Olga.
5: Ya. Pandita, bendición. Buen día, gatico. Dios los bendiga. Feliz turno del Ranchenato. Le saluda su Olimpia Amarillita Olga Calderón con el William Marian en E521. En el momento nos movilizamos acá por la calle 13 con nuestra olimpiquista Marcelita. vamos hacia Bravo Páez. Movilidad a la hora, calle 13, variante Fontibón 55. Cero pitufos al momento. Bandita ahí para participar por todos los premios. Dios lo bendiga. Feliz turno. Buen día.
1: Gracias, Olga. Gracias por estar conectada con Olímpica Estéreo. A esta hora de la mañana, los reporteros envían la palabra al reportero y nos cuentan qué es lo que está pasando a esta hora de la mañana escuchando Olímpica.
6: Buenos días. ¿Qué estoy haciendo? Escuchando Olímpica Estéreo. ¡Se metió! Buenos días, Panda. Buenos días, Gatico. Reportando sintonía desde la localidad de Kennedy. Para ahora la movilidad en Kennedy, muy 55-55. Bendiciones y un fuerte abrazo.
1: Bueno, un abrazo. Gracias por estar conectado con Olímpica Estéreo. Rafa Carmona, Jenny Sainz, Fernando Kiofer.
7: Muy buenos días, Gatico Panda, Fernando Montero en sintonía de Olímpica Estéreo, la mejor, con un saludito para el compañero Omar González del Expreso Paz del Río. Bueno, un feliz día.
1: Buenos días, hola.
8: Buenos días, señor Olímpica Estéreo, se metió Pandita, muy buenos días, espero que esté muy bien. Aquí Pandita, escuchando Olímpica Estéreo toda la noche. Ya vamos con el último servicio antes del pico y placa.
1: Bueno.
8: Bendiciones, Pandita. Para registrarme, para ver si mi Dios me da esos 5 millones, Pandita. Colabóreme ahí, Pandita.
1: Ahí quedó registrado Jesús por acá. Yo escucho Olímpica, el Faber.
9: Hola, Pandita. Hola, Gatico. Buenos días. Reportando la movilidad desde Chapinero.
10: A ver, Caster.
9: Oiga, ¿se han dado cuenta que estamos rodeados de ratas de dos y de cuatro patas?
1: Sí.
9: Oiga, estamos infestados de ratas, de roedores. Por acá en Los Rosales hasta las ratas salen con cartera. Son monas las ratas de Los Rosales. En todo lado veo ratas roedores. Necesitamos un gato para que las combata.
1: Ah,
9: y el alcalde durmiendo. ¿De qué estoy haciendo? Escuchando Olímpica Estéreo, se metió. Chao.
1: Bueno, chao pues, señor, se cuida, hola.
11: Buenos días, Panda, buenos días, Gatico. Hola, escuchando Olímpica Estéreo, se metió desde el barrio Navarra Norte, guarda seguridad. Mi nombre es Oscar Salazar, escuchando Ranchinatos en Olímpica Estéreo, se metió. Para participar en el tanqueo de Olímpica Estéreo, se metió.
1: Bueno, señor, 320-650-1059, 320-650-1059, escuchando Olímpica Estéreo, la emisora que se metió Castiblanco, ahí está reportando sintonía, vamos avanzando en esta mañana, no lo olviden, vayan a TikTok, comiencen a seguirnos, denle tac tac, compartan nuestro live, porque tenemos invitaciones para Silvestre, y a través del WhatsApp Olímpica, pues vamos a estar inscribiéndolos para que se puedan llevar el pago de la prima millonaria, que son 5 millones. Vamos a ver, señores, llega Luis Alberto, ¿me tomas y me dejas? ¡Oh!

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2: Yo escucho Olímpica, 4 de la mañana, 25 minutos, 4:25. Les estamos acompañando en esta mañana, escuchando el ranchenato de Olímpica Estéreo, ¿sí? A todos los oyentes de Olímpica, buenos días, buenas tardes, buenas noches. Gracias por estar ahí conectaditos con Olímpica Estéreo. Estamos a través de TikTok, estamos a través de el WhatsApp Olímpica, estamos conectados con el ranchenato. Oiga, le pusieron los ganchos por llevar algo bastante explosivo.
3: Bueno, es muy peligroso esta situación que ha pasado en las últimas horas aquí en la capital de la República, más exactamente en la localidad octava de Kennedy, porque fue llevado a un centro carcelario, menos mal, a un sujeto que transportaba más de 230 kilogramos de ANFO en un camión en el sector de la localidad octava de Kerry. Este suele ser uno muy irresponsable y además pues tener una sangre fría para poder uno estar transportando ANFO, porque es un elemento químico de voladura de alta potencia, es un explosivo tremendo. Pero escuchemos más bien qué dicen las autoridades competentes sobre la forma como lograron descubrir este ANFO en un camión en la localidad octava. Escuchémoslo aquí.
4: A esta audiencia, especialmente al señor Brian Steven Urriaga Lindo, que los hechos se contraen a que, siendo aproximadamente a las 2:10 de la tarde del 9 de mayo del 2026, en desarrollo de actividad de registro y control a personas y vehículos alertadas en el sector del barrio Italia, en la localidad de Kennedy, en Bogotá, unidades adscritas al Grupo Investigativo de Delitos contra la Seguridad Pública y el Terrorismo, GISEP-DIGIN, con apoyo de personal de vigilancia de la Policía Metropolitana de Bogotá, a la altura de la calle 49 Sur con carrera 80J, capturan en flagrancia al ciudadano Brian Steven Urriaga Lindo, identificado con cédula, quien se movilizaba en un furgón. Pues al ser registrado el rodante, junto a láminas de madera y cuatro cajas con vasos plásticos, fueron hallados cinco sacos de fibra color blanco con capacidad aproximada para 50 kilogramos cada uno, marcados con impresiones en color verde y azul las palabras Yaramila Uric. Al verificar su contenido, se halló una sustancia granular de color blanco y beige con características físicas similares al nitrato de amonio, compuesto comúnmente relacionado con la fabricación de ANFO y clasificado como sustancia explosiva mediante resolución número 291 del 10 octubre del 2024, expedida por Indumil, la cual, luego del pesaje por parte de los policiales, se obtuvo un total neto de 234.9 kilogramos. Pese a requerir al conductor Brian Steven Urriaga Lindo para que presentara el respectivo permiso de transporte de ese material explosivo, expedido por el Departamento de Control, Comercio de Armas, Misiones Explosivos de CCAE, este dijo no contar con dicha autorización. Por esas circunstancias, se capturó al señor Brian Steven Urriaga Lindo, de acuerdo a los datos que ya ha dado en su identificación y que fueron tomados incluso también de data de arraigo realizado por la Policía Nacional.
3: Bueno, ahí está entonces las declaraciones de las Fiscalía o de la Fiscalía General de la Nación sobre este caso, pues que estaba pues a punto de llegar a su punto final. No se sabía cuál era el destino precisamente de este ANFO, pero obviamente que más adelante

0: Delante de la fiscalía, mientras o durante interrogatorios, se dará a conocer básicamente a dónde iba el ANFO, un explosivo pues bastante peligroso que rodaba por una de las calles del sur occidente de Bogotá, mi querido Carlos Panda, Panda Sport.
1: Bueno, señora, aquí estamos acompañándoles a esta hora de la mañana. Buenos días, Marlene Uribe, Olímpica Estéreo se metió. Bueno, dice que quiere invitaciones para Silvestre, Lina García, buenos días. Johan Duarte, buenos días, escuchando Olímpica, Jairo Bando, Luz Marina Castro, Angie González, Janet, gracias Neis, ahí está Tamos 31 López, Jorge, buenos días, Jonan, escuchando Olímpica Estéreo, ¿quién más está por acá conectado con Olímpica Estéreo? El viejo Richie, si aún no nos siguen, síganos, Andrea Vargas, hola, buenos días, Rubiela Castiblanco, para todos los que van llegando a través de TikTok, preparados porque tenemos invitaciones para Silvestre Dangón, y los que van conectados a través del WhatsApp Olímpica, tenemos la prima millonaria Olímpica, 5 millones, pueden ser suyos, ¿quiénes están conectaditos? Buenos días, buenas tardes, buenas noches. Aquí les acompañamos. ¿Quieres enviar nota de voz, Kio Remigio?
2: Buenos días, Pandito y Gatico. Que el Señor les bendiga. Por aquí en Yomasa, escuchando la número uno, se metió. Que tenga un excelente y hermoso día. Se metió 105.9. Mil y mil bendiciones.
1: Bendiciones, mi hermano. Hola.
3: ¿Qué estoy haciendo? Yo, escuchando Olímpica Estéreo, Pandita, Gato, buenos días.
1: Buenos días.
3: Estoy reportando desde mi turbito, repartiendo colchones por Colombia.
0: Eso. Uy, qué bueno.
3: Vamos por la calle 26 y la movilidad 55, aquí en el centro de Bogotá.
1: Bueno.
3: ¿Qué estoy haciendo? Escuchando Olímpica Estéreo, se metió.
1: Eso, hola, buenas. Yo escucho Olímpica 320-650-1059. Hola.
4: Muy buenos días, Olímpica Estéreo. Se metió. Panda, panda, el hombre gato. Muy buen día. Habla Ibel Contreras de Engativá, el muelle. Reportando sintonía, guarda. Aquí el guarda, directamente del barrio El Muelle. Buen día, buen día.
1: Buen día. Hola, buenos días, Orlando.
5: Gatico, Panda, tengan ustedes muy buenos días. Un saludo muy especial a la hora de la mañana a los compañeros del empresarial de Contitours. A la hora, reportando movilidad, autopista Sur Mondoñedo. A la hora, muy 55.
1: Bueno, saludito para Saúl Vegueta desde Austria. Escuchando Olímpica Estéreo, Rosa Inés, buenos días. Yo escucho Olímpica por acá, Luis.
6: Sí, la apagó.
1: Luis.
7: Señores Olímpica Estéreo, muy buenos días. Acá reportándome desde la ciudad de Honda, Tolima. Una noche pasada por agua.
1: Ah, caray.
7: Sabroso, sabroso.
1: Sí.
7: Un saludo muy especial para el señor Andrés Valle. ¿Qué escucho yo? Olímpica Estéreo desde la ciudad de Honda.
1: Honda Tolima presente, Casiblanco.
8: Hola, Pandita, hola, Gatico, buenos días. Feliz y bendecido juernes hoy, ya se acerca el fin de semana y muy 55 la movilidad, eso sí, haciendo un frío muy fuerte hasta ahora en la capital de la República, pero con una movilidad muy 55 en la avenida Ciudad de Cali. En la altura de la calle 72 en ambos sentidos, vamos hacia el sur, hacia la 26, todo está fluyendo con total normalidad, la 26 hacia el aeropuerto, todo funciona con total normalidad. Un saludo ahí a todos los compañeritos ahí de G-Móvil que hasta ahora están escuchando el ranchenato. Ya vamos llegando de Varilla para tomarnos el primer tintico de la mañana y escuchando el ranchenato de Olímpica Estéreo. Se metió.
1: Ya lo saben, 4 de la mañana, 32 minutos, 4:32. Estás conectado con Olímpica Estéreo. Sigan conectándose. Estamos ahí en TikTok, en vivo, para que ustedes nos vean, nos escuchen. Saludito para Pedro. Pedrito Sánchez, que hasta ahora está conectado con Olímpica Estéreo, Valderrama desde Houston, Texas. Dice, todo está costoso, se acabó el sueño americano. Bueno, 4:32, Gato, más noticias. Chicago presente, Luis Alejandro Gordillo. Eso.
0: Bueno, hay una noticia muy importante porque habitantes del sector de Colina Campestre, esto es en el barrio Santa Elena, en la localidad 11 de Suba, han realizado en las últimas horas un plantón para denunciar el presunto relleno ilegal de un predio con escombros y residuos biológicos, claro, malos olores, también de ahí salen los roedores, las raticas, situación que según la comunidad estaría generando graves afectaciones ambientales y de salud en la zona. Pues la protesta se llevó a cabo en el barrio Bosque Urbano Santa Elena, y donde vecinos bloquearon el paso de volquetas que, según denuncian, ingresan constantemente al terreno para depositar residuos de construcción y de mucha demolición. Pues los vecinos le piden a las autoridades competentes que estén por allí haciendo pues rutinas de seguridad y también echarle un vistazo, porque pues están, como dicen, cansados, dicen ellos, no resistimos más, estamos, como dicen popularmente, mamados, porque se están pues presentando primero malos olores y daño en las vías por la disposición de este material. Protestas entonces en el norte por relleno ilegal con escombros, y la alcaldía pues anuncia sellamientos. Ojalá pues les logren pues solucionar este problema precisamente a todos los habitantes, y especialmente en la localidad 11 de Suba.
1: 4 de la mañana, 34 minutos, se ve y se oye, se escucha Olímpica a través de redes, a través de WhatsApp Olímpica, a través de nuestro dial, a través de la página de internet. Usted tiene la oportunidad de vernos, conocernos y echar chiste. ¡Vamos avanzando!

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2: Yo escucho Olímpica, sí, aquí les estamos acompañando en esta mañana, sí, a través de los 105.9. Buenos días, buenos días, buenos días, buenos días, buenas tardes, buenas noches. Cristian, Clemen, buenos días. Mile, buenos días. Luz Janet Méndez, hola, buenos días. Valderrama, escuchando Olímpica Estéreo. John Milton, buenos días. Luz Janet, Fabián Alexis, buenos días. Angie, feliz mañana. ¿Ya nos siguen? Si no nos siguen, síganos. Yamile Ramos, buenos días. Gato Gómez, a esta hora información, información, información aquí en el Ranchenato.
3: Bueno, información, información, como dice mi querido Carlos Panda, Panda Sport, porque les cuento que la policía de Bogotá logró ponerle los ganchos, capturar a varios sujetos fascinerosos, ladrones, cacos, que eran unas verdaderas langostas que se llevaban todo por delante y todo lo que encontraban a su paso. Estos individuos, mejor dicho, eran un verdadero dolor de cabeza para los amigos de la localidad séptima de Bosa. Pues el teniente coronel Oscar Chauta, comandante de la estación de policía de la localidad séptima de Bosa, nos va a contar detalles de cómo se realizó esta acción aquí en Bogotá, sobre todo al sur.
4: En las últimas horas, en la localidad de Bosa, y gracias a los planes de registro y control que se realizan en las zonas focalizadas, se realiza la captura de dos personas que se movilizan en un vehículo de alta gama. Al hacer el registro de este vehículo, nos percatamos que tenían más de 7 celulares. Uno de ellos timbra y es, al parecer, la persona a quien había hurtado ese celular. En el registro se logra la incautación de un arma de fuego tipo pistola 9 milímetros y 7 celulares incautados, de los cuales 3 tienen antecedentes por hurto. En esos momentos se están dejando a disposición de la Fiscalía General de la Nación por el delito de hurto calificado y agravado y porte ilegal de armas. Invitamos a la comunidad, a través de la línea 123, denunciar cualquier situación que atente contra la tranquilidad y convivencia ciudadana.
3: Bueno, muy amable al teniente coronel Oscar Chauta por esta buena información, este buen positivo, y estos sujetos ya están a buen recaudo de las autoridades competentes y ya listos para el proceso de juzgamiento. Más información, numeral Olímpica te informa.
2: Saludamos a todos los que se van conectando. Ángel Hernández, buenos días, ahí está conectada con Olímpica Estéreo. MLM Pro, escuchando Olímpica. Valentina, buenos días. Urbano Troya, Luis Eduardo Ruiz Calderón desde Bella Suiza, escuchando Olímpica Estéreo. Se metió, ¿qué dice el cantante?
5: Mi hermoso día, se metió.
6: Muy buen día, Banda, Gato.
3: Yo, mi hermano.
6: Como todos los días, muy fiel. Escuchando Olímpica Estéreo, se metió el reporte de movilidad. Calle 13, vía Mosquera, Bogotá, 555. Todo full HB. Yo me regalé un bonito de libre inversión, hombre. Mi esposa está de cumpleaños y yuca para el regalo.
3: Yuca.
6: Que escucho Olímpica se metió.
2: Eso está bien. Ahí vamos, conectados con Olímpica Estéreo, 320-650-1059, parceritos fieles. Ahí está conectado a esta hora en su ruta canina. Bueno, por acá reportando sintonía JP. Hola, buenos días, JP. Saludos para Luchito, para Denise, que a esta hora se conecta con Olímpica Estéreo.
7: Olímpica, buenos días, buenos días. Reporte, sintonía de saliendo acá por la localidad de Suba, rumbo para el trabajo. Ahí vamos a hacer la ruta del Colegio Gimnasio del Norte. Ahí en la 207. Oiga, por el momento vamos 5-5 a la hora. No, mejor dicho, anda uno, pero como un volador. Oiga, una boletica, Daniel Puente, localidad de Suba, Olímpica.
2: Bueno, ya se conectaron a TikTok, ya están conectaditos porque vamos a entregar pases dobles para Silvestre Angón. Esta es la oportunidad. Hola,
8: Panda Gato, muy buenos días, Dios los bendiga.
3: Una energía,
8: que tengan un feliz y excelente día, reportando sintonía desde Chía, Cundinamarca, Ernesto Espitia. ¿Qué estoy haciendo? Escuchando el Ranchenato de Olímpica Estéreo, se metió, bendiciones.
2: Sí, hola, buenas, escuchando Olímpica Estéreo.
9: Buenos días, gatico, pandita, buen día, Dios los bendiga. Uh-huh. Aquí, reportando movilidad, aquí por... La América, exactamente aquí pasando banderas hacia el terminal del Salitre. Hasta el momento, 5-5. Luito, Luito, que yo que estoy haciendo yo, escuchando Olímpica Estéreo, escuchando Olímpica Estéreo. Se metió.
2: Bueno, señor, buenos días.
1: Señores de Olímpica, muy buenos días. Pandita, Gato, el mejor narrador de noticias.
3: Gracias,
1: a
3: hermano.
1: Nivel nacional.
2: Internacional.
1: Un saludo muy especial y un bendecido día. Para reportarles ahí sintonía y reportarles laborando ando por acá por el sector del Salitre, Morato y Calle 80, todo normal, 5-5, la movilidad. ¿Y qué estoy haciendo? Escuchando Olímpica Estéreo. Se metió.
2: Vamos a avanzar.

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2: 4 de la mañana, 47 minutos, 4:47, escuchando Olímpica Estéreo a esta hora de la mañana. Vamos avanzando, Gato Gómez con información, mientras nuestros oyentes se van conectando a TikTok, porque vamos a estar entregando los pases para Silvestre. ¿Quiere ir a ver a Silvestre? Ya sabe dónde estamos. Arroba Carlos Pandaje, arroba Olímpica, se metió en TikTok rápidamente, señores. Gato, noticias.
3: Bueno, mi querido Carlos Pandasor, hablemos de algo muy importante que estábamos nosotros comentando fuera de micrófono, como es la presentación de la Selección Colombia. Hay una despedida, creo que...
2: El partido de despedida se corrió. El partido de despedida estaba inicialmente pactado para el 29 de mayo en el Estadio El Campín.
3: Sí, señor. Pero la pregunta es la siguiente, mi querido Carlos Panda, usted que está súper bien informado. ¿Cómo están, digamos, los precios de la boletería? Porque es importante que todos conozcamos, básicamente, porque algunos queremos ir al partido y nos va a tocar, como dice, echarnos la mano al drill y sacar el billete. ¿Cómo está esto? ¿Se puede ir? ¿Es alcanzable o está muy caro la boletería o está muy cara?
2: Pues sí, cada quien verá si está
3: faltando. Sí, claro, obvio.
2: Pues la boleta más económica está en 85.000, que son la sur y norte.
3: Ah, bueno.
2: Más 13.000 de servicio son 98.000 pesos.
3: Bueno, ahí
2: oriental está la... lateral, 270 más 39.000 de servicio. Estamos hablando de 309.000 pesos.
3: Por persona, obviamente.
2: Por persona. Uy. Oriental central, 390 más 56 sería 446.000.
3: Uy, ahí por ahí ya comienza a fracturarse el bolsillo.
2: Occidental está en 490 más 70, 560.000 son los valores que tendremos para los pases en el partido de despedida, que pasó ahora a ser el 1 de junio, un lunes, después de elecciones. Puede estar presentándose eso. 4:49, a las 6 de la tarde va a ser el partido en el Estadio El Campín.
3: Bueno, hay que entonces estar muy pendientes, porque vale la pena despedir a la Selección Colombia. Tenemos la fe que nos va a ir muy bien en el Mundial. Ojalá sea así, porque siempre creemos en la selección y nos tiene que dar la dicha que nos ha dado hace muchos años con James Rodríguez. Bueno, esperemos a ver qué pasa con esta. Ya James, de una vez sí es definitivamente ya el hombre clave para la selección, o qué pasa por ahí.
2: No lo sé.
3: No se sabe. Ay, Dios.
2: Igual ayer ya, después del partido del Minnesota de ayer, ya James quedó en libertad para unirse y concentrarse con la Selección Colombia. Además, es que es un partido contra Costa Rica, Gato.
3: ¿Sabes? Pero de todos modos, ¿no?
2: El costo de las invitaciones están muy caras.
3: Está muy cara. La última pregunta, porque usted lo sabe, es pregunta por acá los seguidores del cuadro Independiente Santa Fe. Aquí está, nos dicen. Rodallega, ¿será que lo pueden convocar? Aquí lo que preguntan.
2: Claro,
3: ¿no?
2: Es más, ayer estaban preguntando, ¿podrían convocar a Rodallega? ¿Podrían convocar a...
3: ¿Pero no está
2: Moreno?
3: ¿Muy viejito o qué?
2: No, mientras tenga...
3: Ah, bueno.
2: Sirve.
3: ¿Sabe quién me preguntó? El loco me dijo, oiga, ¿será que Rodallega va a la selección? Pero entonces respóndale usted, que es el que
2: ¿el
3: más sabe.
2: ¿El loco existe? El loco me perdió, estoy esperándolo todavía. Pague, loco, 4:50. Vamos avanzando a esta. Pague, loco, pague, gato, estoy cobrando. 4:50 minutos en esta mañana, llega Jorge Oñate.

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2: 4:55 en la mañana. Que no se le haga tarde. Eso, ahí llega Karen Chávez también. Está conectada con Olímpica.
1: ¡Oh!

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2: 5 de la mañana en punto, estás escuchando el Ranchenato de Olímpica Estéreo. Oiga, saludando a Alex Romero, que está desde Estados Unidos escuchando Olímpica Estéreo ahí. Mafecita Hernández, Luisa Fernanda, no lo olviden, si no nos siguen, comiencen a seguirnos. Y ya están inscritos muchos para llevarse las invitaciones de Silvestre. Tenemos las últimas, esas son las que, mire, están terminándose. Después no diga que no le avisamos. Síganos y haga la tarea. Facilito a esta hora de la mañana cuando el Gato Gómez tiene los titulares de la hora de las 5 de la mañana.
3: Bueno, como dicen por ahí, son las 5 de la mañana, sí señor, y amanece. Bueno, les contamos que estamos en vivo, en directo, a través de Olímpica Estéreo 105.9 y los titulares de las noticias. Abrazamos a todos los que llegan a esta hora, los que están madrugando, los que están desayunando, a los papitos, las mamitas que están ahí listos, sacando de la cama a los chicos que van a estudiar. Qué pereza algunos, otros se paran rápido, pero otros, ay, ay, ay, que no los vaya a dejar la ruta. La Fiscalía General de la Nación, o la Fiscal General de la Nación, Luz Adriana Camargo, visitó el C4 de Bogotá. Es un centro donde se maneja toda la seguridad en Bogotá,
2: las
3: en
2: cámaras,
3: compañía.
2: ¿No? Sí, las cámaras de vigilancia.
3: Exactamente, son las que están pendientes aquí en Bogotá de la seguridad con estas cámaras, con estos videos. Y de acuerdo con el alcalde Carlos Fernando Galán, fue una oportunidad, porque estaban ahí pegaditos con la fiscal, pues una oportunidad para que la Fiscalía conociera lo que ha avanzado el C4 en Bogotá con el tema de la seguridad, que es un tema pues bastante álgido aquí en la capital de la República.
2: Bueno, señor, 5-1, yo escucho Olímpica.
3: Bueno, el que se fue de rumba fue Nicky Jam. Oiga, qué cosa tan brava, ¿no?
2: Oiga, se fue en el corriente, en el, ¿cómo se llama?
3: En el cebollero, ¿cómo dicen?
2: No, el que para en todas las estaciones.
3: Ah, sí, sí, el uno creo que es el que para en todo, no en todo lado. Pero bueno, chévere. Bueno, Nicky Jam se subió a Transmilenio con su equipo ahí de personal logístico y se ubicó como cualquier rapero, como cualquier cantante. Ahí,
2: reggaetonero.
3: No, quiero decir, no, él es reggaetonero, pero igualmente como cualquier rapero, cualquier reggaetonero, que pues obviamente se sube a los buses a ofrecer su cultura.
2: Ruta fácil.
3: Y entonces el hombre se colocó ahí en la puerta, pues nadie le estaba parando bolas, pero claro, ellos al ver que habían cámaras y todo, pues le pusieron un poquito más de atención. Pues era nada menos que Nicky Jam, y el momento que vieron los bogotanos fue inolvidable, porque comenzaron a sacar sus cámaras. Unos que iban para las estaciones más cercanas dijeron, no, yo me voy a pasar las estaciones, y les cogió, pues como dicen, la tarde, no les importó. Pero lo más importante es que Nicky Jam se subió a un bus de Transmilenio y armó la rumba, la fiesta.
2: Oiga, dice Andrés Castilanco, ojo, ¿cuál cebollero? Es un día articulado.
3: No, es que era el término que se utilizaba anteriormente. Bueno, igualmente, con todo el debido respeto que se merecen los amigos de Transmilenio, bueno, pues igualmente es ruta fácil, sí señor, tienes razón.
2: Oiga, saludito para Daniel, Angie y mi cuñada Leslie, están en las rutas escuchando Olímpica, Mónica Muñoz.
3: Bueno, fue capturado en San Victorino un hombre con orden judicial. Era toda una joyita, robaba celulares en Transmilenio. El hombre capturado en la localidad de Santa Fe era requerido por justicia por el delito de hurto agravado. Se escondía ahí entre la gente y de un momento a otro pensó, se agachó y salió corriendo hacia uno de los buses, uno de los articulados, pero la policía se dio cuenta y vea, lo cogió, lo pillaron y ahora está listico para el juzgamiento.
2: Ay, ay, ay.
3: Bueno, se realizó un plantón en la carrera séptima frente a la distrital. Estudiantes alegaron irregularidades en la universidad. Mucha irregularidad en la universidad. Hay un tema que se está tratando fuertemente en Transmilenio, como son los objetos sobredimensionados. Están fuera de control. Recordemos que un sujeto se había, al parecer, robado una señal de tránsito y trató de ingresarla a Transmilenio, pero obviamente que gracias a todas estas órdenes y igualmente que imparten las autoridades para que se pues logre detener, pues este sujeto no pudo entrar. Otro entró con un carrito de supermercado, otros con una moto, mejor dicho, hay un zafarrancho. Pues desde señales de tránsito hasta motos se han visto dentro de los buses o estaciones del sistema. Para expertos, la causa del problema es una mezcla de falta de cultura ciudadana y deficiencia en acciones de las autoridades. Es lo que dicen algunos expertos sobre estos ejemplos sobredimensionados en los buses de Transmilenio. Bueno, más noticias. Avianca demanda a pasajero que obligó a regresar vuelo a Bogotá tras presunta agresión sexual a bordo. Imagínense ustedes, le tocó devolverse y, como dijo Carlos Panda, estaba llegando ya casi por ahí a Venezuela, estaba en Cúcuta.
2: Entre Cúcuta y...
3: imagínense.
2: ¿Qué? Maracaibo, ¿qué es?
3: Imagínense, le tocó dar la vuelta y llegar nuevamente a la capital. Pues personas perjudicadas porque tenían que hacer sus vueltas, y también el doctor Villegas, que de pronto perdieron algunas personas en negocios que iban a realizar alguna transacción. Vea pues. Bueno, las autoridades de movilidad, estamos con la hora 5 de la mañana, 5 minutos, señor, señora, que no se le haga tarde. Las autoridades de movilidad no bajan la guardia en la lucha contra la circulación de motos por andenes y ciclorrutas. Oiga, andan ahí, como dicen, como Pedro por su casa. En un operativo realizado en la calle Sexta, entre carreras 71A y 71D, en Kennedy se impusieron 3 comparendos a motos y 6 vehículos. Asimismo, fueron inmovilizadas motos y un carro que incumplían las normas de establecimiento. Ahora toca, como dicen, hacerle caso a las autoridades porque están colocando zonas azules por todo lado y toca bajarse de un billetico o de unas moneditas. Y eso dependiendo del tiempo que usted se demore. Y si se demora y si se pasa y si no tiene permiso, ¿qué le ponen? Le ponen el cepo y el comparendo.
2: Le ponen el gancho.
3: El gancho, sí, señor. Bueno, indignación por caso de violencia en colegio. Ay, Dios mío, sí, señor. Un caso de violencia intrafamiliar generó alarma dentro de una institución educativa de la localidad de Engativá. En un video se observa donde un intolerante padre ingresó abruptamente a un colegio, golpeó al guarda de seguridad, lo golpeó y comenzó a buscar como loco a un alumno. Pues lo alcanzó y comenzó a golpearlo, y se trataba de su hijo. No, no hay caso. Yo creo que por esos medios de la violencia hay que irse uno al diálogo. Bueno, si usted se pone un poquito bravo, tome un poquito de aire y hable con el niño, con el hijo, porque no hay caso. Pues la Policía Metropolitana de Bogotá fue anunciada de este caso y capturaron a este individuo, y el hombre fue capturado por el delito de violencia intrafamiliar. Ojalá lo pongan a buen recaudo por mucho tiempo, porque no hay caso que ingrese al colegio y soquear, como mejor dicho, al hijo como nada, como si nada. Dios
2: bueno,
3: Dios.
2: Señor, 5 de la mañana, 7 minutos, 5, 7 minutos, pico y placa para el día de hoy, 5 y 6 amarillitos, 1, 2, 3, 4 y 5 vehículos particulares. Vamos avanzando, ¿sí? ¿Ya entraron a TikTok? Pilas, que ya vamos a entregar las invitaciones para Silvestre. ¿Quiere invitaciones? Los esperamos en TikTok, señores.

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2: Saluditos, señores. 5:12, 5:12 para todos los que se van conectando. Oiga, los que están ahí conectados. Adrianita López, mire, Lady Franco, Mafecita Hernández, Argenista Laigua, John Triana, Joanita Vargas, mi amor, un besito ahí conectada con Olímpica, Jairo, Angie, María Camila, Lady Bernal, Héctor, Santiago Guerrero, Luz Marina Quitián, Sandra Rocío, Aleja Piñeros, John, Claymar Martínez, María Niño, Jenny Sáenz, Jazz. Están ahí conectados, Juliana, están enviando sus datos porque quieren ir a verse a Silvestre Dangón en Bogotá y todo por estar conectados con Olímpica Estéreo. Paola Pérez, Fabiola Reina, Nuri Galvis, Germán Gómez, parceritos fieles, ahí están conectados con Olímpica Estéreo. Si no nos sigue, síganos. Si no nos sigue, síganos a esta hora de la mañana, hace la tarea y listo, facilito, señores, conectados con Olímpica Estéreo. Cecilia Delgado, oiga, Gato Gómez,
3: cuéntemelo.
2: ¿Qué pasó en Boyacá y sus alrededores?
3: Bueno, hay una noticia muy importante que tiene que ver también con los operativos por parte de la Fiscalía General de la Nación, donde identificó a presuntos articuladores de una red delictiva señalada de realizar cobros por servicios de reciclaje en Tunja, Duitama y Sogamoso. Lo más fuerte del tema es también que querían extender sus tentáculos, sus acciones aquí en la capital de la República. Las declaraciones de la delegada para la seguridad territorial, Daisy Jaramillo Rivera, nos cuenta básicamente en qué consistió precisamente la desarticulación de esta peligrosa y tenebrosa banda.
4: La fiscalía identificó a los presuntos articuladores de una red delictiva señalada de realizar cobros por servicios de reciclaje en Tunja, Duitama y Sogamoso en Boyacá, que no se realizaron con la frecuencia reportada ni en las condiciones que acreditaron ante las autoridades competentes. Se trata de Laura Marixa Castro Alezones y Ronald Josefer Pulido Forero, representantes legales de dos empresas recolectoras de residuos, y la particular Ingrid Giner Armaro. Estas personas se habrían articulado para entregar información falsa a la Superintendencia de Servicios Públicos Domiciliarios sobre la cantidad de material reciclable recolectado y clasificado. Además, en sus informes incluyeron nombres de habitantes de calle y recicladores para justificar facturas por toneladas inexistentes de material reciclable. Estos documentos con información espuria fueron cargados al sistema de superservicios y le permitieron recibir más de 6.829 millones de pesos por concepto de remuneración tarifaria de la actividad de aprovechamiento. Asimismo, quedaron al descubierto actuaciones posteriores como ajustes ante la DIAN, simulaciones documentales y alteración de información para evitar que fueran detectados el entramado ilícito y obstaculizar la acción de la justicia. Por estos hechos, un fiscal de la seccional de Boyacá imputó a los tres presuntos involucrados, de acuerdo con su posible responsabilidad, los delitos de concierto para delinquir, falsedad en documento privado, enriquecimiento ilícito y alteración de elemento material probatorio.
3: Ahí está entonces, aquí en la ventanita del gato, que es la sección que tenemos todos los días a esta hora para que usted se informe de lo que ha pasado no solamente aquí en Bogotá, sino también a nivel de los 116 municipios del departamento de Cundinamarca y también obviamente a nivel nacional. Y esta vez pues hablamos de esta forma como desarticular en esta peligrosa banda que realizaba cobros para o por servicios de reciclaje en Tunja y que quería pues extender sus acciones aquí en la capital de la República. La ventanita del gato te informa y obviamente pues se trata de darles a conocer pues a las autoridades competentes las denuncias que tengan ustedes. Pues los invitamos a que nos escriban, nos llamen y nos cuenten qué pasa en su barrio, en su localidad, la alcantarilla que le hace falta la tapa, la inseguridad en las calles, esas calles que no tienen alumbrado público, que se va el agua todos los días. Mejor dicho, esta es la información que tenemos nosotros aquí en Olímpica Estéreo para ayudarles a todos ustedes.
2: Olímpica. Yo escucho Olímpica, sí señores, 320-650-1059, 320-650-1059. 5:17, 5:17, no olvides seguirnos, síganos. Estamos ahí conectaditos a través de El Ranchenato de Olímpica.
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2: A esta hora de la mañana me voy para la central mayorista, me voy para Corabastos, donde Pedro Triviño tiene el comportamiento de la canasta familiar. ¿Qué sube, qué baja, qué se mueve? Pedrito, muy, pero muy buenos días.
5: Muy, muy, muy, muy.
1: Muy buenos días. Cordial saludo desde Corabastos a todos los oyentes de Olímpica Estéreo, a ustedes compañeros Carlitos Panda y al Gato Gómez. Un feliz jueves, jueves 14 de mayo del 2026. Vehículos con carga 1.275 para un total de 9.823 toneladas. Los tres canales de distribución de alimentos que todos los días participan en las negociaciones son los tenderos, comerciantes, minoristas, dueños de restaurante y las amas de casa. Los precios de los alimentos se forman principalmente por la ley de la oferta y la demanda. Los puntos claves en la formación de precios son la oferta y la demanda diaria, costos de producción y transporte, los costos de insumos, estacionalidad y el clima. Las cosechas y condiciones climáticas afectan la abundancia o escasez de productos, lo que hace que los precios varíen. Hoy, por ejemplo, bajaron los precios de arveja verde, cebolla cabezona roja, cilantro, espinaca, habichuela, lechuga, zanahoria. Los tres productos que tuvieron tendencia al alza: el maracuyá, la papa criolla o amarilla y la mandarina. A la hora de hacer mercado, para rendir el presupuesto familiar hay que tener en cuenta definitivamente la papa común y la mazorca, que continúan siendo el matrimonio de moda, precio estable. La mazorca 50.000 pesos el bulto, la papa 70.000 pesos bulto de 50 kilos. La carne de res, el pollo, el pescado, el huevo, el queso, la panela, las frutas, las hortalizas, la buena oferta de plátano colicero, plátano hartón, pepino común, pepino cohombro, auyama, auyamín, carne de res y huevo presentan buena oferta en el territorio nacional. Es el panorama de oferta y demanda que se registra hoy en la Central Mayorista de Bogotá, donde Olympic Estéreo se metió.
2: 5:19 a.m. Saludo para Daniel, para Gary, Olivera, buenos días. Erika, buenos días. Escuchando Olímpica Estéreo se metió. Erika, al 320-650-1059 o internamente nos pueden hacer llegar la denuncia. Daniel, Margarita, Claudia, ahí están conectados con Olímpica Estéreo. Paola Pérez, bueno, feliz mañana. Gracias por estar conectados con Olímpica. A la luz. El Percho, ahí en los jugos en San Mateo, escuchando Olímpica. Esta canción me gusta. Jesse Uribe y Anderson, el ecuatoriano. No es mi culpa.

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1: De la mañana, 22 minutos, 5:22, Gato Gómez. A esta hora vamos avanzando. Buena música, buena información a través de los 105.9.
2: Bueno, hablemos de una noticia que tiene que ver con la CAR Cundinamarca, porque dicen que la CAR frena crecimiento descontrolado de zonas rurales y suburbanas. Pues varios municipios presentan afectaciones por presión urbanística, vulnerabilidad hídrica y cambio climático. Pues después de casi tres décadas sin una actualización de fondo en esta materia, la Corporación Autónoma Regional de Cundinamarca aprobó un nuevo acuerdo con el que busca poner freno al crecimiento urbanístico.

Un saludito para Joanita Vargas, ahí está conectada con Olímpica, un besito para ella, ahí, escuchando Olímpica. Bueno, Gato Gómez, vamos a ver quiénes están conectados con Olímpica Estéreo, los reporteros Olímpica. Me dicen, Panda, Panda, la prima del día de hoy. La prima del día de hoy es colombiana Olímpica, la colombiana Olímpica, y viene de Colombia. Hoy 5 millones pueden ser suyos.

0: Oiga, Gato, esa denuncia está interesante.
1: Toca tomar el teléfono.
0: Señor. Que hay inconvenientes en la señal, en la señal. La prima de hoy, colombiana olímpica, la colombiana olímpica, 320-650-1059, 320-650-1059, mírelo, ahí está el teléfono. Bien, para que usted lo anote así rápidamente. 320-650-1059, sigan enviando sus datos, sigan reportando sintonía, sigan conectaditos a esta hora de la mañana. Sí, señor, mire la carrerita. 320-650-1059. Sí, quedan los últimos. Si usted no ha entrado a TikTok, entre rápidamente porque ya vamos a entregar los pases para nada más y nada menos que usted nos pueda ver a través de TikTok y se lleven los pases de Silvestre. Mire, gatico, acá le estoy señalando. Aquí, mire, mire, a su derecha. Ahí donde está Polo. Donde dice Polo Leones. A su derecha, a la derecha, a la derecha. Ay, Dios mío. Margarita, Carolina Ruz, Ruiz, buenos días. Ahí están conectados con Olímpica Estéreo. Gary, hola, conectado con Olímpica Estéreo. A esta hora de la mañana, Margarita. Palo Quemao, Chelo, Sonia. El señor de los precios, don Chiguazuque, la caponera que siempre está conectada con Olímpica Estéreo. Marcela está reportando sintonía. Rosa desde Londres, escuchando Olímpica. Lady Bernal, Juan Pablo, Javier Ortega está conectado a esta hora. Si aún no me ha enviado sus datos, haga la tarea rápidamente, señores. Y si quieren enviar cumpleaños, envíe su saludito de cumpleaños a esta hora de la mañana. ¿Quién está cumpliendo años a esta hora? 320-650-1059. 320-650-1059. José Moreno, escuchando Olímpica Estéreo. Gracias, Sonia. Ahí nos veremos más adelante las caras, Dios mediante. Mafecita Hernández. Oiga, sí, porque si Junior le gana a Santa Fe, Nacional le gana al Tolima, nos veremos en la final. La Guarita, buenos días. Yo escucho Olímpica.

Todos los que cumplen años un día como hoy, que Dios los guarde, los bendiga, los proteja, que tengan el mejor de los días. Saludito a esta hora para Manuel González, que está de cumpleaños, que Dios lo guarde y lo bendiga a esta hora de la noche, de la mañana. Hola, buenos días para Isabel Sofía Espitia Ávila, de parte de su mamá Patricia y su abuelo Laureano, que Dios los bendiga, 16 años, bendiciones. Saludito para Oscar Rodillas, de parte de Yamile, desde Sarasota Sur. Ahí están conectados con Olímpica Estéreo. Por acá, hola, buenos días. Yo escucho Olímpica Estéreo, se metió. Feliz cumpleaños para Wilson Zavala, de parte de Edgar Zavala, su hermano, escuchando Olímpica Estéreo, se metió. Hola, buenos días. Jaime Alberto Tautiva está cumpliendo años. Que Dios lo guarde y lo bendiga. Digo, y saludo de cumpleaños de los hermanos Iván Camilo Tautiva y Julián Tautiva en Facatativá. Ahí están conectados con Olímpica Estéreo. Saludos a Jaime Barbosa. Feliz día, mi hermano, escuchando Olímpica Estéreo, se metió. Buenos días, feliz cumpleaños a Fidel Monroy Murcia. Que Dios lo bendiga y lo guarde. Hola, yo escucho Olímpica Estéreo, se metió. Feliz cumpleaños para mi esposo Miguel Hernández, de parte de toda su familia, escuchando Olímpica. Hola, buenos días. Saludito para mi hijo Jefferson Julián Rivera Duarte, de parte de Jairo Nancy y su hermano Kevin. Que Dios lo guarde y lo bendiga. María Paula Pulido, cumplió años ayer. Que Dios la guarde y la bendiga, de parte de su mamita Mafecita, escuchando Olímpica Estéreo, se metió. Hola, buenas. Saludo a Ani Calvo, Malagón, cumple 12 años. Que Dios la guarde en esta fecha tan especial. Saludo para Sofía Gutiérrez Prada en su cumpleaños, de parte de su familia, de parte de Yasmín. Hola, buenas, yo escucho Olímpica Estéreo. Para todos los que cumplen años un día como hoy, que Dios los guarde, los bendiga, estén ahí conectaditos con Olímpica Estéreo. Manuel González cumplió años, bien apelado.

escuchando Olímpica Estéreo se metió. Hola, buenos días, escuchando Olímpica Estéreo se metió. Manuel Afanador, y dice un saludo a mi madrecita, que está cumpliendo años, de parte de Manuel Afanador. Marcelina Ullazán, feliz cumpleaños, doña Marcelina. Gracias por estar conectada con Olímpica Estéreo. Hola, buenos días, yo escucho Olímpica, feliz cumpleaños para mi hijo Javier Felipe Vega López, que Dios lo guarde y lo bendiga hasta ahora, escuchando Olímpica Estéreo se metió. 320-650-1059, 320-650-1059, para todos los que cumplen años un día como hoy, que Dios los guarde, que Dios los bendiga, que Dios los proteja. Este es nuestro regalo, hombre.

0: 5 de la mañana, 29 minutos, 5:29. Yo escucho Olímpica a esta hora de la mañana. 5:29. Si usted es reportero Olímpica, cuéntenos qué es lo que está pasando a esta hora de la mañana. ¿Cómo va la movilidad? ¿Cómo se está comportamiento? ¿Está comportando el tráfico a esta hora? Me dicen que hay tranconcito y que hay bastante desorden en la estación de El Tintal.
1: ¿Cómo así?
0: El Tintal, me dicen que hay bastante, mucho colado. Usted sabe que el colado es colado gato. Y se va subiendo donde sea y no va respetando. Así que pilas pues en ese punto. 5 de la mañana, 30 minutos. Saludo para don Ángel Alberto Ducuara. Está cumpliendo 80 años y está ahí conectado con Olímpica Estéreo. Y para Juliana Fonseca, feliz cumpleaños. A las 5 de la mañana, 30 minutos.
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0: Lo prometido es deuda. Sí, señor, lo prometido es deuda. Voy a entregar invitaciones para Silvestre Dangón y se las llevan nada más y nada menos que Santiago Guerrero Sotelo. Santiago Guerrero Sotelo, que vive en el barrio Verbenal, y se lleva sus invitaciones para ver a Silvestre Dangón. Y también se va nada más y nada menos que Juliana Viviana González, del barrio La Igualdad, se lleva sus invitaciones para ver a Silvestre Dangón.
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0: ¿Sí? ¿Silvestre Dangón? En el estadio El Campín. 5 de la mañana, 31 minutos, 5:31. Yo escucho Olímpica. Y el bono de libre inversión, entre los que estuvieron conectados a través del WhatsApp Olímpica, se lo va a llevar a esta hora nada más y nada menos que María Esther Jiménez Lozano, del barrio Atahualpa, en Fontibón. Felicitaciones, ya lo saben, reporteros Olímpica, cuéntenos qué está pasando. Quiero ver a todos los reporteros que nos escriban a esta hora. Escriban sus daticos, reporten sintonía, díganos dónde hay trancón, mientras nosotros estamos ahí conectados con Olímpica Estéreo. 320-650-1059, 320-650-1059.
2: ¡Valle!

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2: 5:37 a.m. Saludito para Caro Ruiz a esta hora, escuchando Olímpica, para Acuario también reportando sintonía, para doña Ceci González, escuchando el Ranchenato cuando el Gato Gómez trae las tres más importantes del momento.
3: Bueno, sí, señor, el pinche informativo, la primera información. Atención, que un colado de Transmilenio se enfureció cuando una guarda de seguridad le recriminó para que no se colara. El hombre acalorado se le fue encima y trató de ahorcarla.
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3: Oiga, casos y cosas que suceden aquí en Bogotá. Bueno, mucha atención, que la policía logró capturar a severos ladrones fascinerosos cacos en la localidad de Bosa. Eran una verdadera langostas. Estos individuos robaban a la lata celulares.
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3: Y la tercera información en el pinche informativo, la carga frena crecimiento descontrolado de zonas rurales y suburbanas.
2: 5:38 a.m, 5:38, yo escucho Olímpica Estéreo en esta mañana. Oiga, el sol está amaneciendo como rojo el día, ¿no?
3: Sí, como, sí, exactamente, como rojo, como si estuviera por ahí. Sí, señor.
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2: Gato Gómez, pico y placa para el día de hoy, hablando de números.
3: Bueno, sí, señor, el pico y placa a esta hora está registrado con el 1, 2, 3, 4 y 5 para los amigos de carros particulares y los amigos taxistas. Ojo, pilas, 5 y 6.
2: Bueno, hablando de loterías y chances, Lotería del Valle, 50850273, Lotería del Meta, 0360026, esa es la serie. Lotería Manizales, 1029274, la serie. Dorado Mañana, 4393, Dorado Tarde, 7723, cayó La Culona, 1611, Astrosol, 6659, Signo Virgo, Astroluna, 4779, Capricornio, Pijao de Oro, 2352, cayó La Paisita.
5: Voy con todo.
2: Paisita Día, 0319, Paisita Noche, 3752, Chontico Día, 4756, Chontico Noche, 1117, Cafeterito Tarde, 7119, Cafeterito Noche, 9246. Si jugó y ganó, felicitaciones. Si no, siga intentando. 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
3: Hoy la prima olímpica es de 5 millones. 5 millones. Estamos conectados con Olímpica Estéreo a esta hora de la mañana. 320-650-1059. La prima millonaria. Gato Gómez, a esta hora hablemos de noticias, mi hermano.
4: Bueno, la Secretaría de Desarrollo Económico abrió una convocatoria para que 272 micro, pequeñas y medianas empresas de Bogotá, ojo con esta noticia, puedan recibir mentorías en economía circular con las que aprenderán a optimizar el uso de recursos, reducir costos y mejorar su productividad. Bueno, la convocatoria para las MIPYMES locales para que estén ahí participando y entren en un desarrollo empresarial bastante, bastante grande.
3: 320-650-1059, hola.
5: Muy buenos días, Gato Gómez, por favor ayúdanos. Estamos sin servicio de internet de ninguna clase. Nos tienen 20 días incomunicados, tenemos que irnos para los familiares, los vecinos. Alrededor del Lamparo, Villanueva, calle 42 F Sur, 81 G de Gato 23.
3: Gato, esa es la zona en donde están hablando de que hay problemas de comunicación. No hay internet, no hay señal de celular. Bueno,
4: Polo?
3: Eso es en Kennedy. Eso es lo que
4: le dije.
3: Villanelli.
4: Okay.
3: Marcelita, buenos días. John Guerrero, buenos días. Luz Dari Mayorga, hola, por acá.
6: ¿Qué estás haciendo? Escuchando Olímpica Estéreo. Escuchando Olímpica Estéreo. Escuchando Olímpica Estéreo. Se metió.
3: Sí.
6: Saluditos, gatico, pandita. Muy, pero muy buenos días,
3: buenos
6: familia.
3: Días.
6: Olímpica. Bendiciones. Reportando movilidad desde la localidad de Chapinero. 55. La séptima. En ambos sentidos. Bendiciones y para participar por la superprima, gatico. Sería de gran ayuda, gatico, para mi boda, Carlitos Panda.
3: Bueno, señor.
6: Para mi matrimonio que ya está cerca y.
3: Oiga, para casarse.
6: Y falta sí, dinero, falta dinero.
4: Pues,
6: muchas gracias.
3: Y un matrimonio que se lleva la luca, gato. Que se lleva la luca.
4: La luca.
3: Marcelita,
4: la
3: prima de hoy es la colombiana olímpica, la colombiana olímpica.
7: Buenos días, señores olímpica. Para darle un feliz cumpleaños a mi esposo, Wilson Beltrán Montoya, aquí en el barrio Bellaflor. Para decirle que feliz cumpleaños, que Dios lo bendiga. Cumpla muchos años. Que gracias por ser un buen esposo, un buen compañero, un buen padre y por estar ahí siempre con nosotros. Que Dios lo bendiga, que cumpla muchos años más y que lo amo mucho.
4: Bueno, uy, qué bueno, un besito.
3: Chévere, conectada con Olímpica Estéreo. Si usted es reportero olímpica, no olvide enviarnos la palabra reportero y nos cuenta qué es lo que está pasando a esta hora en la capital de la República. Cuyo y trago.
7: Para darle.
8: Bandita, gatito, muy buenos días.
4: Yo, hermano.
8: Yo escucho Olímpica Estéreo, el 460, por acá al lado de Soacha, está quieto.
3: Bueno, señores, 320-650-1059, 320-650-1059, escuchando Olímpica Estéreo, ya lo saben, sigan enviando sus datos, sigan reportando sintonía, nos preparamos este sábado, nada más y nada menos que Santa Fe Junior de Barranquilla, en el Estadio El Campín. Bueno, ahí vamos a estar disfrutando de estas semifinales del fútbol profesional colombiano y nacional contra el Tolima. También será el otro encuentro. 5:46, 5:46. Vamos avanzando a esta hora de la mañana. Manuel, ¿qué dice el viejo Manolo?
9: Carlitos Panda, Gatico Gómez, feliz y bendecida mañana de jueves.
3: Buenos días.
9: Aquí reportando movilidad desde el Olimpia Amarillito. Vamos por el sector del barrio de Venecia, avenida 68, hacia el norte, muy 55. Despejada la mañana, despejado el cielo, un poco fría, pero en compañía de la mejor, el ranchenato de Olímpica Estéreo se metió.
3: Bueno, muchas gracias, y don Beltrán.
10: Buenos días, familia Olímpica, reportando movilidad por aquí, por la avenida 86. o sea, la misma avenida de Abasto se encuentra 55 la movilidad. Dios los bendiga, Olímpica Estéreo se metió.
3: Bueno, señor, 320-650-1059, no olvide, reporteros Olímpica, cuéntenos cómo inicia la mañana, cómo está la movilidad en la capital de la República, mientras nosotros seguimos disfrutando de la buena programación del Olímpica Estéreo. 547, ya viene, temprano, es más bacano en esta mañana, mañana de jueves.

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9: 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Usted, mi amiga, usted, mi amigo, usted se preocupa tanto por el futuro que se olvida vivir el presente. Vive el día de hoy. Tienes ansiedad por lo que viene, miedo por lo que no sabes, dudas por lo que no controlas. Pero Dios ya está en tu mañana. Y si Él está ahí, ¿por qué temer? ¿Por qué temer si Dios está contigo? Hoy es el día que tienes, es el único seguro, es hoy. Deja de estar pensando en el día de mañana. Te preocupas tanto por el futuro que se te olvida vivir el presente. Escucha, la ansiedad te roba el hoy por preocuparte del mañana. Dios tiene el control de lo que tú aún no ves. Vive hoy con fe, no vivas con miedo. Dile: Dios, te lo pido en este día, que me des paz para vivir el presente confiando siempre en ti. Deja de preocuparte por el día de mañana, porque ya mañana habrá tiempo de preocuparse.
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0: Hay abrazos que curan, palabras que guían y amores que nunca se rinden. 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

0: las 6:00 a.m, 2 minutos. Hola, ¿qué tal? Buenos días, buenos días, buenos días para todos. ¿Cómo amanecieron? Gato, buenos días.
1: Señorita, dale muy buenos días aquí con mucho frío en la capital de la República, pero bueno, vamos a darles a conocer lo que ha pasado en las últimas horas en Bogotá a nivel nacional, también en los 116 municipios del departamento de Cundinamarca. Y bueno, mucha noticia, señorita Dalia.
0: Muchas gracias, Carlitos Panda. ¿Qué tal la madrugada?
2: Fría, señorita Dalia, en la capital de la República, pero siempre conectaditos con Olímpica Estéreo en esta mañana. Y hoy jueves, que es jueves de prima millonaria olímpica.
0: Hoy el oyente me va a decir cuáles son las 5 razones para escuchar Olímpica Estéreo, porque hoy es el día de los 5 millones de pesos. Y además me debe dar el nombre por lo menos de 2 primas. O mejor dicho, más que el nombre, de 2 lugares de donde vienen las 2 primas Olímpica Estéreo. Me dicen que ya estamos conectados a esta hora muy temprano, porque temprano es más bacano. Estamos conectados en el Face Olímpica Estéreo Bogotá, en el canal de YouTube, a través de todas las redes sociales. Pirata Morgan, buenos días.
3: Muy, pero muy buenos días, señorita Dalia. Hoy saludando a toda la hermosísima audiencia de Olímpica Estéreo, 14 de mayo, Día Mundial del Vendedor de Seguros. Me da un saludo para toda la gente que se dedica a vender seguros. Bueno, ¿tiene seguro? ¿Alguien tiene? La gente a veces no piensa en eso, ¿no? Y uno es importante tener seguros.
2: Hay seguros buenos.
3: Hay seguros, sí. Se estaba hablando de seguros de vida.
0: Hay unos buenos.
2: Hay unos buenos, porque hay otros donde le meten a usted paquete chileno.
3: No, es que eso. Bueno, en fin. Hoy, Día Mundial también de la Educación Católica. Y también para la gente que quiere, pues de pronto, una reflexión del día. Me he puesto a analizar con investigadores de la NASA y de SENA y de todos esos sitios importantes de investigación. Y he llegado a una conclusión.
0: ¿Cuál?
2: ¿Qué conclusión?
3: Las diferencias o las comparaciones entre amante y amante para las mujeres y amantes para los hombres.
2: Sí.
3: Por ejemplo, ¿cuál es la diferencia?
2: Mozo y mozo.
3: Entre el esposo. Yo no lo quería decir así, pero así. Entre el esposo, entre la esposa
2: y la moza. La diferencia.
3: La esposa y la moza, 30 kilos. ¿Y cuál es la diferencia entre el esposo y el mozo?
2: ¿Cuál?
3: 30 minutos.

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0: mañana, 9 minutos con los buenos días para Otilita. Aquí la saludamos muy temprano porque Otilia, mírese ahí en la pantalla. Ya estamos en vivo y en directo. Invitamos a la gente a que se conecte al canal de YouTube Olímpica Estéreo FM a partir de este momento al Face Olímpica Estéreo Bogotá y ando a todas nuestras redes sociales.
1: Claro, sí, definitivamente. Oye, ¡Juernes!
2: ¡Juernes!
1: ¿Cómo amanece, piratica?
2: Muy bien, Otilita. ¡Ay, cómo está de bonita! ¡Uy! ¿Cómo quisiera ser vendedor del centro para mostrárselo sin compromiso?
1: Llévelo, mídaselo sin compromiso, le dicen a una.
3: Sí. Y las que eso estaba haciendo el man en el vuelo de avión, que lo bajaron.
2: Ah, sí, uy, no. Uy.
3: Sí, señor.
2: Viejo cochino.
3: Quírelo sin compromiso.
1: Oiga, primer acto, ya que estamos hablando de acosadores. Muere un espermatozoide.
2: ¿Cómo?
1: Segundo acto, mueren 100 espermatozoides.
2: Uy,
3: a carajo.
1: Tercer acto, a las 6:10, mueren 1000 espermatozoides.
3: ¡Ópale!
1: ¿Cómo se llama la obra,
2: no,
1: pirata?
2: Ni idea, no. ¿Cómo?
1: El cementerio.
2: ¡No!
1: No me entiendes, que se lo muestre sin compromiso.
0: Bueno, bueno. A las 6:10 en Olímpica, saludo muy especial a todos ustedes. Voy a comenzar con esta frase hoy. Hoy es 14 de mayo, señores. Viene un puente festivo. Hoy es el día de los 5 millones. Hoy me debe decir 5 razones por las que usted escucha Olímpica Estéreo y además decirme 2 lugares de donde ha venido nuestra prima mundialista olímpica. ¿Listo?
3: Sí, señora.
0: Así que atentos, escuchen esta frase. Otilia, yo amanecí hoy inspirada. El talento gana partidos, pero el trabajo en equipo y la inteligencia gana campeonato.
2: Qué gran frase. Deberían escucharlo los jugadores del Real Madrid, ¿no? Que están pasando por esa. Que dicen, ah, es que llevaron a Mbappé, que porque supuestamente él solo iba a ganar, yo no sé qué, y no ha ganado nada.
3: Oiga, y Florentino Pérez está rabón.
2: Uy, eso se agarró con la prensa.
3: Dijo que él no va a demitir.
2: Uy.
3: Que él no se va, que él no se va a morir, que él llegó y que ha ganado 7 títulos de los 14 que han tenido y que los otros 7 se los han robado.
2: Oye, eso, no, eso pelea más que una vecina chismosa en reunión de conjunto de rabos. Uy, no sé.
1: Pues, la gente cuando pierde no sabe perder, jefecita.
0: Pasa en las mejores familias, dicen.
1: Claro,
0: por ahí.
1: Jefe, si pasa en el Real Madrid, ¿por qué no va a pasar acá, estúpido?
0: A las 6:12 les contamos cómo está Bogotá, el país y el mundo, y así despierta Olímpica Estéreo.
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0: Gato Gómez, ¿cómo comienza hoy el pico y placa en la capital del país?
5: Bueno, señorita Dalia, rápidamente para los amigos conductores, 1, 2, 3, 4 y 5 para particulares, 5 y 6 para los amigos taxistas. Bueno, ¿qué ha pasado en las últimas horas en Bogotá, en Cundinamarca, a nivel nacional y también a nivel internacional? Esta noticia, sí, Dios santo, es de no creer. Pues un colado se enfureció en uno de los Transmilenios, en una de las estaciones, cuando una guarda de seguridad lo llamó y le dijo, mire, mijo, no se vaya a colar, pague más bien el pasaje. El hombre se puso furioso, se le fue encima y trató de ahorcarla. Bueno, atención que la policía logró capturar en el sector de San Victorino a un sujeto con orden judicial por hurto agravado. El sujeto intentó esconderse entre la multitud de la gente, se agachó y luego pegó carrera hacia uno de los Transmilenios, pero fue pillado. Y atención que fue llevado a centro carcelario a un sujeto, oiga, no, qué cosa tan terrible, que transportaba más de 230 kilogramos de ANFO en un camión en el sector de Kennedy. Este ANFO es un elemento químico de voladura de alta potencia, mejor dicho, es un explosivo. ¿Qué hace un tipo con un explosivo dentro de un carro? No.
3: Quería volar.
5: Sí. Bueno, mucha atención que operativos y más operativos de la policía, porque logró capturar a severos ladrones fascinerosos, cacos en la localidad de Bosa. Eran unas verdaderas langostas, se llevaban todo lo que encontraban a su paso y la modalidad especial, robo de celulares. Atención que la Fiscalía General de la Nación identificó a presuntos articuladores de una red delictiva señalada de realizar cobros por servicios de reciclaje en Tunja, Duitama y Sogamoso, y querían extender sus tentáculos aquí en Bogotá. Sí, señora, sus acciones aquí en Bogotá. Y un patrullero de 19 años, una noticia triste, murió en la sede de la policía en pleno centro de Bogotá. Recibió turno, ingresó a una habitación y al parecer se disparó. Investigaciones en curso. Olímpica. Bueno, a la Guandoca, a la cárcel, un sujeto ha señalado, eso sí, de abusar a su hijastra de 12 años en Bogotá. Ojalá lo metan por lo menos unos 50.000 años. Olímpica. Y por actos obscenos de un pasajero, devolvieron un vuelo Bogotá-Madrid. Ahí está, por estar, como se dice, mostrando lo que no debía mostrar.
2: Dándolo sin compromiso.
5: Exactamente, sin compromiso, tuvieron que devolver este vuelo. Porque son así.
1: Llegar a la casa.
5: Sí. La Fiscalía General de la Nación, o la fiscal Luz Adriana Camargo, visitó el C4 de Bogotá. Es el centro de monitoreo de cámaras en compañía del alcalde. Y el alcalde dijo, fiscal, conozca lo que ha avanzado el C4. Oiga, qué rico, qué bueno, sabroso. Nicky Jam se ubicó a Transmilenio, se subió en un Transmilenio y armó una rumba, pero tremenda. El reggaetón ahí presente. Y claro, las personas no se bajaron del Transmilenio, prefirieron llegar tarde a sus trabajos y cogieron las cámaras, los celulares y se dieron un festín de fotos.
1: ¿No le robaron el celular a Nicky Jam, pues?
5: No, estaba con...
2: Iba como con 20 escoltas.
5: 20 escoltas, sí. Bueno, y objetos sobredimensionados en Transmilenio están fuera de control. Ya nosotros dimos a conocer este sujeto que intentó entrar o ingresar una señal de tránsito y también querían entrar un carrito de mercado. Señorita Dalia.
0: Bueno, y a esta hora, a las 6 de la mañana, 15 minutos en Olímpica, se va el agua en Bogotá en los siguientes barrios.
1: A ver, señor.
0: Si usted quiere enterarse más, también a través de nuestra plataforma X, en X, arroba Olímpica se metió, ahí va a encontrar todos los cortes de agua y de luz de Bogotá, exactamente con barrio, lugar y todo, direcciones, porque obviamente Bogotá es una ciudad muy grande y se va el agua en diferentes sectores, pero hay que ser muy claros con los puntos. Por ejemplo, jueves 14 de mayo en Suba, en el sector de Casablanca, Suba 1, Suba Cerros y Suba Urbano, se va a ir el agua a partir de las 8 de la mañana. En Usaquén, en San José de Usaquén, Verbenal, San Antonio, Canaima, a partir de las 10 de la mañana. En Usaquén también, en los sectores de Toberín, Villa Magdala, Nueva Autopista y Cedritos. En Kennedy se va a ir el agua en Provivienda y en Carvajal a las 10 de la mañana. En Bosa, Kennedy, se va en San Bernardino, Escocia, Islandia, El Jardín, Gran Colombiano, Paso Ancho, Jiménez de Quesada, de Antonia Santos, a partir de las 10 de la mañana. En la localidad de Kennedy, en Hipotecho e Hipotecho Occidental y en el barrio La Igualdad, también se va a ir el agua a las 8 de la mañana. En Bosa, uy, Bosa sí está compleja hoy.
1: La gente no goza sin agua.
0: Caldas, Cañaveralejo, el corso rural, el recuerdo, la cabaña, la parcela, las margaritas, mejor dicho, búsquelas en X, arroba Olímpica se metió. En el sector de Bosa también, en Olarte, en Andalucía, Nuevo Chile, cementerio y motorista a partir de las 10 de la mañana. Y Usme, me da pena decirles, pero hoy son como 40 barrios que se van a quedar sin agua. En el sector de Bolonia, el bosque central, el Curú, el Nevado 2, el nuevo portal.
1: ¿Quién le paga el acueducto?
0: El portal del Divino, el portal urbano, el Progreso Usme, mejor dicho, vaya arroba Olímpica Bogotá, ¿cierto? Y ahí la encuentra a través de nuestra plataforma X, numeral Olímpica te informa. Son las 6 de la mañana, 17 minutos, también hay cortes de luz en Bogotá, aquí se va el agua y la luz todos los días, o casi todos los días. ¿Dónde se va a ir la luz? Huh. En la localidad Antonio Nariño, exactamente en el barrio El Restrepo, a partir de las 8 de la mañana. En Kennedy, en el barrio Dindalito, a partir de las 8 y 15 de la mañana. Además, dan hora puntual, ¿no? 8 claro. Y 15 minutos. Huh. En Kennedy se va, perdonamente, Usaquillo, se va en el barrio Ortezal a partir de las 8. En Usaquén, en el Contador, a partir de las 8 de la mañana. ¿Y cuáles son los municipios que hoy se quedan sin agua? Por ejemplo, Soacha, en la Comuna 2, ahí se va a quedar sin agua a partir de las 7 de la mañana. Santa Elena y el barrio Villa Esperanza Centro.
1: Eva, quiero decirle que nunca había escuchado una sección tan amplia.
0: Tan larga, ¿sí o no?
3: Mucho corte. ¿Y eso que le faltó los cortes de internet?
0: No. A las 6 de la mañana, 18 minutos, está la información que les cuenta Olímpica.
5: Bueno, y la ñapa, con mucho gusto, una mujer desapareció tras cirugía estética, esto es en el sector de Venecia, pues en el lugar, al parecer, había quedado la mujer en mal estado. Vamos a estar muy pendientes de esta información. Y la ñapa también, una intervención hace pocas horas de la policía en Los Mártires permitieron incautar 28 patinetas eléctricas y 21 motores gracias a la denuncia de la ciudadanía. Los principales titulares de las noticias aquí en Olímpica Estéreo.

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1: A las 6:19 minutos, bueno, vamos a ver qué está pasando en Google Trends. ¿Qué pasó, gato?
2: Acá hablando del señor.
1: ¿Está diciendo algo, gato?
3: No,
1: interesante,
3: señorita,
1: para que la gente lo escuche.
3: Pues, señorita Dalia, con estos actos obscenos en un avión, pues dejan muchas cosas que desear, porque pues hay personas que, primero, no se controlan y, segundo, están como enfermos mentales, razón por la cual tuvieron que devolver el vuelo en Madrid hacia la capital de la República, perjudicando notoriamente a los pasajeros e igualmente a la aerolínea.
1: Bueno,
3: no se aguantó.
2: Yo imagino los pasajeros, no, que se venga, pero sigamos, vamos.
4: Claro, porque tiene que ver una cosa con
1: nada
4: la otra,
1: que hacer, ¿no? A las 6:20 hablemos de las tendencias que está en tendencia hoy en el país. La primera es numeral zona de ubicación temporal. ¿Esto qué quiere decir? Son las 5 zonas establecidas por el presidente para que se realice el proceso de paz. De esta manera, a estos puntos serán trasladados los integrantes de grupos armados a los cuales el mandatario les suspendió las órdenes de captura.
5: Que aún no se las han levantado, señorita Dalia, porque la fiscal le dijo, no señor, todavía no. Y entonces ayer el presidente salió y trinó y dijo, él es el presidente y él ordena. Ay. Están en rifirrafe entre presidencia y fiscalía.
2: Bueno, esas cosas así, ¿no?
1: Pues mira, ¿estamos a cuánto tiempo de acabar el mandato del presidente?
5: Como a dos meses.
1: ¿Tres meses,
5: piola,
1: más o menos?
3: Tres meses, más o menos.
1: Más o menos, porque él entrega el 7 de agosto.
5: 7 de agosto.
2: Funciones de final de mayo, ¿no?
1: Bueno. Claudia López, numeral Claudia López, la segunda tendencia.
2: ¡Hola,
1: Claudia!
2: ¡Mi hermana!
5: Oiga, mi hermana, que estaba hablando con Paloma Valencia ayer y que...
2: Yo, mi hermana, yo no era, era otra, mi hermana.
5: ¿Segura?
2: Otra que tiene el mismo corte mío, mi hermana, todo el mundo se lo quiere cortar así.
1: Pues mire, el encuentro entre Paloma Valencia y Claudia López desató una lluvia de comentarios por la forma tan cordial en la que se trataron. Dicen que la guerra siempre es frente a las cámaras, pero que fuera de ellas son unas mansas palomas. ¿Teatro o realidad?
2: Yo no agarraba acá y ellas amiguis.
5: Pues no vieron el video ayer, señorita Dalia, también de Abelardo de la Espriella con Malú, que está en las redes del Olímpico.
2: De abrazo y todo.
1: Por eso. Pero a veces la gente no cree.
2: Agarrado acá, jefe. Agarrado y ellos tomando whisky.
4: Hablando de ética periodística y ellos allá tomando tinto y allá abrazando.
3: Eso pasa en todo lado y luego se ponen a jugar trompo.
6: Es que es como en el fútbol, que se matan por una camiseta y resulta que ellos después, los jugadores, van y terminan en las mismas discotecas rumbeando.
1: ¿Se acuerdan ustedes de Vanessa de la Torre?
3: También, claro, sí, claro.
6: También.
1: Por allá con los detractores, supuestamente. Es que, señores, no caigan en la trampa, se lo decimos. Dairo, numeral Dairo, el jugador de Once Caldas. Carlitos, ¿por qué?
3: Dairo Moreno.
5: Señorita Dalia, anoche se conocieron los dos nuevos equipos que van a la semifinal del fútbol profesional colombiano y uno que erró penalti y era un penalti decisivo porque le daría la posible continuidad al Once Caldas en esta carrera por el título. Fue Dairo Moreno, quien al minuto 90+5 le cometen una falta dentro del área el Junior de Barranquilla y en medio del tiro y afloje finalmente Dairo Moreno se come el penalti, se lo tapa el arquero Silveira, el uruguayo, y pues con ese resultado, un 2-2 final, el Junior de Barranquilla avanza a la semifinal.
3: Bueno, acabo de ver la forma como pateó el penalti Dairo Moreno. No, eso parece como si hubiese pateado en cámara lenta y le adivinó el portero. Hombre, ¿cómo va a patear un penalti un tipo tan experimentado como Dairo Moreno y botarlo? Y el hombre, pues obviamente, aprovechó, lo tapó y hasta luego. Yo hubiera podido hacer yo, claro, con ese arco tan grande. No.
6: Es que hay muchos técnicos que no sopa. Yo creo que le quería hacer la panenca, que es básicamente hacerle como una vaselina por encima del arquero. Y no le salió bien. Y hay muchos técnicos que no permiten que sus jugadores hagan ese tipo de cosas porque es una irresponsabilidad, entre otras cosas. Porque y pues obviamente los hinchas...
2: Es algo arriesgado.
6: Claro, muy arriesgado. Y entre otras cosas, los hinchas del Once Caldas están muy furiosos porque a Junior le habían expulsado a un jugador y pues se suponía que tenía una ventaja grande a Once Caldas.
5: Exactamente, pero finalmente el Junior quedó 2-2, partido global 3-2. Avanza Junior a la semifinal y este sábado estará jugando en Bogotá, señorita Dalia, contra el Independiente Santa Fe. Así que nuestros amigos de Santa Fe yo creo que nos estarán enviando invitaciones para ver...
1: Vamos a tener boletas,
5: partido
1: tranquilo.
5: De Santa Fe Junior en el Estadio del Campín.
2: Tranquilo, panda.
5: Allá vamos a estar.

0: rueda de prensa a las 10 de la mañana en la sede de la Federación Colombiana de Fútbol.
1: ¿Hay camisa vino tinto?
0: Yo creo que va a ir con la camisa vino tinto, va a tocar algunos temas. Segundo, la Selección Colombia cambia la fecha del partido de despedida. Ya no será el 29 de mayo, como se había hablado inicialmente, sino queda para el 1 de junio a las 6 de la tarde, un lunes, a las 6 de la tarde en el Estadio El Campín. Y adicional a eso, pues salió el valor de las invitaciones de las boletas, me parece caribeña, un poco, ¿no? Caribeñas,
2: claro,
0: pirata.
2: Eso está caribeño, por, eso.
0: Para hacer un partido contra Costa Rica. Bueno. La más barata, que son Sur y Norte, están en 85 mil más 13 mil de servicio, total de 98 mil pesos.
2: ¿Y qué es ese servicio?
0: El servicio es lo que cobra la casa que emite las boletas.
3: Normalmente. En los conciertos también pasa lo mismo. Hay que aclarar que se movió la fecha del partido precisamente para darle habilitación a los jugadores que no pueden estar por estar disputando finales, en este caso, más claramente Daniel Muñoz y Jefferson Lerma. Los valores con servicio y todo incluido son: en Occidental, 560 mil pesos, sí. Oriental Central, 446 mil, Oriental Lateral, 309 mil pesos, Norte, 98 mil, y a donde le gusta ir al gato, a Sur, 98 mil pesos.
1: Venga, y van a dar pollo asado.
4: Venga, ¿y quién va a cantar en ese partido?
0: No sé, pero sí.
3: Se está hablando, que podría ser un reggaetonero. Es lo que se está metiendo.
4: No, porque ya no estaba por ahí, ¿no?
2: Es mejor irse uno a un restaurante a ver el partido y paga un servicio 2.000 pesos y ya.
0: ¡Ay, un servicio! ¡Ay!
4: ¡Claro! ¿Dónde qué gato?
1: Cuando ya no quieres gastar en boletas, sino irte por restaurante a verlo, estás viejo.
3: Gato, pero para el 2018 también se hizo partido de despedida y también todo el mundo decía, uy, eso está muy caro, y finalmente el estadio se llenó.
0: Pero es que realmente es un partido contra Costa Rica, no es un partido que no diga, uff, el partido de despedida.
3: Sí, pero la gente los quiere ver.
0: Pero ahí van.
5: Pero la gente los quiere ver y la gente va a estar emocionada y todo. Entonces,
0: bueno, igual, el 29 se va a conocer el listado oficial de los convocados, de los 25 convocados que va a tener la Selección Colombia para el Mundial. James Rodríguez ayer ya quedó libre del Minnesota.
3: Ah, sí, le dijeron que se podía ir. Perdió el Minnesota, entre otras cosas, 1-0. Y pues ya quedó desafectado del equipo. Y
1: ¿le
3: creo...
1: dieron permiso? ¿Le dijeron?
3: Sí, ya, vaya, se puede venir a trabajar.
0: Váyase que nosotros le mandamos la liquidación por correo. Porque recuerde que él termina contrato en el mes de junio.
1: Y le mandan una liquidación por correo. Y no le...
4: Claro.
1: Claro. En todas las empresas, ¿no?
0: No, James no quiere estar por ahí hasta que se va.
1: Ay,
5: no. ¿Será?
0: Sí, desde que hace como 2 semanas están hablando de que James ya se quería que se puede concentrar con la Selección Colombia, señor Italia. Igual, James
1: ya
0: necesita...
1: quiere venir a parchar acá.
0: Mire, en la temporada, claro. En la temporada jugó 271 minutos, no más. 271 en toda la temporada. No creo que sea... estamos hablando de 9 × 3, 27. Como 3 partidos aproximadamente jugó completos.
5: Pues señores, a las 6:27, hoy... usted me debe decir las 5 razones, señores, por las que escucha Olímpica Estéreo, porque hoy es el día de los 5 millones de pesos.
6: ¡5 millones de pesos!
4: Son 5 millones de pesos que usted se los puede gastar en lo que quiera. Como diría alguien por ahí, se los puede mecatear en cositas, ¿cierto?
1: Mecatear en cositas.
4: 5 millones de pesos.
6: ¡5 millones de pesos!
4: 5 millones la primota olímpica, la superprima. Oiga, ni un político se ganó una prima de esto, yo.
1: Bueno,
4: ahí está. Así que pilas, van contando, por supuesto, en nota de voz al 320-650-1059. Hombre, ¿qué? ¿Usted en qué se va a gastar esa primota olímpica? ¿Qué va a pagar? ¿Qué se quiere comprar?
1: ¿Qué va a abonar?
4: ¿Cierto? ¿Qué se quiere comprar con esos 5 millones de pesos de la primota olímpica? Ya más adelantito, los oyentes estarán enviando su notica de voz al 320-650-1059 para que puedan participar el día de hoy.
5: A las 6 de la mañana, 28 minutos, aquí está el pirata Morgan en la olímpica. ¡Buenos días, Colombia!
3: Ah, yo invertiría esa plata en irme por allá para otro lado, porque ya estoy mamado, mi mujer. A toda hora, no, y a toda hora cree que es que gritándolo a uno, como si es que uno fuera, ¿qué? El otro día me dijo, ¡ay, a ver a la barra de la osa! A mí me dio una piedra y...
4: ¿Qué pasó?
3: No, pues yo también le grité, le dije, espera que no he terminado de planchar.
4: A las 6 de la mañana.

0: Dígame, mi señora.
1: Mesero, esta sopa tiene pelos.
2: Ah, no, no se preocupe, mi señora, venga. Ah, no, esos son los pelos de la mazorca.
1: Ay, bueno, menos mal. Bueno, dígame cuánto le debo.
2: Espera un momentico. Mazorca, ¿cuánto debe aquí la señora? Oiga, mesera. Mesera.
1: Dígame, dígame, señor, ¿cómo no, señor?
2: Mire, mesera, lo que pasa es que yo hace un rato pedí un café. Pero, pues, qué pena decirle, pero creo que la mesera que me atendió, pues, era como mudita. Y entonces cuando yo le pedí el café, ella se cogió el pelo, se cogió el pecho, se cogió por allá abajo adelante y después se cogió atrás. Y, pues, ¿eso sé qué significa?
1: Ah, tranquilo, señor, vea. Si usted pidió un café, ella se tocó el pelo, el pecho, la parte de adelante y atrás, lo que quiere decir es que lo quiere oscuro con leche, grande o chiquito.
3: A las 6:35 es momento de saludar a todos los que están conectados en las redes. A esta hora me voy al canal de YouTube porque ya empezaron madrugadores los oyentes de Olímpica. Dice por acá, buenos días, saludemos por acá a Zulay Karina Peña. Buenos días, Zulay, ¿cómo amaneció? También está por aquí. Deme sus razones por las que escucha Olímpica Estéreo, Zulay. Por aquí también está Sandra Patricia, un abrazo. Dice buenos días a todo el equipo, me encanta verlos y escucharlos. Ahora Olímpica se oye y se ve. A Lucero, un abrazo, Lucero Tequila. A Sandrita Álvarez dice buenos días, temprano es más bacano, reporto desde San Francisco en Ciudad Bolívar. Por aquí está Fernando Moreno, madrugador también, enviando manitos rosadas. Por aquí está también, gracias a ver quién más, a ver, está por acá. Miller, Miller, buenos días. Bienvenido a Temprano es más bacano de Olímpica. Ay, Adelaida Nieto, hola, Adelaida. La mujer está que persigue.
4: ¿Qué más, Adelaida?
3: Quiere ir al concierto de Silvestre, como sea.
5: Como sea.
3: Digamos. Bueno, tranquila, Adelaida, que hoy puede ser su día. Hoy también tengo boletos para ver a Silvestre. Hoy madrugamos entregando regalos. Hoy es el día de los 5 millones de pesos y lo vamos a entregar a las 4 de la tarde. ¿Cuál es el reto de la mañana? Dígame sus 5 razones por las cuales escucha Olímpica Estéreo y dígame 2 primas o lugares de donde han llegado las primas mundialistas Olímpica Estéreo. A las 6:36, Perilla, hay reporteros a esta hora.
4: Pues escuchemos a nuestros reporteros con los buenos días a toda la gente que se está sumando a esta hora a nuestra transmisión a través de nuestras redes sociales, Instagram, Facebook y también en YouTube. Están conectados a esta hora con nosotros. 6:30, toda Colombia escuchando y viendo Olímpica Estéreo. Reporteros, ¿qué está pasando allá afuera? Cuéntenos. Conviértase en un reportero el día de hoy para que pueda llevarse regalo. Bonos de tanqueo, pasaportes de Mundo Aventura, esto y mucho más, y sobre todo la gran prima de 5 millones de pesos. Hola, quien escuchó Olímpica, buenos días.
6: Buenos días. Para toda la mesa de trabajo de Temprano Más Bacano, cordial saludito ahí para la señorita Dalia y toda su mesa de trabajo. Reportando la movilidad hasta ahora, Andrés Castilago, por las diferentes vías de la capital de la República. Por fortuna ya está saliendo el solecito porque esta mañana estaba lloviznando. Y sí, contamos con varios tacos a esta hora. Calle 80 a la altura del puente de Guaduas, hay varios tacos, 5-1 de movilidad. Calle 80 allá a la Cerere de la Oreja hacia el norte, sobre la avenida Calle 68 hacia Cafán de la Floresta, también se presenta bastante congestión vehicular ahí en ese punto de la capital. Vamos a coger la Caracas, vamos hacia, en este momento vamos hacia Usme, el portal de Usme, movilidad muy 55 ahí sobre la Caracas, la congestión de siempre por las obras de el metro, bastante gente también colándose en las estaciones y nada que cogemos cultura a la gente, nada que respetan. Aquí escuchando Temprano Más Bacano. Y tú, tranquilo, porque la movilidad está muy 55 en muy este bien. Lado y no hay pitufitos.
4: Menos
6: escuchando
4: mal.
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4: Don Andrés, muchas gracias. 6:39. Más reporteros en Olímpica en el 320-650-1059. Hola. ¿Quién escucha Olímpica? Buenos días.
7: Muy, pero muy buenos días, Olímpica Estéreo, doña Alia. Buenos días.
3: Hola, mi vida, ¿cómo
7: para
3: estás?
7: Para informarle aquí de Funza hacia Siberia, de Funza hacia Siberia, al frente, ahí pasando el Parque San Diego.
4: Sí.
7: Parque Industrial San Diego. Hay una estrellada de dos motociclistas. Dos motociclistas. Están ocupando casi los dos carriles. Entonces, ahí. Fuerte trancón, paciencia.
4: Bueno, paciencia. Y por supuesto, 5 de volumen más. 6 de la mañana con 40. Más reporteros en el 320-650-1059. Uno más. Hola. ¿Quién escucha Olímpica? Buenos días.
0: Muy buenos días, amigos de Olímpica Estéreo. Avenida Boyacá, aquí antes de la tercera, sentido sur-norte. Motociclista caído. Pero ya lo levantaron. Pero yo no sé, como que en la ambulancia hacen masajes o qué, porque se quedan ahí atravesados y tienen una mamacita de trancón. O sea, si ya los levantó, pues ábrase, llévelo rápido, se supone que es una urgencia.
4: Pues sí, ¿no?
0: Y siempre, entonces llegan 3-4 ambulancias y hacen trancón. Y ellos ahí hablando, toman tinto, fuman el cigarrillo y hasta que no se lo terminan, no se van. ¿Qué es que estoy haciendo escuchando la número uno Olímpica Estéreo? Se metió.
4: Ahí están los reporteros en el 320-650-1059. Recuerde que usted puede enviar su nota de voz y también marcar nuestras líneas fijas, el 601-526-2602 o el 601-432-3106.
3: Por acá tengo oyentes en el Facebook, David, en el Facebook de Olímpica. Es más, vamos a entregar pasaportes de Mundo Aventura entre los que están conectados en las redes nuestras y que además están pilas a lo que contemos, los chismes, las noticias, todo lo que pasa, los deportes, todo Olímpica, y la gente se entera a través de Olímpica. Por ejemplo, está Janet Jaime, buenos días, Luisa Flores, Mariela Cañón, Marlene Gómez, buenos días también a Luis Arturo Luz, que dice gracias, me encanta oírlos y verlos. Viviana Pachón, buenos días a todos los que están escuchando Olímpica. Doris Esther, David, ¿tiene usted los de Instagram en este momento?
4: Por supuesto, saludito a esta hora para toda la gente que está llegando. Es el caso de Luisa Flores, de Robinson Moreno, también para Marlene Gómez, para Mariela Cañón, está también Luis Arturo Luque, está por acá Claudia Rodríguez, un fuerte abrazo para Nonita Casagua. Oiga, toda la gente conectada está ahora en Instagram, también en Facebook, están conectados por acá para Claudita 8598, para Glini Selena, también está por acá conectada, Lucecita, está Wendy, y también está Janet a esta hora, reportando sintonía a través de las redes sociales.
3: David, ¿de dónde viene nuestra prima mundialista hoy? Porque la pregunta es la siguiente: como al que madruga Olímpica le ayuda, usted me envía su nota de voz al WhatsApp 320-650-1059, porque el primer ramillete de billetes hoy para las mamitas se lo vamos a entregar a la abuela de la casa, a la nonita, como le decimos allá en Santander o en diferentes lugares del país, pero a la abuelita de la casa. ¿Qué hay que hacer? Mande ya su nota de voz al WhatsApp de Olímpica 320-650-1059 con la palabra o la frase al que madruga. Olímpica le ayuda y me debe decir de dónde viene la prima mundialista de hoy y de dónde vino la prima mundialista de ayer.
1: Siga, jefe, alárguelo, jefe.
3: ¿Listo?
4: Alárguelo.
3: Y ahí de una vez está atento, pero además deme el nombre de su abuelita, porque queremos premiar a la abuelita.
4: Pues claro.
3: La abuela, la nona, ¿cómo más, bueno, le pueden, cómo más le dicen?
1: La nonita, la abuelita. A veces
3: mamá,
1: le dicen mamita,
3: mamá, mamita también.
1: Ay,
3: sí.
1: Mi mamita Marta, mi mamita Inés, mi mamita judía, ¿sí?
3: Bueno, ¿cómo se llama su abuelita? Envíe esa nota de voz al WhatsApp de Olímpica y atentos, porque si se oye al aire gana. Son las 6:42. Aquí está nuestra prima mundialista Olímpica.
5: Pues hombre, yo no es por exagerarte prácticamente, pero yo tu prima la colombiana. Pues claro, porque a nosotros en todo el mundo creen que en Colombia todos hablamos así. Entonces yo soy la colombiana olímpica, la que más te gusta, pues. ¿Entendiste o no entendiste, pues? O sea, pégale a tu usted para que me entendas.
4: Ahí está, esa es la prima olímpica.
5: Italia, es que usted va a Uzbekistán, usted.
4: ¿A dónde?
5: A Uzbekistán, usted va a Sudáfrica, usted a Alemania. Y cuando uno habla así, le dicen, ¡eh! ¿Usted es colombiano? Porque uno tiene que decir, ¡ay, es que parce, niña! Le dicen que no es colombiano, pero yo soy la prima colombiana.
4: Ahí está.
3: Hoy es el día de los 5 millones, será a las 4 de la tarde. Dígame sus 5 razones por las que usted escucha Olímpica Estéreo. ¿Y de dónde viene la prima de hoy? ¿De dónde vino la de ayer? Atentos, escuchando Olímpica. A esta hora me voy a la sala de redacción. ¿O tenemos la noticia, Gato?
8: Bueno, tenemos una noticia antes, señorita Dalia, porque hay un operativo por parte de la Policía Metropolitana de Bogotá, y más exactamente tiene que ver con Transmilenio, porque lograron capturar en el sector de San Victorino, en pleno centro de la capital de la República, a un sujeto con orden judicial por hurto agravado. El sujeto intentó esconderse entre la multitud de la gente, pero se agachó y corrió rápidamente a subirse a un articulado, pero allí le pusieron los ganchos. Escuchemos a la teniente coronel Marian Moreno, comandante del Grupo Transporte Masivo de Transmilenio, contándonos este buen positivo.
9: La Policía Nacional, mediante planes de registro y control en la estación de Transmilenio San Victorino en la Troncal Décima, a través de uniformados del Grupo de Transporte Masivo, capturó a un hombre por orden judicial por el delito de hurto agravado. El procedimiento se llevó a cabo cuando los uniformados adelantaban labores de patrullaje y observaron a un ciudadano descendiendo de manera irregular de un articulado. Tras verificar su identidad y consultar los antecedentes, se estableció que presentaba requerimiento judicial emitido por un juzgado de ejecución de penas de Bogotá para el cumplimiento de la condena correspondiente. Los hechos se remontan a la localidad de Usaquén en el mes de mayo del 2025, donde esta persona fue señalada de sustraer de manera violenta un celular desde el interior de un vehículo. La Policía Nacional continúa adelantando acciones de prevención y control contra el delito en la capital del país.
8: Bueno, ahí está entonces las declaraciones de la teniente coronel Marian Moreno Quinela, comandante del Grupo Transporte Masivo de Transmilenio. Más información, numeral Olímpica te informa.
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4: 8 o mejor, 6:45 conexión a esta hora con nuestros amigos de Pulso.com.
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3: 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Pues en Olímpica Estéreo, en Bogotá y en el país, despertamos contando lo que pasa en Colombia y tenemos una alianza muy especial con los compañeros de Pulso.com. Saludamos a Cristian Suárez, buenos días.
13: Señorita Dalia, muy buenos días para usted, también para toda la mesa de trabajo y los oyentes de Olímpica Estéreo. ¿Cómo están? ¿Qué tal?
3: Muy bien, aguantando frío. Hoy despertó lloviendo en Bogotá, en varias partes de la ciudad. Si usted está en algún lugar donde la lluvia es más fuerte, pues váyala reportando. Hay mucha gente que está conectada en las redes. En arroba olímpica se metió a través de TikTok, en arroba olímpica Bogotá, en Instagram, en Olímpica Estéreo FM, cuando nos buscan allá en el canal de YouTube. Y a esta hora, pues con www.pulso, ese pulso es con z.com. Contemos noticias. Un policía apareció muerto en Bogotá tras encerrarse con un arma de dotación en un baño. ¿Qué pasó?
13: Sí, señorita Dalia, le cuento que esta tragedia se registró en la noche de este miércoles 13 de mayo en las instalaciones ubicadas en la calle Sexta con Avenida Caracas. El patrullero fue identificado como Julián David Benítez, de apenas 19 años. Según los datos preliminares, Benítez habría iniciado su turno de servicio con normalidad y tras recibir su arma de dotación reglamentaria, el uniformado se dirigió hacia la zona de los baños alrededor de las 8 de la noche y al notar que el joven no salía ni respondía, varios compañeros acudieron hasta el baño para ver qué era lo que estaba pasando y lo encontraron pues sin vida y con una herida mortal. Aunque las causas exactas del fallecimiento aún son pues materia de investigación, algunos uniformados entregaron algunos testimonios indicando que existe alguna presunta carga laboral excesiva a la que están sometidos y que esto podría haber influido en el estado emocional del joven.
3: La segunda noticia con los amigos de Pulso.com. Recuerden, escriban una noticia o un tema deportivo, lo que contemos en Olímpica. Y están participando por Mundo Aventura. Ya he lanzado tres actividades, señor Pava. La primera, los 5 millones son las 5 razones. La segunda, la abuelita o el que quiera registrar a la abuelita o a la nonita o a la mamá, abuela, que quiera registrarla enviando la frase al WhatsApp de Olímpica 326501059, donde dice al que madruga Olímpica le ayuda y me da de dónde viene la prima mundialista de hoy. Y atento porque si se oye gana por el ramillete de billetes. Así que pilas, a las 6:48 minutos dan golpe a constructoras en Bogotá y Cundinamarca. Les metieron freno a unas obras. ¿De cuáles obras se trata?
13: Bueno, señorita Alia, les cuento que la CAR, la Corporación Autónoma Regional, puso límites a la construcción en las zonas rurales y deberán ser incorporadas en los planes de ordenamiento territorial por las alcaldías. La medida busca poner freno al crecimiento que ha aumentado la presión sobre el agua, los ecosistemas y los suelos agrícolas de la región. De esta manera, hay que aclarar que uno de los puntos más llamativos del acuerdo tiene que ver con las restricciones para construir vivienda campestre, porque en algunos casos el límite pasará de 8 viviendas a solamente 2 viviendas o solamente 2 casas, con el objetivo de evitar que los ecosistemas sigan siendo sobrecargados por proyectos urbanísticos. Es decir, que esto puede afectar a las personas que viven, por ejemplo, en municipios aledaños a Bogotá, como Cajicá, Zipaquirá, Tabio, Tenjo, que tengan herencias, algunas personas que tengan herencias y que deciden construir sobre un lote cerca de 8 o 10 casas para los herederos, ahora solamente podrán construir máximo 2 casas.
3: A las 6 de la mañana, 49 minutos, Pasto Tolima terminó en desmanes. ¿Qué fue lo que pasó?
13: Bueno, señor Italia, le cuento que ayer el partido terminó 2-0, partido que ganó el Tolima, lo que hace que clasifique a la semifinal contra Nacional, pero una vez que finalizó el encuentro, varios hinchas del Deportivo Pasto entraron a la cancha a agredir a futbolistas del Deportes Tolima, como también a los futbolistas del Deportes Tolima. En varios videos se observa a los hinchas corriendo con algunos objetos contundentes, otros solamente pues con puños, con patadas, agrediendo a los futbolistas y a las personas que estaban en la grama. Ahora lo grave pues es que Tolima, además de quedar eliminado, es muy posible que tenga que afrontar sanciones económicas y disciplinarias por culpa de los hinchas.
3: 6 de la mañana, 50 minutos, gracias a Pulso, a la gente que está conectada a la transmisión en vivo, son las 6:50, usted lo escucha en Olímpica, nos ve en las redes sociales y también lo lee en www.pulso.com. Nancy Patricia, ¿cómo le va, paisana?
1: Hola, mamita, fue puerca, viene el puente, me voy para San Vicente, Chucurí, Perilla, camine los dos, papi.
4: Ya era hora, tengo que ir a visitar a nuestros vecinos, sí, los motiscuanos, mano.
1: No, padrinos allá, mano, a jartar comida, claro. Llega uno con 3 kilos de sobrepeso, mano, porque la comida en Tandería es sabrosa.
4: Carne uriada bien rica con arepa, con yuca.
1: Oiga, ¿cómo le parece que hablando yo con una amiga de los tipos de hombres en la cama me dice, ay, mana, es que le digo una cosa, Nancy? Mi marido hace sonidos muy raros en la cama. Uno cree que le está dando como un ataque. Uno le pregunta, papito, ¿está bien? ¿Está bien? ¿O quiere que le llame una ambulancia? Así me tocó uno que hacía como un gorila. Y dije, ¿cómo así, Rocío? Me dijo, sí, hacía como un gorila, pero lo tenía como un murciélago.
4: ¡No! A las 6 de la mañana con 50, 6:50, estás Olímpica. Hoy es Warren.

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5: Tenemos a Salomón en la línea. Salomón, buenos días, ¿qué estás haciendo?
6: Muy buenos días, escuchando Olímpica Estéreo.
5: Salomón, cuéntame su historia, ¿qué le pasó?
6: Bueno, hace unos años tuve un accidente, perdí dos dientes de la parte superior por cuestiones económicas, ya no puedo seguir el tratamiento y realmente trabajo en el aeropuerto y por presentación pues necesito
5: tener bien los dientes.
7: Claro,
6: sí, señor.
7: Salomón, pero es cierto que a usted le dijeron, bueno, papito, ¿se arregla las muelas o va para afuera?
5: ¿Ah, sí?
6: Señor, eso es cierto, porque o sea, realmente estoy entre la espada y la pared, porque de esto depende mi trabajo.
5: Salomón, le tengo una persona que se está comunicando en este momento con Olímpica Estéreo. Tenemos a Wilson en la línea. Wilson, buenos días.
8: Nosotros le vamos a colaborar a él para colocar el otro.
5: Pues bueno, Wilson, muchas gracias a ustedes por atender este llamado de Olímpica.
7: Sí.
5: Y a usted, Salomón, Dios es grande. Sí. Olímpica le está dando la solución. 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
6: Gracias, muy amable a Olímpica Estéreo.
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3: ¿Y eso? A las 6 de la mañana con 59. 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
3: A las 7 de la mañana con 14, 7, 14 en la mañana, hoy es jueves. Hoy es un día de 5 millones. Día bendecido para recibir a las monjitas, a las madrecitas, bienvenidas a Olímpica Estéreo. Buenos días, la bendición.
4: Orando hoy por la salud de Perilla, para que ahora también una buena salud del gato. Me voy orando por la salud de María Angélica Mayarino, para que no se haya fracturado ninguna.
5: No, María Elena.
4: Ahora fue María Elena, cuando las dos cuchitas se cayó en su programa.
5: María Elena, porque se cayó en el día. A las 7 y 14, saludándolos desde la fundación de los pies descalzos. Somos los pies descalcitos porque los pies descalzos son de Shakira. Entonces, somos las.
4: Nos terminan demandando y ahorita que demandan a todo el mundo.
5: No se puede, hermana. Venimos pues por la contribución que venimos cada mes. Estamos recogiendo Perilla porque estamos tratando de remodelar el convento. Porque hay mucha inseguridad, Perilla. Eso se nos han metido como 4 veces. Le digo, Perilla, se nos robaron un santo. Se nos robaron al santo, se nos robaron a San Antonio de Padua, se lo llevaron de cabeza.
4: Cosa muy delicada, además con esa manera de tragar de las hermanas del convento. Es que las hermanas están tragando tanto que ya al Cristo no lo tenemos así, con los brazos estirados y no recogido porque no cabe. Dios mío, santísimo, por favor. Estamos con varias preguntas, Perillita. A propósito, ¿usted sabe cuál es la fórmula del agua bendita?
6: La fórmula, no, ni idea, madre. ¿Cuál es la fórmula?
4: Es H2O. A propósito, hermanita.
5: Dígame, hermana.
4: ¿Usted sabe qué es una monja en la cárcel?
6: Una monja.
5: Ay, hermana, monja en la cárcel, no, hermanita.
4: Es sor.
6: ¿Sor qué?
4: Sorpresa.
5: Claro. Me asustó, hermana. Dije, ay, se tiró el chiste. Bueno, hermanita.
4: Es que esa era la sorpresa.
5: Claro, hermana, la sorpresa era que se iba a tirar el chiste. Ay, hermana, ay, Perilla, usted con esa cara de santo. Allá le tengo un velón prendido.
6: Sí, gracias. Ojalá no lo apague yo.
5: No, lo voy a apagar.
6: Encendido.
5: No, claro, yo sí.
4: Pero si de Perilla no es velón, eso es nomás el chamisito.
5: El chamisito. Ay, hermana, la otra vez llegué a una casa grande de millonarios.
6: ¿Ah,
5: hermana,
6: sí?
5: Porque nosotras nos vamos de misioneras, gatitos.
6: Claro.
5: Cuando quiera nos acompañe para que usted nos dé pesar. O sea, para cargarlo y que la gente le dé pesar y nos dé más plata. Es una casa millonaria, de esas de políticos, de candidatos a la presidencia.
6: Donde
5: estas
6: asustan.
5: Otras donde asustan y todo. Y dije, ay, disculpen, buenos días. Somos las hermanitas de la Fundación de los Pies Descalcitos. ¿Será que me regalan algo para un asilo? Y me dijeron, sí, claro, un momentico. ¡Abuelo!
6: Ay, no sean así.
4: Ay, hermanita, y a propósito, usted que sabe tanto, usted sabe cuál es la monjita más fuerte.
6: ¿Cuál es la monjita?
5: Disculpe, hermana, ¿cuál es la monjita más fuerte? ¿Cuál?
4: Sor Schwenegger.
5: Espere, Sor Dalia. Usted sabe, hermana.
6: La hermana Dalia, ya que nos va a excomulgar.
5: La hermana Dalia Marleni. Hermana Dalia Marleni, ¿usted sabe cuál es la monja que tiene una joyería, hermana Dalia?
6: La monja que.
7: La monja que tiene una joyería.
5: Sí, señora.
7: No.
5: Se llama Sortija.
8: Yo no tengo otra monjita.
6: A ver, hermano.
8: La que no sabe nada.
6: ¿Cuál?
5: ¿Cómo se llama?
8: La monjigata.
6: Santísima, es la que confiesa siempre al gato, por eso es.
4: Eso sí no tiene perdón de Dios.
5: Gato, a partir de ahora se es parte de la Fundación de los Pies Descalcitos.
7: Entonces ya les voy a decir cuál es la
6: ¿también?
7: Pensé en una.
5: Jefe, va con un chiste.
7: No sé si va a ser chistosa o no, pero no importa.
5: Diga a la jefe que nos vamos a reír, usted la jefe, tranquila.
7: No, lo voy a decir. ¿Saben cuál es la monjita dadivosa?
6: La dadivosa.
5: No, ¿cuál, jefecita?
7: La sorda.
6: Claro, sorda.
7: Claro.
6: Mucho, claro.
7: De la mañana,
6: 17,
7: bueno, ya.
6: Ahora sí nos van a comulgar. ¿Entendiste o no entendiste?
5: Agradezca que piensa que usted no es un monjita.
7: Yo no soy un monjita.
8: No, pero estuvo buena.
6: Zapatera su zapato.
7: Pero los admiro a ustedes. A las 7 de la mañana, 18 minutos. Saludamos David a todos los que están conectados en la transmisión en vivo a esta hora, 7:18. Por ejemplo, en el Face Olímpica sería esta Maritza Vargas. Ay, se están riendo de mi chiste, ¿oyó?
6: Bueno.
7: Me dicen, bueno, señorita Dalia. Vio que sí.
5: No, que no.
7: Por aquí está Maritza, dice, estoy en la reunión en el colegio de mi hija. Se nota que le está poniendo cuidado al
6: harto.
7: Se nota que usted está concentradísima con el rector del colegio.
5: ¿Ya? No, nada que ver.
7: Carolina Franco, buenos días. Marixa Vargas también, buenos días desde Kennedy. Un abrazo también desde Suba. Se encuentra por acá con nosotros Rubiela Castelblanco. Dice un abrazo grande para todo John Freddy Cardoso en el Face. Olímpica Estéreo, Claudia Esperanza Castro. María F. Lurduy. Ay, ¿sabe quién es María F. Lurduy?
6: ¿Quién es?
7: Pues Fanny.
5: Ay, Fanny. Señor. Ay, esa es la que me opina todo a mí, Luis, que hubiese, no, que todo internacional iban a ver a Fanny. ¿Qué internacional va a ser?
7: Fanny está peleando con alguien ahí en las redes.
5: Ay, ¿está agarrada?
7: Está agarrada con alguien. Bueno, señores, a las 7:19, ¿quién más, Perilla?
6: Pues saludemos por acá a más oyentes que siguen entrando a través de Instagram también. El saludito para Lucecita Calderón, un fuerte abrazo. También para Ángela.Silva, 2611, así aparece en redes sociales. En YouTube también están conectados, en Facebook. Toda la gente a esta hora reportando sintonía en nuestras redes sociales. Así que para ustedes un fuerte abrazo. Para Maritza Vargas León, para Blanca Bermúdez, para Argenis Oviedo y también para Carolina Franco a esta hora conectada con nosotros.
7: A las 7 de la mañana, 19 minutos. Bueno, Gatico Gómez, ¿cuál es la noticia que tiene que ver con Bogotá? Y prepárense, señores.
9: Sí, señor.
7: Porque el impuesto de vehículos, ajá, si no me equivoco.
9: Hay plazos, hay.
6: Hasta mañana.
7: Vence mañana, el primero con el descuento.
6: Pues con el descuento.
9: Exactamente,
6: ¿no? Con
9: el descuento.
5: ¿Y cuánto el descuento? ¿Y vale la pena o no, Gato?
9: Póngale cuidado. Bueno, hasta el 15 de mayo es la noticia que se está manejando exactamente. Se puede pagar el impuesto de vehículos con descuento aquí en la capital de la República para todos los conductores que lo tengan muy en cuenta. Es una noticia que ha generado la Secretaría de Hacienda en Bogotá, que invita, ojo, a los propietarios de vehículos matriculados en la ciudad a pagar oportunamente el impuesto de vehículos 2026, y la primera fecha de vencimiento con descuento por pronto pago es mañana, el viernes 15 de mayo.
5: ¿Cuánto descuento?
9: Claro, mañana es 15 de mayo. 15 de mayo.
5: ¿Cuánto el descuento? 10.
9: Son 15, el 10%. El 10%, exactamente. Pero señorita Dalia, usted tiene un invitado muy especial hasta ahora.
7: En línea tenemos al subsecretario de Hacienda, Andrés Uribe.
9: Perfecto.
7: Para que nos amplíe la información, para que nos cuente cómo es el tema del 10% de descuento, y además para que nos diga hasta qué hora tiene plazo la gente para pagar, si hay alguna
5: oficina. Ahorita se colapsa la página también.
9: Claro, y qué vehículos y todo.
7: Subsecretario, bienvenido a Olímpica, buenos días.
10: Dalia, Héctor, muy buenos días y muy buenos días a todos escuchando Olímpica.
7: Óyeme, subsecretario, cuénteme de qué se trata. ¿Hasta mañana hay plazo de pagar con el 10% de descuento el impuesto de vehículo matriculado en Bogotá?
10: Así es, tenemos más o menos 2.400.000 vehículos matriculados en Bogotá. Esto es vehículos, motos, todo. Y mañana viernes 15 de mayo se vence el plazo para poder acceder a ese 10% de descuento en el impuesto.
9: Subsecretario, ¿qué puntos son los que deben acudir los bogotanos para hacer este pago pronto?
10: Pues la primera recomendación es que se puede hacer desde casa, muy fácil, o desde la oficina, a través de la página de Hacienda, www.haciendabogotá.gov.co. Es muy fácil acceder, es muy fácil pagar ahí. Una recomendación, no abran links que les lleguen al WhatsApp o texto o el correo diciéndole pague por aquí. No, vaya usted mismo a la página www.haciendabogotá.gov.co y paga facilito. Y el que quiera ir, hay gente que le gusta, que le parece mejor ir al banco, toda la red bancaria de la ciudad está disponible para pagar con los recibos que ya llegaron al domicilio de todos nosotros.
7: O sea, su secretario, ¿cómo agendar una cita para participar en esa feria virtual de vehículos? Porque van a tener feria, ¿cierto?
10: Tenemos una feria desde la semana pasada, incluso el sábado atendimos mucha gente. En la feria es en realidad para quien tenga dudas, para quien crea que debe, quiera hacer un acuerdo de pago o quien tenga dudas sobre el recibo que le llegó, para ellos es la feria virtual que todavía va hasta mañana y es muy fácil, es la misma página, haciendabogotá.gov.co, ahí sale de entrada un letrero muy grande que dice feria virtual y ahí uno agenda un turno de aquí hasta mañana a las 5 de la tarde para que alguien lo atienda virtualmente y le resuelva las dudas que tenga, solo quien tenga dudas o problemas.
5: O deudas o algo así.
9: Subsecretario, pues conocemos que pues obviamente esta información es para recordar este 10%, pero hay personas que de pronto mañana no pueden pagar, se les olvida, entonces...
6: O esperan la prima.
9: O esperan la prima. ¿Qué hay que hacer? ¿Qué les pasa a estas personas?
7: ¿Hasta cuándo es el próximo plazo?
9: Exactamente.
10: Hay dos opciones. Uno, es el 24 de julio. Se pierde el descuento, pero en todo caso, pagando el 24 de julio no es moroso, no le genera intereses, simplemente paga el monto completo. Esa es una opción, al 24 de julio. Hay otra que estamos estrenando este año para el pago de vehículos y es pagar en cuotas. Tienen hasta el 12 de junio para inscribirse en la misma página otra vez, haciendabogota.gov.co, y se inscriben para el pago en cuotas. Hasta el 12 de junio se inscriben y son dos cuotas que vencen el 3 de julio y el 4 de septiembre. Ahí tampoco tienen el descuento por pronto pago, pero igual no será deudor y no generará intereses.
9: Subsecretario, ¿los vehículos híbridos y eléctricos pueden acceder también a este beneficio?
10: Esos tienen pronto pago, por supuesto, pero de entrada tienen además beneficios tributarios por esa calidad de eléctrico o híbrido. Ojo que debe ser híbrido con electricidad, no híbrido con gas. Y estos vehículos tienen un descuento que va del 40 al 70% del impuesto por 5 años.
7: ¿Cuál es la diferencia? Sí. Me quedó sonando, ¿cuál es la diferencia del híbrido con gas y el híbrido con electricidad, subsecretario?
10: Pues porque el híbrido usualmente es con combustible fósil. Uh-huh. Si es híbrido, uh-huh, entre gasolina y gas, no tiene descuento. Pero si es híbrido entre gasolina
7: y eléctrico,
10: y eléctrico, ahí sí.

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1: Ganadores a esta hora para la gente que se sigue conectando con nosotros a través de nuestras redes sociales. Oiga, se trata de Tatiana Cristancho, que reportó hace rato las noticias. La sintonía, por supuesto, nos sigue en nuestras redes sociales. Así que para Tatiana Cristancho, un fuerte abrazo. Sellan sus invitaciones para Mundo Aventura.
2: Tengo en este momento regalito para los que están en TikTok.
1: ¿Ah, sí?
2: Hágame el ejercicio para TikTok, Otilita y... Eso. ¿Y es que en TikTok la gente baila o qué?
3: Efe, donde nos lleguen a encerrar otra vez, porque le cuento que andan diciendo que va a llegar otra pandemia.
1: El hantavirus.
3: Otra vez TikTok se volvió a pegar y nosotras desde la casa con los sombreros de la señorita Dalia.
2: Ay, mamita, pero hoy traje sombrero especial, ¿oyó?
3: Efe, ¿y ese de dónde es? Disculpe, ¿a qué país viajó usted para que le regalara?
1: Como de Bélgica, ¿no? Tiene cara como de Bélgica.
2: De los belgas. Pero mira, no me pregunte.
3: No la tiente, no la tiente.
2: No me tiente.
1: Bueno, mire, regalo para la gente que está en TikTok. Está
2: mira, ¿qué le vamos a dar a los que están en TikTok? Envíenos regalitos, por favor. Háganle tap, tap ahí en su pantallita del celular.
1: Por favor.
2: En este momento entren a TikTok, @olímpica se metió. 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
2: 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A las 7:28 minutos en Olímpica, les tengo para los que están en TikTok las 6 leyes de la madurez.
1: Las 6 leyes.
2: Voy a decirles a ver qué tan maduros son ustedes.
1: A ver.
2: Si cumplen con estas leyes de la madurez.
1: Por favor.
2: Primero, deje de contarlo todo.
1: Oiga, escuche. No,
2: a la mayoría de gente no le importa y algunos esperan que fracases.
3: No.
2: Cuando una persona empieza a contar y a contar lo que hace, lo que compró, lo que tiene y lo que tuvo.
1: Lo que comió, si lo hizo o no lo hizo.
4: En redes que montan fotos.
2: No falta el envidioso que empiece a darle mala energía. Entonces, ahí, ojo, porque estoy contando las 6 leyes de la madurez. Es decir, si usted no la está cumpliendo, usted es un inmaduro.
1: Claro que sí.
2: Listo. Inmaduro. La segunda.
1: La segunda, a ver.
2: Elige bien a tus amigos. La mejor forma de crecer es rodearse de buenas personas. Ojo, no todos son sus amigos.
3: ¿Verdad?
1: No.
2: Porque usted a veces piensa que todos son sus amigos.
3: No. No,
2: y resulta que a veces el que uno cree que es el amigo es el que le dio la puñalada.
3: Ay, mami.
4: Amigo el ratón del queso. Ese.
2: Tercero. No espere nada. Agradezca todo. Hay gente que no agradece.
1: Oye, sí.
2: Gente que se molesta por todo. ¿Usted cómo está? ¡Ay!
1: ¡Ay!
3: ¡Ay, para no preocuparlo! Gracias, gato, por toda tu amistad, gato.
4: Uno debe agradecer a estos madrazos porque se acuerdan de la mamita de uno.
2: Yo tengo un personaje a la que llamo, es una mujer, y le digo, hola, ¿cómo estás? ¡Ay, no! Llevo 15 días con migraña. Ah, bueno.
3: 15.
2: Después la llamo a los 20 días. Hola, ¿cómo estás? Me pasó la migraña. Ahora tengo dolor en el riñón.
4: Ah, no.
2: No vuelvo a llamarla más.
1: La señora Dolores.
2: La señora Dolores.
4: También.
2: Cuarto.
5: Señora Dolores.
2: Da lo mejor de ti y confía en el proceso. Cuanto más trabajes, pues más suerte tienes. ¿Por qué a la gente le molesta que al otro le vaya bien? ¿Por qué a la gente le da envidia que el otro pueda comprar? Y si tiene carro y si tiene casa, pues bienvenido, para eso trabaja.
1: Tiene patineta también, bienvenido, gato.
2: Claro.
3: A mí me da envidia los tenis caros del gato. A toda hora con esos tenis costosos.
4: Eso se llama el efecto del chavo del ocho, jefe. No es que quieran lo que él tiene, sino que no quieren que él tenga lo que tiene.
2: Exacto.
4: Una cosa horrible.
2: La quinta.
1: A ver, la quinta.
2: Contrólate a ti, no a los demás. ¿Por qué le gusta estar diciendo, ¿y qué? ¿Y para dónde van? ¿Y por qué lo hace?
3: Ay, no, horrible.
2: ¿Y cuánto? No le, ¿a usted qué le interesa lo que haga el otro?
3: Depende, si es mi marido, sí depende.
2: Bueno, pero por supuesto depende de la relación.
5: Claro.
2: Uno más, sexto. Aprende a reaccionar menos. Usted no sabe que la gente, apenas usted medio le dice algo y... ¡Ah!

0: Oiga el grito.
1: No, yo no soy madura. Eso no soy madura.
2: De lo que le estén diciendo
1: ya
2: también.
1: Ya me salí hace rato ese contexto.
2: Explotan también.
0: Quien controla su reacción no puede ser manipulado. Ahí están los daticos, bueno, los 5 daticos para que usted se dé cuenta si eso no es maduro.
3: No tiene que tener madurez en la vida, jefe. No. Mi mujer me dijo, ay, Morgan, ya no quiero seguir con usted porque usted es muy inmaduro. Le dije, espere, mamita, me bajo del columpio y hablamos bien.
0: Ahora llegan los chismosos de hoy. La negrita está con gripa, que se quede en su casa y esperen que se recupere.
1: Llegó tu influencer de confianza. ¿Cómo estás? Mira, mi nombre es ¿cómo es que me llamaba yo? Dalita, disculpa el nombre que tú me bautizaste, pero la influencer.
0: Miriam.
1: Yo soy Miriam. ¿Qué, por qué me pusieron Miriam? Bueno, porque mi abuelita me puso Miriam, para que me acordara de ella toda la vida. Ok, vamos a empezar con chismes. Oye, Bad Bunny andaba en Colombia. Aquí lo contamos que estaba escuchando la reina de Diomedes Díaz, súper feriado, súper bueno. También hay videos por ahí rondando en las páginas de chismes donde aparece el man comiendo con la mano comida colombiana. Parece que se va a subir como de a 5 kilos el conejo malo porque le encanta la comida colombiana. Ya le dieron frijoles con mazamorra antioqueña, weón. Sí, ya le dieron ajiaco, ya comió sancocho trifásico, ¿no? Le falta pepitoria, le falta
4: carne oreada.
1: La carne oreadita, uy, claro que sí mezcla. Yo creo que le puede caer un poquito.
4: Arroz pesado. De payaso, arroz de lisa.
1: Va a salir con colon irritable el conejo malo de su visita a Colombia. ¿Tienes algún chisme, weis?
5: Ay, Dios mío.
1: Ay.
5: Buenos días para todos. Se qué cosa que no lo pueden, lo ponen a uno a trabajar hasta cuando no viene. Qué cosa tan horrible. Bueno, pues resulta y pasa que se sigue hablando en Argentina de cuál fue la verdadera causa de la muerte de Diego Armando Maradona. Hay un pleque allá de padre y señor mío, mejor dicho, esto definitivamente está más largo que una pelea tartamudo. Porque ¿cómo les parece que en el juicio que se le está adelantando a la señora Verónica Ojeda, que fue la expareja de Diego Maradona?
1: La última, ¿no?
5: Sí, pues Rita Maradona, que es la hermana, expuso unos casos en donde se decía que realmente esta mujer lo que había hecho era tratar de que Maradona muriera para quedarse con las cosas de ella. Ese es un juicio muy delicado y ella, Verónica Ojeda, puso en el juicio que se adelanta un audio, que aquí lo tenemos precisamente, en donde ella dice que Maradona no se encontraba en buenas condiciones, porque recuerden que él muere de un infarto, pero ese infarto fue provocado por una cirugía que le hicieron en la cabeza. Y ellos dicen que no, que de la cabeza estaba perfecto, y ella dice, aquí tengo un audio donde pruebo que Maradona no estaba en buenas condiciones. Escuchen el audio, por favor.
4: A ver, suéltelo.
6: Seguido a eso, se escucha a Maradona totalmente desencajado y casi balbuceando.
7: André, ¿cómo estás? Buenas tardes, buenos días. Escucha, André, recién hablé con Silvana sobre el tema del tratamiento de Dieguito de Estados Unidos. Acá estoy con Diego, justamente estamos hablando sobre ese tema y nada, te damos el ok para que sigas adelante con todo. Decile, el ok.
8: Sí, amiga, saludo. Wow. Saludo a la distancia.
0: ¿Quién es?
8: Y ya es para allá, mientras sea.
0: Dios.
8: Mientras sea para mi hijo.
0: Dios
8: santo. La vida.
5: Bueno, ahí está el audio. Ahí, ese es el alegato de la expareja de Maradona, donde dice, ah, que dicen que me echan la culpa a mí de que lo que le pasó a Maradona. Maradona ya estaba muy mal. Eso es lo que ella dice. Y esa es la defensa que expone ante este caso que se sigue hablando en Argentina de quién fue el verdadero responsable de la muerte de Maradona. Si fue la expareja o fue el cirujano que lo operó de la cabeza. Pero ustedes ya escucharon, pues parece que no estaba muy bien el señor.
0: Sí, claro. A las 7:34 saludamos a los que están en TikTok. Recuerden que me pueden mandar regalitos. Ojo, recuerden que me pueden mandar regalitos. Recuerden que pueden mandar corazones, lo que quieran. @olímpica se metió en TikTok. 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Bueno, me trajeron otro panita hoy.
4: Ay, qué chévere. ¿Cuál es ese panita de Italia?
0: James Rodríguez.
4: Ay, qué chévere.
5: Ay, James.
0: Vamos a acercarlo más a la cámara para que la gente vea.
4: Por favor.
0: Está bonito. ¿Te parece a James Rodríguez?
4: Sí, claro. Sí, sí. En la sonrisa, ese panito está en los chévere. Ojos, en la forma de hablar, ¿no?
1: Y la cejita, la forma de hablar.
4: Ah, no, sí, así, Perilla.
1: No van a pensar que los panitas hablan, ¿no?
4: No.
1: No, que no habla y no tiene que hablar. Vea lo
0: que ha pasado con James Rodríguez.
5: Jefe, precisamente el último partido oficial de James Rodríguez fue con el Minnesota United, que perdió 1-0. El partido de James fue aceptable. De hecho, hubo un balón que se le estrelló en el palo, un buen remate de zurda que no logró terminar en gol, y ya se anunció que pues el Minnesota lo liberó precisamente para que pueda empezar su preparación de cara al Mundial de Fútbol. Así que el Minnesota ya no será el equipo de James Rodríguez. E igual, él desmintió una versión que había por ahí, que supuestamente después del Mundial se retiraría. Así que parece que él va a continuar su carrera normal, que eso no lo ha tenido todavía en contemplación. Y lo que sí es cierto es que James ya está listo para prepararse para el Mundial del 2026.
0: Pues les tengo un dato. ¿Se acuerdan que ayer el cantante del gol nos contaba que hoy iba para México?
4: Sí, claro.
0: Hoy está en México porque ha sido escogido justamente por la FIFA para que sea una de las voces oficiales que va a estar justamente en esos partidos, o por lo menos en todo el escenario mundial. El video oficial de la FIFA, el representante por Colombia, es el cantante del gol.
4: Y así que pues estaremos atentos, porque pues
5: es que esa voz es icónica. Cámara,
4: claro.
5: Y los goles que él narró, desde que me dice esos goles cuando los narraba el cantante.
4: Y sobre todo, Pirata, esos videos que quedan bien chéveres para el recuerdo, en homenaje a este Mundial 2026, va a ser la locura.
5: Nosotros pues llevábamos 20 y pico de años sin ir a un Mundial, jefe, y cuando narra, me acuerdo cuando narró el primer gol que marcamos en el 2014, después de que volvimos desde el 98 no íbamos a Mundial, me acuerdo cuando ahí fue donde nació el ¿cómo le pega te miñía? Porque fue precisamente Pablo Armero el primero que marcó un gol después de tantos años. Eso fue en la victoria contra Grecia.
0: Pues mire, señores, al cantante del gol esperamos que le esté yendo súper bien en la grabación de ese video por allá en México. Estamos atentos a que nos envíe y nos cuente la foto, lo que sea. Para
1: ¿Llevó Dumi, jefecita?
0: Yo creo que yo le mandé el...
4: Y un buzo y una chaqueta olímpica. Claro, en la
5: que nos espero.
0: 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Pues son James Rodríguez, que es el primero que tengo aquí hoy.
4: Ajá, James.
0: James Rodríguez, Luis Díaz, Juan Fernando Quintero, David Ospina. Miren bien a James, a ver si se parece. Richard Río, Daniel Muñoz, John Arias, Johan Mojica, John Locumida, Vincent Sánchez, Jerry Mina, Jefferson Lerma, Kevin Castaño, Camilo Vargas y Néstor Lorenzo. Hace dos días me salió Néstor Lorenzo y es con su camisa moradita.
4: Claro, igualito.
0: 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Aquí está el humor de Otilita en Olímpica.
1: ¡Otilita!
4: ¡A ver, Otilita en el humor!
1: ¡La más bonita!
4: ¡Eso! ¡Hágale, bonita!
1: Ya sé, en el mundial, oye.
4: Sí.
1: En el mundial. Y los viejitos.
4: Y el mundialito olímpica, oye, y el partido de las estrellas olímpicas.
1: Además, y los viejitos ahorita empiezan. Los hombres no le paran bolas a la mujer, pero nunca, gato, porque eso cuando hay mundial, mijito, les puede pasar todo por encima, no paran ni bolas. Y así sale la viejita, está el viejito viendo el mundial. Y sale la viejita.
4: Toda asesina.
1: Ay, sale con un baby doll rojo, así lleno de escarcha.
5: ¿Un baby doll?
1: Sí, un baby doll con una con encaje acá en la parte de abajo y una guirnalda porque era así Navidad.
4: Nadie,
1: madre. Ay, ¿a quién de la televisión tiene acuerdo con este baby doll?
4: No.
1: Y dijo a Pedro Picapiedra.
4: Ay, no.
2: Esa canción. Mi abuelo perdió.
4: Pues vamos a escuchar a André Franco, al agropecuario.
2: Mi abuelito,
4: ni plata ni nada. Versión en vivo, versión olímpica.

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3: A las 7 de la mañana con 44, a esta hora yo escucho Olímpica. Hoy nos están contando los oyentes 5 razones por las que escuchas y sigues Olímpica. Y es que, aparte de eso, es importante que nos cuenten en esa notica de voz, hombre, ¿en qué se va a gastar usted la superprima de 5 millones de pesos? ¿Tiene algo pendiente? ¿Tiene algún... como dicen por ahí, algún motivo especial? 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
6: A las 7:45 minutos, aquí está el humor y lo tiene el Pirata Morgan en Olímpica.
7: Ay, jefe, uno tiene que aprender en la vida a entender a las personas. Ahí me levanté una chica, Perillita, y sí, era como así como muy rezandera.
3: Ay.
7: Yo empecé así como a tocarla así, le empecé a tocar así. Le toqué así la piernita. Ajá. Estábamos ahí como así muy acarameladitos, sí, y yo le toqué la piernita. ¿Y ella empezó, ay, recuerde el Salmo 129, por favor, el Salmo 129. Por favor. Y yo le tocaba así la piernita. Y ay, recuerde el Salmo 129, el Salmo 129. Y le tocaba la piernita. Y el Salmo 129. O sea que yo ya con tanto eso, yo dije, no, ya no, porque yo dije, no, me quedo quieto. Me puse, llegué a la casa y miré el Salmo 129 y decía, sigue buscando más arriba y encontrarás la gloria.
3: Oye, la gloria la voy a encontrar con nuestros amigos de Más Gano, yo. ¡Ah! Ahí sí, pues, que van a encontrar de todo, yo.
6: Ahora sí me mandaron el más gana aquí a la mesa de trabajo. Ya el gato se llevó una cantidad de frascos de esto, señor Perilla.
4: Cuidado, por favor.
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3: Claro, en juguito, en agua. Gato, eso no se toma puro, yo.
6: Cuidado. ¿Cuántos momentos?
4: Y Javier empacándose eso así, jefe.
8: Porque tenía sed.
6: Ayer bajó Javier 4 veces a mi oficina. Yo le dije, ¿cómo qué quiere, Javier?
3: Sí, ¿qué quiere?
6: No, es que me veo que a usted le mandaron unos frasquitos y ya.
4: Mañana es día de lavado y de hacer.
6: Pero ojo.
3: Ah, con razón, mañana es el día del lavado.
4: Mañana es día lavado. Claro, jefe.
6: Escúchese bien. Voy a convocar a dos conductores. Ojo, dos conductores que vengan a la carrera 40. 96-94-21.
8: Pero ya.
6: Ya aquí le entregué al gato, a Javier, a Dave, a todos los que pidieron.
3: No, a mí no.
6: Pero me quedaron dos frascos.
3: A mí me lo tumbaron.
4: Ya está esperando.
3: A mí me lo tumbaron.
6: Me quedaron dos frascos. Entonces se los voy a entregar a dos conductores oyentes de Olímpica que vengan ya a la carrera 46-94-21. Uh-huh. Pero que me digan, Dave, al que madruga Olímpica le ayuda, de y una. Me digan de dónde viene la prima de hoy. Tienen que ser oyentes, sí, de la emisora, sí, porque, que no, estén conectados con nosotros.
3: De una.
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6: Bueno, a las 7:48 me voy a la sala de redacción de Pulso.com.
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6: Aquí miramos qué está pasando en Bogotá y en el país. Ya estoy conectada en la página de Pulso, www.pulso.com. Y atentos a las noticias. 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
6: Tengo en línea a esta hora, tengo a Diego Quiroga desde Pulso. Diego, muy buenos días.
9: Señorita Dalia, compañeros, muy buenos días, ¿cómo amanecen?
6: Bien, muy bien, Dieguito, bueno, muchas gracias.
4: Bien.
6: Bueno, ojo porque entrego par de invitaciones de Skyzo entre los que me escriban o la noticia que contamos con Pulso o los chismes que contaron los chismosos de hoy o de pronto cualquier datico que le llamó la atención de temprano es más bacano. Pero la primera pregunta para nuestro compañero es, ¿Trump sorprendió con declaraciones en encuentro con el presidente de China? ¿Qué dijo? Se encontraron los dos personajes.
9: Oiga, es que se encontraron en un momento de mucha tensión porque recordemos pues que en este momento hay disputas comerciales entre China y Estados Unidos, también está todo el tema de Taiwán y también la guerra en Irán y demás temas pues que se van a tocar claramente en esta reunión entre las dos potencias, entre estas dos potencias mundiales. Lo cierto es que esta reunión de Donald Trump y Xi Jinping pues comenzó en Pekín de la mejor manera. Realmente ambos se mostraron muy amistosos, ambos se mostraron muy tranquilos, con mucha cordialidad, al punto de que Donald Trump incluso le dijo al presidente chino que es su amigo, que lo trató como un honor de estar realmente sentado allá y que esta relación va a ser mejor que nunca en estos últimos años que le quedan de mandato al presidente Donald Trump. Esto sin duda pues es algo que justamente sorprende porque yo creo que parecido a lo que pasó con Petro, pues se han tirado mucho, han pasado muchas disputas comerciales, mucho tema de aranceles y demás, pero al final, pues cuando se encontraron, al final terminó siendo una relación bastante armónica y bastante cordial entre ambos mandatarios.
6: Vamos a ver. Shakira moverá sus caderas en la final del Mundial. ¿Cómo va a ser el show de medio tiempo?
9: Y es que si hablamos de Mundial de Fútbol y Colombia, claramente pensamos de una vez en Shakira, porque pues este año en el Mundial de 2026, en medio de tantos cambios que se han presentado durante esta Copa del Mundo, pues este en la final el 19 de julio en el MetLife Stadium, habrá show de medio tiempo tal como ocurre en el Super Bowl, en el partido de fútbol americano, en la final del fútbol americano de Estados Unidos. Esto significa varios cambios, ¿por qué? Porque ya no serán 15 minutos de descanso en medio tiempo, sino que serán más o menos 25, y más justamente teniendo en cuenta la participación de los artistas que confirmó la FIFA. Serán Shakira, Madonna y la banda surcoreana BTS, que también es una de las más importantes del mundo actualmente. Shakira, recordemos que hace poco sacó una canción justamente del Mundial, ha sido lo que más ha gustado entre los aficionados y por eso incluso hay medios internacionales que dicen que Shakira ya tiene más mundiales que el mismo Gerard Piqué, justamente relacionándolo con su relación pasada, ¿no?
6: Sí. Bueno, y la tercera noticia, ¿qué pasó con Durán? ¿Cómo así que se va a quedar por fuera por motivos personales del Mundial? Explíquemelo.
9: Oiga, señorita, dale, compañeros, John Jader Durán, que parece no encontrar camino, parece no encontrar rumbo todavía. Y es que, según la prelista que se filtró en las últimas horas, pues John Jader Durán hacía parte de esos 55 preconvocados de Néstor Lorenzo para la Selección Colombia. Sin embargo, esta mañana el Zenit de San Petersburgo, su tercer equipo en los últimos dos años, informó que John Hader Durán tiene que estar, no va a estar más bien en los últimos partidos, en los últimos días de esta temporada con el equipo ruso por motivos personales, sin dar realmente muchas más explicaciones al respecto. Dijo incluso el equipo ruso que va a sacar, digamos que un comunicado más adelante explicando cuándo va a volver John Hader Durán, pero pues al Zenit solo le queda un partido y él tiene contrato hasta el 30 de junio. Lo más seguro es que no vuelva a aparecer realmente con el equipo ruso y esto sin duda puede que le cierre las puertas definitivamente a Durán para el regreso a la selección Colombia de cara al Mundial. Recordemos que Néstor Lorenzo en un par de horas tiene una rueda de prensa convocada aquí en Bogotá y se espera pues que allí dé la lista definitiva de convocados de cara al Mundial 2026.
6: Los científicos. A las 7 de la mañana, 53 en Olímpica, gracias a Diego Quiroga de Pulso.com, a todos los que están en las redes, no se despeguen, @Olímpica se metió, ahí van a poder ver también las entrevistas que hemos hecho en Temprano Más Bacano con varios artistas, ahí pueden ver el rafirrafe de Fran Solano ayer con el cantante del gol, ahí pueden conectarse también y preguntar lo que quieran, porque ahora Olímpica se oye y se ve. Óyeme, un equipo de chef italianos bate el récord mundial del tiramisú más largo en Londres.
4: Uy,
6: qué berraquera. Un grupo de 100 cocineros italianos ensambló justamente un tiramisú de 440.6 metros de largo, con el cual superaron la marca previa establecida en Milán. El evento tuvo lugar en el recinto Chelsea durante todo el fin de semana y sirvió como un gesto de agradecimiento hacia el Reino Unido por parte de la comunidad gastronómica de Italia. ¿Usted se imagina un tiramisú de 440 metros?
4: No, qué rico, eso le da de comer a todo el mundo y así está una parejita en un restaurante que se fueron a comer a probar ese tiramisú. Vea, señorita, nosotros no comemos ni lácteos, ni huevos, ni carne, ni gluten. ¿Qué nos recomienda pedir? Dijo un taxi, mi señor.
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0: las 8 en punto. 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
3: A las 8 de la mañana, 16 minutos, 8:16, regresamos al show de la mañana temprano, es más bacano. Ronda de corticos a esta hora, ronda de corticos, ronda de corticos, por supuesto.
4: Arranca. Doña Ruca.
3: Ah, Doña Ruca, bueno, Doña Ruca.
4: Ay, me fui para el doctor y me dice, ay, Doña Ruca, usted no se cuidó nada. Se le subió el colesterol, aumentó 20 kilos y mire cómo tiene esa panza. Le dije, pare, doctor.
3: Pare.
4: Pare, me dijo, ¿por qué? ¿Le duele? ¿Qué le duele? Le dije, la verdad.
3: A las 8 de la mañana con 17, 8:17. Bueno, 5 razones, señorita Dalia, por las que escucha y sigue Olímpica Estéreo. Hoy los oyentes nos están contando en nota de voz en qué se gastaría en esa super primota de 5 millones de pesos. Que son 5 millones.
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6: A las 8:17 minutos en Olímpica hay más noticias de las cuentas Olímpica. Gato, ¿qué ha pasado en Bogotá?
7: Bueno, señorita Dalia, les contamos que hubo un buen operativo donde pues lograron atrapar a un sujeto que pues transportaba más de 230 kilogramos de ánfora en un camión en el sector de la localidad Octava de Kennedy. Imagínense ustedes, este elemento, ya como lo habíamos nosotros dado a conocer, es un químico de voladura de alta potencia, es un explosivo.
4: ¿Y eso escuché,
7: no, imagínense, bueno, esta es una buena pregunta, ¿para dónde llevaba el ánfora? La Fiscalía General de la Nación nos cuenta cómo se ejecutó este operativo.
8: A esta audiencia, especialmente al señor Brian Steven Galindo, que los hechos se contraen a que, siendo aproximadamente de las 2:10 de la tarde del 9 de mayo del 2026, en desarrollo de actividad de registro y control a personas y vehículos alentadas en el sector del barrio Italia, en la localidad de Kennedy, en Bogotá, unidades adscritas al Grupo Investigativo de Delitos contra la Seguridad Pública y el Terrorismo, ICEP-DIGIN, con apoyo de personal de vigilancia de la Policía Metropolitana de Bogotá, a la altura de la calle 49 Sur con carrera 80J, capturan en flagrancia al ciudadano Brian Steven Urrea Galindo, identificado con cédula, quien se moviliza en un furgón, pues al ser registrado el rodante, junto a láminas de madera y 4 cajas con vasos plásticos, fueron hallados 5 sacos de fibra color blanco con capacidad aproximada para 50 kilogramos cada uno, marcados con impresiones en color verde y azul, las palabras Yaramila Única. Al verificar su contenido, se halló una sustancia granular de color blanco y beige con características físicas similares al nitrato de amonio, compuesto comúnmente relacionado con la fabricación de ánfora y clasificado como sustancia explosiva mediante resolución número 291 del 10 de octubre del 2020. Este día por Indumil, la cual, luego del pesaje por parte de los policiales, se obtuvo un total neto de 234.9 kilogramos. Pese a requerir al conductor Brian Steven Urrea Galindo para que presentara el respectivo permiso de transporte de ese material explosivo, expedido por el Departamento de Control, Comercio de Armas, Municiones Explosivos de CCAE, este dijo no contar con dicha autorización. Por esas circunstancias se capturó al señor Brian Steven Urrea Galindo, de acuerdo a los datos que ya ha dado en su identificación y que fueron tomados incluso también de data de arraigo realizado por la Policía Nacional.
7: Bueno, ahí están entonces las declaraciones de la Fiscalía General de la Nación con respecto a la captura de este sujeto que llevaba 230 kilos de ánfora. Más información, numeral Olímpica te informa.
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0: Las 8 de la mañana con 20. 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
1: 8 de la mañana con 22 y se oye gana. Vamos a entregar ramillete de billetes en este mes especial, el mes de las mamis, con Olímpica Estéreo. Oiga, ramillete de billetes en Olímpica, si se oye gana. Escuchemos notica de voz, ¿de quién se trata? Hola, buenos días.
2: Al que madruga, Olímpica le ayuda. La prima de ayer fue la Olga colombiana. Olímpica Estéreo se metió.
1: Se trata de Nancy Gallego, así que Nancy, felicitaciones. Ahí está, se lleva su premio, su ramillete de billetes.
3: A las 8 de la mañana, 22 minutos en Olímpica, la emisora que se metió en Bogotá. Hablemos de deportes y ya les cuento quién es el invitado. 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Por donde nos busque nos encuentra. Ahora esto es, la radio se oye y se ve por todos lados. Así que los invito a que se conecten, porque hoy tengo invitados muy especiales aquí en Temprano Es Más Bacano. Y chévere que ustedes aprovechen, le pregunten lo que quieran, canten vallenato con el artista invitado. Pero mientras tanto, compañerito, nuestro compañerito
4: llama el pirata, jefe.
3: Morgan, hábleme los deportes.
4: Contrató hace como 2 meses, se llama el pirata Morgan.
3: Se le vio la cara y además, como se cambió de puesto, entonces
4: jefe, se perdió y ya iba a poner al acordeonero a echar cuenta.
1: No, es que es el negrito de los deportes, el negrito de los deportes.
3: Porque hoy el cantante del gol está en México, señor.
4: Que traiga algo al menos
5: oficial, además. Bueno, jefe, ya hay un cronograma establecido para la Selección Colombia, pues ustedes saben que se viene ya todo el tema de la preparación para el Mundial, así que el 1 de junio, como ya se le había mencionado, se corrió un día el partido de la Selección Colombia, en realidad dos días, contra Costa Rica aquí en Bogotá, para darle espacio a que llegue Jefferson Lerma, Dani Muñoz y otros jugadores que no podían venir. El cronograma será así: el partido será el 1 de junio, y del 1 al 4 de junio, ya después del partido, tendrán trabajo en Medellín. Ahí estará la Selección Colombia. Luego el 4 de junio viajarán a San Diego, California, en donde se concentrarán, y del 5 al 10 de junio, mientras estén ahí, serán los días que estarán preparándose, incluyendo el partido que enfrentarán contra la selección de Jordania, porque recordemos que el partido contra Costa Rica es el partido de despedida, pero no es el último partido. La Selección Colombia tendrá uno más, que es contra la selección de Jordania. Hay un escándalo grandísimo con el tema de Irak. Irak clasificó al Mundial de Fútbol eliminando a la selección de Bolivia, y al parecer hay un problema serio porque los Estados Unidos le han negado la visa a 5 jugadores de la selección de Irak, incluyendo al que le marcó el gol a la selección boliviana.
4: ¿Y ahí qué van a hacer?
5: Esa es la gran pregunta. ¿Qué va a pasar? Pues ya la Federación de Fútbol de Irak está moviendo todas las fichas que se pueda para ver si finalmente le aprueban la visa a esos 5 jugadores, pero sería muy...

0: cobrar a través de un grupo inversor que se llama el 511 Capital, el zaguero, ex zaguero del Real Madrid. Este señor, Sergio Ramos, será el nuevo propietario del Sevilla de España.
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1: 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A las 8:27 minutos soy nuestro invitado en Temprano Más Bacano de Olímpica. Nuestros invitados, ya la gente empezó a conectarse cuando anunciamos de artista invitado en tarima, es nada más y nada menos que Rafa Pérez y todo su combo completo.
2: La primera vez que Rafa viene con poquita gente, quiero decir eso.
1: Rafa Pérez, Juan Capadilla y Sergio Luis Rodríguez. Rafa, bienvenido, buenos días.
4: Un abrazo a toda mi familia olímpica, qué felicidad estar nuevamente en Bogotá. Y bueno, venir siempre con buenas noticias, con buenas nuevas, con buena energía, con vallenato bonito para complacer a todos los amantes de nuestro hermoso folclore.
1: Bienvenido, Sergio, buenos días.
5: Buenos días, mi querida Dalia y a todo el equipo olímpico, contentísimo de estar acá con ustedes. Hace tiempito que no venía por acá a visitarnos, pero bueno.
1: ¿Se da duro el frío o qué? Más o menos.
5: Más o menos, pero no, Bogotá es una ciudad que obviamente siempre nos ha apoyado, nos ha respaldado y ustedes, como siempre, abriéndonos las puertas de su corazón. De Olímpica es nuestra casa y nos sentimos muy felices de presentarles una vez más en tiempo real nuestro nuevo álbum.
1: Juanca, bienvenido, buenos días.
6: Hombre, Dalia, gracias a ti, a todo tu equipo y la energía que uno recibe cada vez que llega aquí es como si estuviera en mi casa, donde mi mamá. Entonces, qué felicidad de estar aquí y bueno, traerles este nuevo álbum en tiempo real que bueno, ya lo escuchaste en Valledupar.
1: Sí, muy bueno.
6: Y bueno, aquí estamos para presentarle cada canción de amor, de alegría. Y bueno, contentísimos de estar aquí en Bogotá.
1: La diferencia de la casa de la mamá de él y nosotros es que aquí no hay ni arepa de huevo, ni caribayola.
2: Y que la jefe no tiene la misma edad de tu mamá.
1: Óyeme, Rafa.
4: Hay café y está rico.
1: Qué buen álbum, qué buena producción está.
4: Gracias, sí, la verdad es que estamos contentos, estamos satisfechos con la respuesta de la gente, sobre todo de los amantes de nuestro folclore, porque somos conscientes que tenemos una responsabilidad inmensa con nuestra música, con el legado que han dejado tantos maestros, y nosotros hemos querido seguirle apostando al sentimiento, como dice la pregunta que se ha suscitado en todos estos días, a la esencia del vallenato, que es una palabra y es una terminología bastante compleja, porque todavía no hemos encontrado cuál es la esencia, porque la esencia puede estar en nuestro corazón, en nuestro día a día, en nuestra forma de vida, en nuestra forma de hablar, en nuestra forma de expresar nuestros sentimientos, pero pues quisimos volverle a apostar al sentimiento vallenato y bueno, creo que estamos lográndolo porque estamos cautivando muchos corazones.
1: Porque además algo importante es cuando Rafa empezó, que cuando Rafa sale de la agrupación Cabras, Rafa empieza como a hacer su carrera y empezó con un tema también de clásicos que también le han, digamos que fue como una lanza diferente porque la gente venía a escuchar al grupo Cabras distinto. Rafa se independiza, hace sus éxitos y pega muy bien Mi Novia Mujer, pega muy bien Si No Me Falla el Corazón, es decir, ya empezar a hacer una canción inédita, un álbum inédito también, eso es un reto.
4: Sí, claro, claro, siempre es un reto uno lograr posicionar canciones nuevas en el corazón de la gente, más en estos tiempos en donde todo está como de afán, todo va como muy rápido.
2: Y cortico, Rafa.
4: Y todo tiene, exacto, periodos muy cortos porque siempre hay una noticia nueva. Entonces, tratar de apostarle al corazón, a lo que perdura, a lo que se queda ahí en el corazón de la gente por el resto de sus días, así como se han quedado tantos clásicos del vallenato en nuestros corazones, no es fácil y toma tiempo y es también uno también debe tener como una inteligencia emocional para saber dominarlo y manejarlo y apostarle obviamente a este tipo de propuestas.
2: Rafa, ¿cómo siente un artista como usted que está pegado a toda hora? Porque hay que decirlo, eso que está pasando en redes sociales, canciones que salen rápido, pegan trends corticos de corito, papi, y

0: Ya eso no queda, o sea, no, ya no queda como el vallenato que uno canta hace 15, 20 años, estoy vieja ya, hace 15 o 20 años y tú lo sigues cantando y suena en una fiesta y te vuelves a emparrandar y dice uno, las redes están tirando eso, ¿no? Como que no son canciones que perduran con la historia, pero tú has sido de los dos, tú has sido artista que pega mucho en redes y también suena en radio.
1: Es que precisamente está ahí, lo que pasa es que las redes no son nuestro enemigo tampoco, porque es que hay que saber aprovecharlas, hay que saber usarlas para uno llegar pues a otras partes rápido y todo, pero es que también hay formas tradicionales de uno llegarle al corazón a la gente, y todos los seres humanos estamos muy mezclados, muy ligados a la nostalgia. Todos los seres humanos, cuando algo nos produce nostalgia, eso no, como que nos cautiva el corazón y nos hace que nos quedemos ahí un poquito más de tiempo. Entonces, es ahí donde nosotros hemos tratado de apostarle, imprimiéndole obviamente también las nuevas tendencias de la industria, aprovechando las redes sociales, las plataformas digitales, pues para amplificar esos lugares donde nosotros llegamos, pero tratando de siempre apostarle a la nostalgia de la gente, siempre tratando de evocar el sentimiento. Mira esta canción, La Familia Que Soñé, que es el como que la canción que más ha sobresalido de esta producción, que precisamente evoca la nostalgia o el agradecimiento a Dios por las personas que comparten contigo, que son tu familia, que son los ángeles que Dios envía a tu camino. Entonces nosotros usamos las redes sociales y las plataformas para que llegue más lejos, pero siempre tratando de apuntarle al corazón de la gente.
2: Rafa, buenos días.
0: Hola, don Fran. ¿Cómo
2: está, Fran? Sabe que yo soy experto en vallenato.
3: Se le nota.
0: Eso es del amor, amor.
3: Se le nota, es la cara que pone.
4: Con la cara que pone en redes se le ve.
2: Pero bueno, Rafa, usted sabe que la señorita Dalia siempre lo convoca para el partido de las estrellas, pero yo le quiero hacer una pregunta.
1: Dígalo.
2: ¿Usted ya puede jugar fútbol? ¿Cómo siguió del pie izquierdo después de ese accidente que usted tuvo?
1: El pie ya, no, ya está bien, ya, gracias a Dios. Eso fue a principio de año, ya han pasado 4 meses y ya, gracias a Dios.
2: ¿No fue ligamento ni nada de
1: logrado
2: eso?
1: No, fue solamente una cortada, fue una cortada.
2: Ah, bueno, o sea, lo único que le falta es aprender a jugar bien fútbol.
1: Estoy un poquito mal de las rodillas, ¿eh? No esperen que corra mucho, estoy pesadito también.
4: Bueno, Sergio y además Juanca, los acordeoneros que han hecho parte, ¿cómo ha sido para ustedes este proceso de integrar, de decir vamos a hacer este disco? El uno dice yo, este puede ser el pase. ¿Cómo hacen para ponerse de acuerdo? Porque le voy a decir algo, tener dos acordeoneros de la talla de estos dos personajes no es tan fácil para una agrupación.
5: No, yo creo que fue muy fácil porque, bueno, Rafa obviamente fue quien iba seleccionando las canciones que íbamos tocando cada quien. Se dio de manera natural, fue algo que se iba dando en el momento, lo que se sintiera en el momento. De pronto Rafa decía, bueno, en esta canción yo siento más a Sergio por el estilo, en esta siento más a JK porque es más romántica, tal vez las mías fueron más movidas, más vallenatas, más modernas. Entonces creo que fue algo que se dio de manera natural y lo disfrutamos tanto que se dieron 3 canciones que tocamos a dúo. Y eso no es fácil que se dé, porque obviamente tiene que haber mucha química entre los dos acordeoneros para que se pueda dar una grabación de grabar a dúo. Y bueno, con JK hemos hecho una amistad muy bonita. Yo lo admiro muchísimo, lo respeto, lo admiro y viceversa. Creo que hemos compartido eso desde el corazón, porque todo tiene que nacer en el alma, en el corazón, para que ya la gente lo sienta así. Y creo que la gente se ha enamorado de este álbum precisamente por eso, porque se hizo con el alma, se hizo con el corazón, lo disfrutamos tanto y eso se siente, la música, todo lo que tú hagas en la vida, si tú lo haces con el corazón, la gente lo recibe de igual.
0: Checho, Checho, nosotros siempre lo extrañamos a usted como artista, siempre, siempre, y ahora que se le unió a Rafa, pues uno dice, ¿usted cómo se siente en esa parte de acompañar las canciones de Rafa, que es un vallenato tan bonito? Porque yo creo, yo lo sigo a su merced, a su familia y todo, y yo siempre decía, a Checho no le gusta esa vaina vulgar, de que no sé qué, no, a él le gusta nada, le gusta nada.
3: Dejó esa vaina.
0: Y entonces Checho, yo lo veía que se incomodaba por su vaina, sus principios, su familia. Y yo, ¿cómo se siente ahora haciendo parte de todas estas canciones con Rafa?
5: Esto ha sido un propósito de Dios, como tú, si tú me sigues en las redes. Amén. Y todas las personas que me siguen, creo que ha sido un proceso muy bonito donde Dios ha hecho una obra perfecta y que la sigue haciendo, porque nosotros no terminamos de ser moldeados por Él y mi familia, mi esposa, mis hijos. Creo que es un propósito. Yo le dije a Dios, muéstrame y llévame a un lugar, a un proyecto donde se cumple un propósito.
0: Pero el teléfono era Milagro. Ajá, papi, ¿qué haces? ¿Todo bien, qué?
5: Claro, desde luego que Milagro me llama y me dice, amigo, ¿cómo estás? ¿En qué andas? ¿Cuál es tu presente en el vallenato? Le dije, bueno, esta oportunidad que se está dando, esta llamada, siento que es de Dios, porque yo venía orando por eso. Se dieron cosas, Dios quitó una persona, abrió un espacio, llego yo y se está cumpliendo el propósito. Y la música de Rafa, no solamente los clásicos, lo que él ha venido haciendo, sino su catálogo también, lo que hizo con Cabras, las canciones que él ha grabado inéditas, me las he disfrutado, porque yo lo venía siguiendo hace mucho tiempo y le decía siempre, amigo, admiro mucho el trabajo que has venido haciendo, siento que es el proyecto vallenato que más tiene proyección de la nueva generación. Y yo sentía la necesidad de sumarme a un proyecto donde hubiese ese sentir de la familia, donde la familia fuera lo primero. Obviamente Dios por encima de todas las cosas y la familia, ellos son una familia, somos una familia. El hecho de que Rafa esté siempre con su esposa, con sus hijos, yo veo todo eso como que...
4: Claro,
5: de hecho, mi esposa me dio...
4: ¿De dónde me la dejó hoy?
1: Se quedó en Medellín porque Salomón tiene clases presenciales esta semana.
0: Nadie lo mandó a dormir sin cuco.
1: Y ya tiene 15 días de estar faltando a la...
3: Una más no.
0: Checho, ¿qué te dijo tu mujer que no terminaste el cuento?
5: Ah, bueno, me decía, bueno, ellos viven todo el tiempo para arriba y para abajo por acá.
0: ¿Y tú por qué no me llevas a mí, yo aquí en la casa?
5: ¿En qué momento me vas a llevar tú para allá también? Bueno, vamos todos, pues que sea un solo combo. Sí,
3: claro. Oiga, otro de los acordeones que también hace parte de este combo, de esa familia que soñé, como lo menciona Rafa, es Juanca Padilla. Juanca, pues bienvenido también. ¿Cómo me le terminó su paso por el Festival Vallenato? Lo vimos tirando puya, tirando paseo.
6: No, muy contento con el resultado. Igual se viene haciendo un proceso desde el año pasado. Lo que se dejó sembrado en el festival, pues para mí fue de gran alegría, porque yo tenía 11 años que no regresaba a un festival. Y nuevamente desde el año pasado y este año, bueno, dejamos un precedente, que bueno, el otro año viene el Rey de Reyes, en 2 años regresamos nuevamente con más fuerza y por conseguir ese sueño, porque es la voluntad de Dios y en el tiempo de Dios. Pero contentos de todo lo que se hizo en el festival, la alegría de la gente y la satisfacción de que cada vez que me bajaba del escenario o en la calle, ey, lo hiciste bien, ey, tranquilo, en el tiempo de Dios, no te preocupes, pero contento.
3: Oye, es que, pues, ya que usted lo está mencionando por el tema del Festival Vallenato, señorita Dalia, compañeros y oyentes, pues hay muchos que quedan como con el sinsabor, ¿cierto? Como que
0: un aburrido. Llevan
3: muchos años presentándose, intentando.
4: Ay, los que salieron bravos, porque
3: por eso, para
4: la
3: allá
4: crítica,
3: voy.
4: Claro, la crítica de Javier, ¿quién fue el otro que salió a criticar ahí fuerte? ¿Fue Javier,
3: Es el mismo zorro que estamos hablando, ¿no?
4: Ah, bueno,
6: no, el zorro anunció que
4: ya no volvía.
6: Que no volvía.
3: Después de 16 años.
6: 16 años.
3: Pero este no es su caso, ¿no? Usted no llegó al final, pero bueno.
6: Yo estoy en el tiempo, yo me disfruto la presentación, yo me disfruto el concurso, independientemente quién gane, quién no ganó. El malestar es normal porque todos queremos ganar.
3: Claro.
6: Ya, el deseo de uno como acordeonero es ganar.
0: Papi, además que si tú ganas, le sale más caro a Rafa porque tiene que pagarte más.
6: Sí, menos mal.
4: Tiene que cobrar más.
3: ¿Cómo les pareció a ustedes? Por lo menos yo aquí tenemos dos acordeoneros aquí profesionales, que saben cómo es el meque, como dicen por ahí, la elección del morocho como nuevo rey del...
6: No, el morocho se lo merece, él también viene de abajo, de niño también, soñando, y bueno, hizo el proceso. Él creo que en el 2023 se presentó, descansó un año, y nuevamente regresa, y creo que ya regresó más maduro. Yo lo noté mucho más maduro a la hora, o sea, del concurso.
4: Tocó perfectamente bien para ser elegido como el rey.
6: Sí, sí, y el pueblo también lo quiere, porque no solamente es el festival, también es lo que quiere el pueblo también lo quería, y él es de Valledupar, y es merecido. Después vengo yo.
3: Eso es.
6: Claro que sí.
4: Está eso. Oye, Rafa, ¿por qué no me hacen aquí un capelacito de esa bonita canción? ¿De quién es la canción La Familia que Soñé?
1: La Familia que Soñé, de la autoría de John Mindiola, que es, estoy diciendo en los últimos días, me llama mucho la atención de que la nueva generación, como está empezando a componer desde el alma, las canciones están siendo aún más profundas y más bonitas. Y este es un ejemplo de eso. John Mindiola escribe la canción en para su caso personal, en agradecimiento a Dios por su familia, por su esposa, y bueno, me la envía a mí porque sintió de pronto sinergia en los principios de vida, y bueno, cuando la escuché yo dije, wow, esta canción yo sé que va a tocar muchos corazones y va a perdurar en esos corazones. Así que vamos a cantarle a todos los oyentes de Olímpica Estéreo, La Familia que Soñé. Ahí bendito.

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0: A las 8:47. 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
0: Que lo diga.
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0: Oiga,
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0: que lo diga Rafa bueno. con esa gira de medios, que es presentaciones, bueno, bueno. Que concierto, que festival vallenato. Uno lo que necesita es energía.
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4: 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Óyeme, Rafa, ¿usted sí tiene la familia que soñó?
5: Sí, claro, por supuesto. Y la tengo en todos los frentes de mi vida. Yo soñaba pues con tener, primero que todo, pues la familia que tengo, con mi esposa, con mis hijos, que gracias a Dios tenemos un hogar feliz. Pero aparte, dentro de mi agrupación, que los muchachos que me acompañan todos los fines de semana y que muchas veces nosotros en la música, pues compartimos a veces más con los compañeros de trabajo dentro de la agrupación que con nuestra propia familia, y también somos una familia muy unida, pero aparte también mi familia, que son mis seguidores, las personas que aprecian, que aman, que valoran el trabajo que venimos haciendo el Pro del Vallenato, también lo siento como mi familia de los medios de comunicación que respaldan y que tienen también la misma sinergia con nosotros de una filosofía de vida, de trabajar, de hacer las cosas bien, de despertarse todos los días en pro de los sueños, y que también te respaldan para eso. Todos son mi familia y es la familia que yo siempre soñé.
4: Pues ahí está la familia que soñé, qué bonito. ¿Qué más viene? Porque esta producción le hicimos el lanzamiento oficial nacional y bueno, usted trajo una tremenda nómina de compositores ahí.
5: Sí, sí, sí, la verdad es que hay varias canciones que ya la gente las tiene muy bien referenciadas. La canción Parrandero sonó en todos los rincones de Valledupar en el marco del Festival Vallenato y ya la gente se contagia y le dan ganas de parrandear cuando escuchan solamente el bueno, vamos a parrandear pues, hey, parrandero como yo, no he visto. O sea, la gente enseguida se como que se motiva y como que se, mucha gente la tiene ya, me han escrito en las redes sociales que la tienen de alarma del celular como para despertarse en la mañana con ganas de parrandear, entonces eso me motiva muchísimo también, la canción El Puntico, que es de la autoría de Omar Geles, que también me llena mucho el de orgullo y el corazón el que la gente haya apreciado tanto pues esta canción, que fue la última que Omar Geles escribió, verdaderamente me la entregó 3 días antes de partir y
4: cuando nos vimos aquí en el
5: cuando
4: camerino.
5: Nos vimos esa noche, me la entregó en esa grabación que tú hiciste en el camerino, en ese día me confirmó, ¿sí? Hijo, yo le voy a dejar entonces la canción que le gustó y yo no la voy a entregar, no se la voy a mostrar a Silvestre para que sea usted el que se quede con ella. Pero solamente, sí, porque él las había escrito, las tres canciones, las últimas tres canciones que hizo, me dijo, hijo, las hice ayer, las monté ayer mismo y se las traje a Silvestre para mostrárselo. Pero entonces yo, si le gustó esta, yo se la voy a dejar a usted. Y bueno, no alcanzó ni siquiera mostrarle las otras canciones a Silvestre y no alcanzó ni siquiera entregarme a él, porque solamente me la mostró desde su celular. Y bueno, me llena de mucha satisfacción, de mucho orgullo haberla encontrado nuevamente, porque la canción se nos había perdido, y de que la gente la esté apreciando tanto. Muchísimas canciones, hay canciones de Fabián Corrales, de Rosendo Romero, de Chiche Maestre, de Aurelio Núñez, que también me llena de mucho orgullo el hecho de grabarle a esos grandes maestros, a esos grandes poetas de nuestra música, y que la gente esté apreciando con tanto cariño todas esas obras. Obras que yo sé que ellas están ahí sembradas y que poco a poco ellas van a ir escalando y ganándose un lugar en el corazón de la gente.
4: Pero es que mire, no vayamos tan lejos, ahora que mencionó a Omar, Omar cumpliría 2 años en este mes, el 21 exactamente, el 21 sí, de mayo, sí, que va a ser el día del partido de las estrellas aquí exactamente en el Estadio El Tabora. Y más o menos para esta fecha fue el de Silvestre, porque Silvestre el 18, hizo su cumpleaños.
5: Fue el 18 claro, de mayo, fue, recuerdo, porque fue, él murió, creo que fue un martes.
4: Martes.
5: Y eso fue el sábado, justo el sábado anterior.
6: Fue sábado.
5: Sí,
6: fue
5: claro.
6: Fue sábado y él falleció martes.
5: Exactamente. Entonces, sí, para estos días se cumple el segundo aniversario, pues, de la partida de mi hermano, de mi amigo, de un gran ser humano, de un gran productor musical, de un gran músico, de una persona que siempre tenía los brazos, los oídos y una voz de aliento para que uno continuara luchando por sus sueños.
4: Pues vamos a hacer lo siguiente, un capelacito aquí en vivo del Parrandero, vamos a una pausa comercial y ya regresamos hoy con Rafa Pérez en Evolución.

0: Como estoy soltero y además sin compromiso, salgo a cualquier hora pa' la calle a parrandear. 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
6: A las 8 de la mañana con 56. 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
3: Nueve en punto. 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
5: En esta esquina, Otilia, y en la otra esquina.
6: ¡El pirata! ¡Ya tengo el programa! ¡Ya no tengo contratado!
5: ¡El rin! ¡El rin!
6: Bueno, creo que la nietecita, la nieta, que es terrible, pirata. Le dice la abuelita: ¡ay, abuelita! ¡Abuelita, mi abuelito dejó de respirar! ¡Abuelita, mi abuelito dejó de respirar! Dijo: déjelo, mamita, que también dejó de fumar y nada le pasó.
7: ¡Ay, no!
8: No, es... A ver, don pirata.
7: No, es que la gente no respeta. Bueno, yo venía en la moto ahorita.
8: Sí.
7: La gente está abusiva, man.
8: Total, ¿usted anda en moto?
7: Sí, yo trato de andar en
6: moto. ¿No tenía carro que le iban a quitar ahorita el tránsito aquí afuera?
7: No. La grúa lo lleva. Pero, sí, ay, no, pero ese, como sí, lo dejé ahí parqueado, me vine en la moto.
6: Obvio.
7: Mano, y la gente es tan atrevida. Me tiraron, dizque, un pollo por la cara.
8: Ay, ¿cómo?
7: Claro, eso, me tiraron un pollo por la cara. Yo le dije: venga, ¿por qué más bien no me tira a su madre? Y me tiraron una gallina.
8: Claro. A las 9 de la mañana con 9:17. Esta hora hablemos de movilidad. ¿Cómo se está comportando la ciudad esta hora en materia de movilidad? ¿Qué ha pasado, Gato Gómez?
9: Bueno, mi estimado Perilla.
6: Mi estirado también.
8: Ahí vamos,
9: Perilla.
6: El estirado de la consola.
9: El estirado de la consola.
8: El estirado de la radio.
9: De la radio. Bueno, el pico y placa rápidamente. 1, 2, 3, 4 y 5 para los amigos de carros particulares. 5 y 6 taxistas. Bueno, se ha presentado un choque en la avenida Boyacá con calle 56, sentido norte-sur, donde una unidad de tránsito y ambulancia estuvo asignada a este punto. Lentamente se va recuperando este importante corredor vial de la capital de la República. Un choque entre dos motos, mucho cuidado con las motos, en la avenida Las Américas con carrera 45, ambos ocupantes en el piso. También hace pocos minutos han sido llevados a uno de los centros asistenciales y lentamente se recupera también este corredor vial. La información del tránsito hasta ahora en Olímpica Estéreo.
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8: Bueno, tenemos ganadores a esta hora, señorita Dalia. Estos oyentes, por supuesto, se van a disfrutar de una noche, una tarde, un día de cine. Por supuesto, Olímpica los invita. Ustedes escogen la película. Aquí nos encargamos de darle las invitaciones. Crispeta y gaseosa. Se trata de María Gómez. Desde Gran Britalia se reportó, María, participó y ganó. Así que, María Gómez, felicitaciones, porque usted se lleva las invitaciones para que pueda disfrutar de Visión Así. Y también se va para Skyson, el mejor parque de trampolines.
6: Vamos, Perilla.
8: Carolina Salcedo, desde Villa Gladys, ella se reportó, se va para Skyson.
6: Lleve ropa cómoda.
8: Sí, con ropa como deportiva, ¿no?
6: Y haga estiramiento antes de entrar, no vaya y sea.
8: Aunque bueno, allá les dan las medias, les dan las indicaciones.
6: Y estiramiento también.
8: Y el acompañamiento, ¿no?
6: No es mejor estirar desde el día anterior, pero
8: por favor.
6: La gente adulta quedamos para ahí 2 días con dolor, pues de columna y
8: bueno,
6: eso.
8: Así que ya lo saben. Así que ahí están nuestros ganadores, por supuesto, en Olímpica Estéreo. 9:19.
5: Bueno, Rafa Pérez, Juanca, y también, por supuesto, nuestro gran compañero Sergio Luis Rodríguez. Hoy vinieron a hacer lanzamiento. Qué bonitas canciones, qué buena producción la que ha hecho usted, Rafa Pérez. Y además, además qué chévere que ha incluido compositores de la vieja guardia.
10: Sí, claro, claro. Nosotros estamos apostándole desde hace varios años al sentimiento, te repito, al corazón del vallenato como tal. Y bueno, hay canciones de Fabián Corrales, de Chiche Maestre, de Aurelio Núñez, de Tico Mercado, de Omar Geles, de Rosendo Romero. Mejor dicho, es una producción hecha a conciencia, en pro de esos poemas, de esas poesías vallenatas que le entran al corazón de la gente y que perduran en el tiempo.
5: Óyeme, Juan Capadilla, estamos aquí en Bogotá, ¿y qué viene? Ya el hombre me pidió el Mazgan.
8: No, ya lo y Checho ya se embolsilló. Aquí lo vi que se embolsilló el chiquitico, yo.
11: Pequeñito, pequeño, portátil.
8: Chiquitito.
11: Él se lleva la dosis personal, yo me llevo la dosis mensual.
12: Lo que pasa es que JK le dijo, no, yo me llevo y asegure la otra que también sirve.
7: De 50 centímetros.
6: Me preocupan los aportioneros, me preocupan.
11: No. Es que esto es natural.
8: Aquí no hay químico. Para dar más energía, esto
5: es químico. Ya pasó la cuña, pues.
6: Compadre, poquito porque de pronto, compadre, se queda sin ser rey vallenato yo.
11: Todos los días a las 4 de la mañana a trotar. Ajá. Y uno es desgaste, uno necesita energía.
7: Energía. Ya me lo imagino tocando el acordeón. Mire, sin manos.
8: Y eso sería una maravilla para Rafa, yo. Imagínate tú.
6: El único
8: acordeonero que no usa las manos para tocar.
6: Alfredo Gutiérrez le queda pañales.
7: Ni Alfredo Gutiérrez se atrevía a eso.
6: Gutiérrez atrevía tanto.
5: Saludo para Elisa de Castelblanco. Dice, me encanta verlos a través de Olímpica. Felicitaciones, Rafa. Ruth Real también está por aquí. Jaime Rodríguez en el Facebook. Y ya vámonos con la tanda de saludos en todas las redes sociales. Usted también tiene sus seguidores ahí. Estamos estamos compartiendo la transmisión también con Rafa.
10: Aquí estoy en TikTok.
5: Estoy en TikTok también.
10: Hay mucha gente aquí conectada.
5: Salúdeme la gente que está ahí.
10: Saludo a toda mi familia que están conectadas de todos los lugares del mundo aquí. Ahorita estaban los acordeoneros, estaban botados. Ahorita ese Mazgan lo puso a ellos a regalarle Neki a la gente. Aquí estaban repartiéndole Neki a la gente aquí que están conectados.
8: Hicieron sabrosos los muchachos.
5: Bueno, aquí está, por ejemplo, en el Facebook Olímpica, Beto Martínez. Uy, primo Beto, lo veo por aquí por fin. Por aquí también está María Rosario, buenos días. Está Mari Rivera, buenos días. Miguelito Pueblo Bonito, buenos días. También en Face está Viviana Pachón, dice, feliz escuchando los invitados de Olímpica y viéndolos también, un abrazo grande. María Deisa, hoy participando por los 5 millones, hoy en Olímpica Estéreo a las 4 vamos a entregar una prima mundialista que la hemos denominado la prima mundialista de los 5 millones.
10: Uy, qué bien.
5: Un oyente se puede ganar 5 millones, Rafa, y es una oportunidad para que la gente, pues obviamente, pague sus deudas, pague el arriendo, claro. O de pronto el que dice, no tengo deudas, pero me los quiero ahorrar o me los quiero gastar en la primera cuota de un carro, de una moto, de una casa, de lo que quiera. Claro. Ese es un regalo bonito que le entrega Olímpica a los oyentes en este mes. ¿Qué tienen que hacer los oyentes hoy, Perilla, para ganarse?
8: Fácil, 5 razones por las que escucho y sigo Olímpica Estéreo. Y por supuesto, ¿en qué se gastaría una primota de 5 millones de pesos?
11: Yo escucho bastante Olímpica.
8: Ah, bueno.
11: Bastante.
8: Regístrese.
10: Regístrese para que participe por los 5 millones.
8: Oiga, 326-50-10.
6: Ellos que te los íbamos a regalar, no, señor.
8: Por lo menos ahora el tarrito se lo puede llevar, tranquilo. Baile. Pero los 5 sí toca que entre a participar con todos los oyentes. Bueno, muchachos, Rafa Pérez se presenta a la familia que soñé. ¿Qué le falta a Rafa? Ya nos está hablando de que soñaba con una familia con la que estaba viviendo y conviviendo en este momento, pero ¿qué le hace falta a Rafa Pérez?
10: No, el camino todavía es muy largo, tenemos muchas cosas todavía por lograr, muchos sueños en el corazón. Yo tengo varios escenarios, no solamente en Colombia, sino alrededor del mundo, donde me gustaría ir a cantar vallenato y que la gente cante vallenato conmigo. A mí me gustaría hacer, por ejemplo, el Movistar Arena. Me gustaría llegar al Poliedro en Caracas, el Campín, al Poliedro de Caracas.
8: Sí.
10: Me gustaría ir al Madison Square Garden en Nueva York.
6: Por ejemplo, Uzbekistán, te imaginas.
10: También sería espectacular.
6: Todos los uzbekanisternianos cantando,
10: sería
6: hermoso.
10: La verdad es que sí, a mí me encantaría, eso es uno de los sueños y de los retos por los cuales nos despertamos todos los días a trabajar, para tratar de posicionar las canciones en el el corazón de la gente, en la voz de Rafa Pérez como tal. Y bueno, en el nombre y en el tiempo de Dios, yo sé que cada una de esas colinas, de esas cimas, vamos a ir lográndola y vamos a ir alcanzando.
8: Oye, Rafa Pérez canta vallenato, así arrancó su producción cuando se desliga de otras agrupaciones, pero podríamos decir que ha cambiado, Rafa, usted que ha estado en esas etapas bonitas en su momento como corista, ¿cierto?
10: Sí, claro.
8: De grandes del vallenato, y a hoy por hoy, ¿ha cambiado ese formato de interpretar, de cantar vallenato?
10: Bueno, yo, el vallenato ha sido mi vida desde niño. Yo me enamoré de la música vallenata cuando solo era un niño, y a pesar de que también pues canto algunas canciones de varios géneros musicales, me gusta mucho la ranchera, me gusta mucho la salsa, me gusta mucho la bachata, me gusta mucho varios géneros musicales latinos, pero el vallenato es lo que me nace del corazón y es lo que he aprendido pues a conocer, a diferenciar, porque el vallenato es muy amplio, muy grande, gigantesco, y yo gracias a Dios tengo la fortuna, la virtud, la ventaja de cantar el vallenato en todo los estilos, en todas las, digamos que subgéneros que han venido naciendo de la música vallenata. Yo canto vallenato romántico, vallenato tradicional, vallenato nueva ola, vallenato salchipapa, como le dicen ahora a la nueva propuesta. Venga, de los muchachos.
5: ¿Cómo es eso, Rafa? Explíqueme cuál es el vallenato
10: salchipapa. El salchipapa es el que es como, ese es como

0: Bueno, por ejemplo, el vallenato, la yuca que todos conocen, el vallenato clásico. Por ejemplo, como Mi Hermano y Yo, como todos esos clásicos del vallenato. Ahí hace tiempo que en mi mente existía un viejo compromiso de componer un son. Se trataba de hacer una melodía con unos cuantos versos con todo el corazón. Bueno, por ejemplo, el vallenato, la salchipapa, que es la que de pronto la expresión artística de los jóvenes que también hacen vallenato como fusionado con algo como medio urbano, como por ejemplo, dame la bebé, la que nosotros hicimos una salchipapa en este álbum.
1: Se llama Bebé.
0: Bebé.

0: Yo no soy de enamorarme, pero aquí quiero quedar. Es como una fusión.
1: Esa es
0: una
1: fusión con
0: Orlando. Esa es la salchipapa que le dicen.
2: Pero
0: la terminología nació, pues, de que como cuando la gente come pesado allá en la costa, comen yuca.
2: ¿Qué es comer pesado? Yuca
0: comen,
2: con...
0: O sea, comen comida seria. Conejo. Allá en la costa. Exactamente.
2: Cuartinajo.
0: Comida de fundamento. Entonces eso comen, lo acompañan con yuca.
1: Ajá.
0: Pero cuando la gente va a comer como alguna vaina así, como para pa salir del paso, una vaina así, van y comen salchipapa, perro caliente, comida rápida.
1: Le llaman la comida chatarra.
0: Exactamente. Entonces es como la forma que encontraron de bautizar un nuevo subgénero, que es una manifestación
3: de acuerdo a la Real Academia de la Lengua Española, reducimos los índices de ignorancia un poquitico.
1: Bueno, ¿qué se viene para Rafa Pérez y todo su combo en este 2026? ¿Están presentando álbum, giras, conciertos?
0: Bueno, sí, nosotros estamos presentando el álbum, haciendo el recorrido nacional, visitando a todas las olímpicas de Colombia, que desde aquí les envío un abrazo a toda mi familia olímpica. Vamos a llegar a todos los rincones de Colombia a hablar de esta producción, a ampliar información, a posicionar en el corazón de la gente este vallenato bonito que hemos hecho en tiempo real y que se lo estamos mostrando a ustedes también en tiempo real. Vienen, por supuesto, giras de concierto. Vamos a estar en todas las fiestas que vienen de aquí en adelante. Vamos a estar la próxima semana, vamos a estar en el partido de las estrellas, aquí jugando también, mostrando otra faceta también. Claro, para que vean el pique, la gambeta y la velocidad. La gacela Pérez.
2: No, y les voy a contar un dato para el partido de las estrellas, que va a ser en el estadio del Tabora con la alcaldía local de Engativá. Y le agradezco al alcalde local de Engativá, que dijo Dalia, esto va a ser parte incluso de la celebración del cumpleaños de la localidad. Eso para ellos es el evento más importante que hay con todos los artistas. Ese día tendremos homenaje a Jason Jiménez, por supuesto, porque recordamos que Jason Jiménez fue parte de nuestro partido de las estrellas siempre, muchos años.
0: Siempre.
2: Es más, muchos de los artistas hoy por hoy que conocieron a Jason Jiménez, muchos los conocieron en el partido de las estrellas de Olímpica aquí en Bogotá. Y también haremos el homenaje, por supuesto, porque ese es el día que justamente falleció Omar Geles. Así que también Omar Geles, incluso hace 2 años, cuando Omar Geles falleció, él estaba anunciado aquí para el partido, porque yo tuve partido de las estrellas exactamente para esta época hace 2 años. Así que va a ser, yo creo que un encuentro para ustedes los artistas, sí, bonito, emotivo, especial. Más que ir a ver quién gana el partido, es ir a reencontrarse, sí, claro, con todos los colegas.
0: Es un espacio de esparcimiento y también de mostrar otra faceta a toda esa gente que siempre nos ve de pronto muy lejanos en las tarimas y poder compartir con todas esas personas que siempre están ahí apoyando nuestra música, respaldándonos, y tener esos espacios distintos y también entre nosotros, entre colegas también. Yo sé que es maravilloso y yo quiero agradecerle públicamente a Olímpica Estéreo por siempre abrir esta puerta, esta ventana, para que nosotros podamos compartir un rato distinto, una tarde diferente siempre, y complacer, por supuesto, a los amantes de toda nuestra música.
2: Ahí ustedes se van a dar cuenta quién es el artista que juega, el que va a tomar el pelo,
3: el rabón y se va,
2: el que hace los goles y dice que, o el que no hace ningún gol y dice nada, que fue el que hizo los goles. Ustedes van a ver
3: el que va a comer gratis.
0: El que juega el estilo salchipapa, dice mi compadre aquí.
2: Bueno, Rafa, pues muchas gracias, lo felicito. Creo que usted viene haciendo un excelente trabajo musical. Eso es lo más importante. Además, Olímpicas Vallenato está en la casa de ustedes, muchachos, y hay que seguir promoviendo este tipo de vallenato que a la gente le gusta.
0: Por supuesto, no, dale a ti, a toda mi familia olímpica, nuevamente agradecerles por el respaldo.

0: no solamente a mi música, a la música vallenata como tal, porque sabemos que Olympic Estéreo es la casa del vallenato, y bueno, nosotros seguimos mostrando nuestro trabajo, tratando de posicionar estas nuevas canciones con sentimiento en el corazón de la gente, y los mostramos todos los procesos en tiempo real. Agradecido con ustedes por el cariño, el aprecio y el respaldo de siempre. Aquí seguimos haciendo música vallenata para ustedes.
1: Juanca, muchas gracias.
2: Hombre, Dalia, qué alegría a todos ustedes, esta bonita vibra, esta bonita vibra que nos dan, y a ti, que tú eres una analítica del buen vallenato, y esa todas esas palabras que nos dices, siento y sentimos de que estamos haciendo las cosas bien, porque creo que estamos haciendo música bien hecha, con sentimiento, con mucho amor, y este álbum va para todas las personas amantes del buen vallenato, e invito a que lo escuchen, a que se sienten con su pareja, con su familia, con su amigo parrandero, a que la disfruten y que nos comenten y que digan, hombre, sí, es un buen trabajo.
1: Muchas gracias, Sergio Luis.
3: Bueno, mi querida Dalia, y a todos, el equipo olímpico, contentísimo, y bueno, gracias por este espacio, gracias por recibirnos siempre con la mejor energía, con el cariño de siempre, y invitamos a todos a que se enamoren de este álbum, a que le den una oportunidad, a que lo escuchen. Todas las canciones las hemos hecho con mucho amor, sobre todo esta canción, La Familia Que Soñé, que para mí, pues, es mi preferida por el presente que estoy viviendo, por todo lo que Dios ha permitido en mi vida y en esta familia, en este grupo de trabajo que hemos hecho con todo el cariño.
1: Vamos a poner a prueba los verseadores que tenemos en esta mesa. Sí.
4: Oye, ay, pero, ya se lo prometí, señorita.
2: Checho,
4: yo
2: Checho no dio las gracias por el magán, ¿eh?
5: Mercia.
1: De hecho, lo guardó ya en el bolsillo.
6: Un chorrito.
4: Un chorrito
6: y vamos a verciar. A ver, ¿cómo es?
1: Me va a tocar llamar al gerente. Venga, despidámonos con versito y sonamos la canción completa.
6: Por supuesto.

0: un sentimiento grato. Aquí canta Rafa Pérez, el que canta vallenato pa' toditas las mujeres.
1: De hecho, se lo juro por mi Dios, se lo juro por mi Dios, tengo ganas de cantar. Olímpica se metió ahí hoy en tiempo real.
2: A ver, el pirata.
3: A ver, pirata, a ver, vamos a versear, a ver.
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1: Ay, yo me siento emocionado, yo me siento emocionado. Esto es la pura verdad. Ay, Juanca se va equipado con su tarro de mascar.

0: las 9 de la mañana con 38, antes de la pausa, estamos en una presentación de Vanti. 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
1: Mexicanos, fíjate tú que es que hay muchos mexicanos, te lo digo. O sea, por ejemplo, el que habla así, ¿no? Yo hablo así, así como me veo, así como de
0: Techehualicán, ¿no?
1: De Techehualicán, ¿no? Así como medio estilo Nodal, ¿no?
0: Sí,
1: ¿te acuerdas que hablaba así?
0: Norte,
1: ¿no?
0: Los del norte.
1: Ah, como así, pues claro, pues estoy recontento, ¿no? Está también el del DFX, muy así.
0: Muy
1: es presa, es muy RBD, no saben lo difícil que es ser yo en serio.
0: Bien,
1: y está también doña Pati Chapoy.
0: Que marca la diferencia, ¿no?
1: Marca la diferencia porque estamos aquí en Ventaneando, fíjate qué cosa.
0: Qué
1: tan
0: bueno
1: horrible
0: la estamos pasando, ¿no?
1: Y pues está también la Chimoltrufia. Pues cuando digo una cosa, digo otra. Sí, es que hay cosas que ni qué. Tengo o no tengo razón. Entonces, ¿son malos mexicanos?
5: ¡Órale! Este mensaje es palmoso de mi mujer.
1: Ay,
5: si quiere que la compartamos, pues ayúdela a mantener. Es que mi mujer me salió muy infiel.
1: Ah, ¿cómo te vas a salir infiel, compadre? ¡Ah! Pues ahora, pues
5: ahora. Bueno, descubrí que también estaba siendo infiel. Ah. El marido de mi vecina.
1: Ay, pero ¿cómo?
5: Dicen, pues desquitémonos, comadre. Dijo, claro. Desquitémonos, comadre. Y nos compadre fuimos a dar.
1: Ay, compadre.
5: Parecíamos los acordeoneros de Rafa Pérez.
1: ¡Ay, nene! Como si no hubiera un mañana, compadre.
0: Anda por todos lados.
5: Después del primer round, me dijo ella.
1: ¿Qué le te digo, compadre?
5: Nos desquitamos otro rato, compadre.
0: Otro rato.
5: Ay, desquitémonos otro rato. Y otro rato. Y después del segundo round, me dijo, ¿qué?
1: Compadre.
5: Nos desquitamos otro ratico, compadre. Y yo le dije, desquitémonos, compadre. Ya llevábamos como 6 rounds.
0: Uy, ¿cómo va a ser? ¿6 veces?
5: Y me dijo, ¿y qué? Nos desquitamos, compadre. Le dije, no, a mí ya se me acabó el rencor.
1: ¿Te acuerdas de su compadre Juaco?
5: Ah, pues el compadre.
1: Ah, pues fíjate que nomás que lo han metido preso, lo metieron en la cana, mi compadre. Y yo fui a visitarlo porque pues uno es amigo pues, en las buenas y en las malas, ¿no?
5: Claro,
1: y yo me metí allá, pues estaba en la cárcel y dije, pues ahora, compadrito. ¿Y compadrito, por qué lo han metido preso usted? Cuénteme, a ver. Le digo, ay, comadre, si usted supiera, me metieron preso por higiénico.
5: ¿Cómo que por higiénico?
1: Pero, compadre, pues perdóneme usted que le diga nomás, pero nadie lo meten preso por higiénico. Explíquese usted. ¿Mm? Me dijo, ay, es que yo me encargaba de limpiarle los bolsillos a la gente.
0: ¡Muy bueno! 9:42. ¡Tenemos más ganadores! ¡Que pase el ganador!
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0: Está con nosotros Chucho.
1: Porque está hablando mexicano, Perilla.
6: Y se le quedó.
1: Perilla, porque está hablando así, tenga identidad, compadre.
0: Ahí está Jesús Alberto Orjuela. Jesús Alberto.
1: Hola, Chucho.
0: Ah, lo vamos a mencionar.
1: Ah, no, Chucho no está.
0: Me emocioné que estaba Chucho ahí en la línea. Bueno, Jesús Alberto Orjuela, uno de los reporteros Olímpica, se lleva, por supuesto, su regalo, su bono de tanqueo y sus pasaportes de Mundo Aventura. Así que Jesús Alberto Orjuela, felicitaciones. Ahí está, ser reportero, escuchar Olímpica paga definitivamente. 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
0: Pues el cantante hoy desde México nos cuenta las tres más importantes del deporte a esta hora. Cantante, buenos días, ¿cómo vamos?
6: Aquí están, amigos de Olímpica Estéreo, y temprano es más bacano para las tres noticias más importantes del día de hoy, o las tres noticias destacadas deportivas del día de hoy.
0: Sí, señor.
6: La primera, la clasificación de los últimos dos clasificados para jugar ese último cuadrangular, obviamente separado, porque es mata-mata, como ya ustedes saben, motivo del campeonato mata-mata del mundo.
0: Sí, señor.
6: Se ha clasificado entonces en la jornada del día anterior el conjunto Deportes Tolima y el equipo Junior de Barranquilla. Eso quiere decir que Santa Fe se enfrentará al Junior el día 15 y ese mismo día jugarán la otra semifinal los equipos Deportes Tolima enfrentándose a Atlético Nacional. Qué buenos partidos los que tenemos. Se clasificaron los dos y hay que decir, clasificaron los que tenían que clasificar, los que deben estar en ese grupito de la gran final, por todo lo que han hecho durante este semestre. Y si me preguntan un favorito, yo me quedo con el Deportes Tolima. No sé, a lo mejor me equivoque. La gente podrá decir que Atlético Nacional y demás, pero bueno, tenemos favoritos. Veo al Deportes Tolima jugando muy bien. El Once Caldas no jugó mal, hay que decirlo. Empató con Junior, pero no le bastaba porque ya Junior le había ganado en casa 1-0. Uh-huh. El problema de perder en casa. La segunda noticia tiene que ver con John Jader Durán. Se habla que John Jader Durán no seguiría más en el Zenit. Equipo del fútbol ruso, no va a continuar. Seguramente hablan de problemas familiares de John Jader Durán. ¿Qué será que le pasa a John Jader Durán?
0: Sí, ¿qué será?
6: No sé, los problemas familiares los respetamos. Lo que no sabemos es cuáles son las razones reales por las cuales John Jader Durán no seguiría en el Zenit.
0: Por favor.
6: Lo aleja un poquito más de lo que puede ser la presencia en el campeonato del mundo. Pero bueno, esa decisión la tiene el técnico colombiano, que tendrá que responderle a 50 millones de colombianos con ese prellamado que ha hecho de 55 jugadores. Y lo otro es que Egan Bernal ha caído, y ha caído al puesto número 9 en este Giro de Italia. Alfonso es el nuevo líder de la Maglia Rosa. Ayer se corrió la etapa número 5, hoy la etapa número 6 con 142 kilómetros. Esperamos la recuperación de Egan Bernal, que está a 6:26 cuando estaba en el puesto número 3 y ahora aparece en la clasificación general en el puesto número 9. No es buena noticia para el ciclismo colombiano, pero esto apenas está comenzando. Es la etapa número 6. Esperamos la reivindicación de todos los colombianos y sobre todo de Egan Bernal. Tres noticias importantes para ustedes. Que el Señor le bendiga. Un abrazo. Aquí estamos en Olímpica Estéreo y el cantante del gol. Síganos, por favor, en nuestras redes sociales, el cantante del gol Olímpica Estéreo, en todo el país, en Instagram, en Facebook, en TikTok, en todas nuestras redes sociales, y también en YouTube, por supuesto. Abrazo para todos y que Dios lo bendiga. Temprano es más bacano. Mañana volveremos a estar juntos.

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5: A las 9 de la mañana con 53. 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
5: Es el día para embolsillarse. 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
5: 9 de la mañana, 55. 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
3: Escuchando Olímpica Cero a las 10 de la mañana, 39 minutos, son las 10:39. 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Son las 10 de la mañana, 39 minutos, 10:39.
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0: Escuchando Olímpica Estéreo, un jueves en la media mañana. 10 de la mañana con 42 minutos, 10 con 42.
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6: Hey, ¿qué tal, Javier? Nada, feliz mañana para ti, para todos los oyentes de Olímpica. Estamos con
7: Wilman.
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0: 11 de la mañana, 29 en Olímpica.
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4: Ok. Directamente de Colombia, con ustedes su servidor, Jason Jiménez y su parcero.

me dieron 20 minuticos de fama ahí en el TikTok. Gracias, Omar Martínez DJ. 20 minuticos de fama. Luego me voy con mis amigos de TikTok. El Olímpica se metió. Ya en la tarde nos vemos, ya les hago una visita más larga.

0: Oiga, imagine que tenemos una actividad con los amigos de Pintuco. Estamos con la gente de Pintuco. Y aquí está el Cacha, pues hablándonos acerca de Pintuco. ¿Cómo van esos muchachos? Bienvenidos.
1: ¿Qué tal, viejo Javi? Una feliz mañana para ti, para todos los oyentes de Olímpica. Seguimos con
2: Wilman.
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4: Este es el informe de la hora para Olímpica Estéreo. Una mujer de 52 años desapareció en el sur de la capital de la República luego de someterse a un procedimiento estético y desde entonces sus familiares y amigos aseguran no tener información clara sobre su paradero. El caso ya es investigado por las autoridades competentes y preocupa por las condiciones en las que habría salido del lugar donde fue atendida. El caso ocurrió en el sector de Venecia, en la localidad de Tunjuelito. Más información, numeral. 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
1: ¡Ay, Diosito! Aquí estamos, llegando a los Vallenatos de Oro. Hola, ¿qué tal? Feliz tarde para todos, para todas. Y bueno, hace rato estábamos conectados a través de TikTok. Ahí estaba la gente diciendo, pero bueno, ¿qué es lo que alega Perilla? Las caras de Perilla, ¿qué está haciendo Perilla? Estábamos con micrófono cerrado, claro, preparando todo el show de Vallenatos de Oro. Porque ahorita vamos a tener el lujo de artistazos del vallenato, ¿ah? La alegría, el futuro del vallenato estará ahorita en instantes con nosotros. Ya ustedes van a entender el por qué estoy hablando de esta forma aquí en Vallenatos de Oro. Pero eso será minutico, así que no se muevan, por favor. Así que bienvenidos a los Vallenatos de Oro y Juernes, dos en línea. Oye, qué manera de arrancar los Vallenatos de Oro hoy con dos del cacique, dos de Diomedes.
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1: Estamos escuchando hace ratito el romancero. Oye, y me estaba acordando en esa época espectacular, época de oro del cacique, año 1980. El romancero, una canción obviamente interpretada por el cacique de la Junta de Diomedes Díaz. El acordeón aquí en esa producción era del maestro Nicolás Colacho Mendoza. Año 1980. ¿Usted qué estaba haciendo para esa época? ¿Ya había nacido? ¿No había nacido? ¿Estaba en los pensamientos de su papá y de su mamá? ¿O estaba en el colegio? ¿Estaba en la universidad? ¿Qué estaba haciendo en esa época, año 1980? Pues bien, para esa época, más de 40 años tiene esta canción. Oiga, y uno la escucha y pareciera que no tuviera esa edad, ¿no? O por lo menos ese tiempo, más bien. Pareciera que no tuviera ese tiempo, ¿no? Año 1980. Y esta canción, obviamente, hizo parte de un álbum espectacular del cacique que llevó por título, obviamente, Para Mi Fanaticada. Así se llamaba esa producción en ese año, año 1980, para esa producción, Para Mi Fanaticada. Composición, por supuesto, esta canción, composición del maestro Roberto Calderón. Hizo parte del álbum Para Mi Fanaticada. El datico ahí para comenzar, Vallenatos de Oro. Datico del clásico del vallenato. Oiga, que se preparen los oyentes porque hoy, pues vamos a tener dos canciones de esos artistas sabrosos, de esos artistas que suenan aquí en Olímpica Estéreo. Hoy voy a estar entregando cojín de lechón, así que prepárense. Cojín de lechón para un oyente de Bogotá, para ese oyente que me recuerde. ¡Ojo! Cinco primas. Voy a canjear cinco primas por un cojín de lechón. Y es que con eso nos vamos preparando, vamos haciendo el ejercicio, porque a las 4 de la tarde, Olímpica Estéreo,

0: millones de pesos que pueden ser suyos en la Superprima Olímpica. Así que, si usted se quiere llevar la Superprima Olímpica, ya, aproveche. Regístrese con la palabra prima a través del WhatsApp 320-650-1059 y me va a enviar, por favor, 5 nombres de primas.
1: Dime qué tienes tú.
0: O 5 países de esas primas olímpicas, ¿no? Porque aquí lo que estamos recordando no tanto es el nombre, pero sí el lugar de donde sale, o de donde viene, más bien, de donde viene la prima olímpica. 5 primas, 5 países. ¿Y usted qué haría con esa prima? ¿Qué se va a comprar? Si se lleva esos 5 millones, ¿usted qué se compraría? Aproveche pues y nos va contando. ¿Listo? Mientras vamos avanzando con más vallenatos de oro, 12 en línea hoy jueves, van haciendo la tarea, ¿cierto? Vamos ensayando la vaina porque a las 4 de la tarde pues tendremos un ganador. Y de paso, con las 5 primas, pues hombre, usted va a participar aquí en Vallenatos de Oro por un delicioso cojín de lechón que estaremos entregando más adelantito. Así que, señoras y señores, bienvenidos a Vallenatos de Oro y jueves, 2 en línea.
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0: Está acompañando esta semana Eunice Cucalón Chochontá en el humor, a ver, con los clásicos del humor. Eunice Cucalón.
3: En clase de matemáticas.
0: ¿Qué le pasó en la clase?
3: A ver, Juanito.
0: A ver, Juanito.
3: Si usted tiene 10 monedas y pierde 2, ajá, ¿qué tiene?
0: ¿Qué tiene?
3: Dijo, los bolsillos rotos.
0: Me voy con 2, el binomio. ¿Qué tal si avanzamos con Realízame mis sueños? Y más adelantito me sobran las palabras. Bienvenidos, estos son los Vallenatos de Oro.

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3: 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Estos son los Vallenatos de Oro. Y bueno, tenemos invitados de lujo. Están con nosotros la banda del 5. A ver, muchachos, ¿cómo suena?

0: Ahí está. La banda del 5, Junior, RK, Marco y Marlon, bienvenido a los Vallenatos de Oro.
1: Sí, Vallenatos de Oro, imagínate, están en Vallenatos de Oro, Olímpica Estéreo Bogotá, ¿no? De verdad que contento, trayéndole ese calor costeño, trayendo ese calor vallenato a todo Bogotá, a toda la capital, a todos los pueblos, vecinos, municipios, corregimientos. Aquí está la banda del 5. Muy contento de estar aquí en la capital.
0: Bueno, la banda del 5 trae el bandanato. Arranquemos por hablar. ¿Cómo sí que el bandanato? Definición de bandanato. Dícese, por favor, la Real Academia del Vallenato. Oye, dice que...
1: No va a creer que ese nombre nos ha causado de todo. Pero no, el bandanato es el estilo musical de la banda del 5. No es un género, aclaramos 1000% en todos los medios de comunicación, porque fue algo que el año pasado cruzaron mucho y pensaron que era un género.
0: Sí.
1: Y que nos desvinculamos del vallenato, pero para nada. Nosotros siempre vamos a seguir siendo vallenato de la nueva generación, el vallenato juvenil, el vallenato fresco, el vallenato actual, pero sin olvidar las raíces, porque todos los que estamos aquí somos provincianos, todos venimos de esa raíz de la caja guacharaca y acordeón, y respetamos mucho y valoramos mucho todo lo que es el género vallenato.
0: Bueno, hoy viene precisamente con álbum nuevo, muchachos. ¿Quién me va a hablar ahí del álbum nuevo? ¿Cuántas canciones son? ¿Compositores? Hablemos un poco de este nuevo producto musical.
2: Bueno, el álbum se llama Vallenato. ¿Sí? Es un EP de 7 canciones. Volvimos, tenían 20 años de no hacer
3: un EP.
2: Un EP de 7
3: le llamaban en esa época.
2: Y pues ese álbum trae compositores como Dylan Fuentes,
1: pura peladera,
2: porque
1: nosotros
2: incluyendo
1: somos
2: a mía,
1: pura peladera, incluyendo a los Camerer, que son los que escriben las canciones, pues, que han sido éxito de la banda del 5. Y de verdad que es un álbum de 7 canciones variado, fresco, para dedicar, para gozar, para beber, para llorar.
0: Bueno, pues aquí es que por algo tienen ustedes un estilo en particular, por eso se llaman bandanato, ¿cierto? La banda del 5 y su estilo, el bandanato. Compositores muy jóvenes, frescos, los acaban de mencionar, pero para esa gente de pronto que dice, pero bueno, ¿y los clásicos?
1: No, eso también se da.
0: O solamente a la hora del show es que cantan los clásicos.
1: No, a la hora.
0: O vienen
1: no,
0: también compositores, me imagino yo, en las anteriores producciones.
1: Sí, bueno, claro, nosotros le hemos grabado a
3: Rolando
1: Ochoa, le grabamos a... ¿Quién fue el que le grabamos el primer álbum?
3: Bueno, en su tiempo, Tico Mercado.
1: Hemos tenido, claro.
0: No, y se lo pregunto precisamente como para toda la gente que a esta hora está entrando a través de nuestras redes sociales, a través de nuestro canal de YouTube, a través de nuestra cuenta en TikTok, porque estamos en vivo a través de nuestras plataformas digitales, como para que se enteren un poquito más. Para la gente aquí en Bogotá y en Colombia, oiga, qué chévere, una agrupación joven, ¿cierto? La banda del 5, con su bandanato, con sus nuevas canciones, y en esta oportunidad son 7 canciones que le dan la oportunidad también a esas nuevas generaciones de la composición.
1: Claro que sí, ¿no? Y de verdad que nosotros, no solamente a los nuevos, sino a todos los compositores que nos entregan canciones, si hacen parte de la escogencia, también le hemos grabado. Ya son 3 álbumes realizados. Hago un recorderis para los que comienzan a vernos. Nosotros fuimos los que hicimos por primera vez una canción que nos sonó a nivel nacional, que se llamó La Rompe Corazones.
0: ¿Cómo son? Sonaría, muchachos, ya que tenemos el acordeón.
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1: Y aquí también suena, y un trago pa' todos los solteros que se encuentran aquí, a esos que no lo regañan. Sí, esa es la de los fines de semana aquí en Olímpica Estéreo.
0: Bueno, ahí está, para refrescar la memoria, y sobre todo para estas nuevas generaciones. Bueno, ¿cómo ve la banda del 5, el vallenato? Porque definitivamente esto es otra cosa diferente.
1: Claro, ¿no?
0: ¿Cómo ven ustedes el vallenato? ¿Cómo ven ustedes el futuro del vallenato? Y se lo pregunto para esas nuevas generaciones que hoy por hoy están con esa hambre, pues, de saber del vallenato, de la cultura, y que es tanto así. Ustedes son testigos que en muchas ocasiones se pegan canciones clásicas en las redes, en TikTok, en Instagram, y la gente rescatando esas canciones de hace unos años atrás, ¿no?
1: Claro que sí. Hubo un fenómeno el año pasado, 2025, donde todos fueron los covers que hace muchos años fueron exitosos, volvieron a retomar, a volver a
3: sonar, pero en la voz de los jóvenes.
1: Algunos juglares les molestó, algunos les agradecieron a todos los artistas nuevos. Nosotros creo que hicimos una sola canción que fue de Felipe Peláez. Una vanidosa y linda como tú. Okay. Que no era tan viejito, pero.
3: Como Cargamarra.
1: Ay, sí, la de Beto Zabaleta. Cuando duermo abrazado contigo, llega el día y no me puedo levantar. Del maestro Los Betos. Ahora en Festival Vallenato nos visitaron dos personas, un alemán y un mexicano, a los cuales le hicimos una invitación para que comieran, disfrutaran de comida típica. Y hablaban de lo que estás diciendo del vallenato. Ellos llegaron a Valledupar a instruirse para llevarle al mundo lo que es la cultura vallenata. Uh-huh. En eso, así como los juglares atendieron a los juglares, también atendieron a los artistas emergentes, a la nueva generación, ahí entra la banda del 5. Entonces pienso que en todo ese análisis ellos están llevando nuestro género a que se expanda más, porque verdaderamente está muy enriquecido, pero nos hace falta traspasar más frontera. Claro. Y uno de los artistas que por lo menos ha hecho eso antes de Silvestre Dangond fue Carlos Vives.
0: Claro.
1: Y el gran Diomedes, después que lo conocen hasta en Japón y hasta en la China. Entonces, para nosotros, de verdad, el avance de nuestro género nos sirve mucho como artistas jóvenes, porque nos dejan una brecha abierta para que nosotros vayamos llevándole nuestra música a todo el continente.
0: Bueno, ahí está. 12:42 a esta hora en Vallenatos de Oro. Está con nosotros la banda del 5. Vienen a presentarnos su nuevo álbum Vallenato, la banda del 5. Bueno, pero viene con una canción, por supuesto, de promo, ¿cierto?
1: Claro, sí, se llama Borracho de Mente, de la autoría de Roberto Camerer, RK.
0: Bueno, ¿quién me cuenta la historia? ¿Cómo así que borracha de mente?
3: El mismo
0: compositor. A ver, écheme el cuento, a ver, por favor.
2: Ese es como para el típico amor que se dejan, que vuelven, que siempre donde están se buscan, o
3: si está borracha,
2: si está borracha te llama. Uh-huh. Si te manda el recado con la amiga. Y así es el típico amor que tú no olvidas.
1: El típico amor que tú no olvidas, el típico amor que está presente todo el tiempo.
0: Bueno, pues vamos a escuchar la canción, pero ¿qué tal si algo en la capela aquí para arrancar y soltar la canción?
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está sonando en vivo a esta hora en los Vallenatos de Oro. 12:47 y atención porque antes de la pausa voy a entregar los últimos boletos que me quedan para el concierto de Silvestre Dangond, que será mañana aquí en Bogotá, en el Campín, después de las 5 de la tarde. Oiga, toda Bogotá estará presente, por supuesto, en el Campín, en este concierto de despedida, el último baile de Silvestre Dangond y Juancho de las Priellas. Así que atención, convocatoria para toda la gente que nos está escuchando, para que se vayan de una a nuestras redes sociales, a través de nuestra cuenta en TikTok, Olímpica se metió, y nuestro canal también de YouTube, Olímpica Estéreo FM. Si usted está viendo esta transmisión a través de YouTube, tómese la foto, la selfie, ¿cierto? Donde nos muestre que está pegadito Olímpica Estéreo, viendo esta transmisión a través del canal de YouTube.

0: Pues hombre, voy a entregar más invitaciones. Bueno, las últimas invitaciones que me quedan para este gran concierto. Así que repórtese pues en dónde está escuchando y viendo a esta hora esta transmisión a través de Olímpica Estéreo en sus plataformas digitales. Repito, si usted está en el local, en el negocio, en la tienda, en la esquina, en el frube, en el almacén, donde usted se encuentre, y le queda fácil sintonizarse con nosotros a través del canal de YouTube, busque Olímpica Estéreo FM, ¿cierto? Tómese la foto, la selfie, la envía a través del WhatsApp 320-650-1059 y se va a llevar sus invitaciones para este gran concierto de Silvestre Dangond mañana, aquí en Bogotá, aquí en el Campín. Invita, por supuesto, Olímpica. Vamos a hacer una pequeña pausa y en instante regresamos con nuestros invitados, la banda del 5, que están hoy de estreno aquí en Vallenatos de Oro, para que nos hablen un poco más de estas 7 canciones que hacen parte de este nuevo álbum musical, álbum Vallenato, en Vallenatos de Oro.
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0: platos de oro. Estamos en lanzamiento, están con nosotros la banda, ¡la banda del circo! Oiga, estábamos escuchando la Rompecorazones. Ya podemos hablar que esto ya es un clásico de la banda del 5.
1: Esa pregunta no, o sea, no la habían hecho.
0: Ah, bueno.
1: Pero bueno, sí, es un clásico de la nueva generación. Claro,
0: ¿hace cuánto más o menos sacaron al mercado esta canción? Ya,
2: 2022.
0: Ok.
1: Y todavía es la hora y en todos los conciertos, bueno, es la canción con la que...
0: La consentida, ¿no?
1: Es correcto.
0: La consentida de la banda del 5.
1: Sí, claro.
0: Oiga, aparte de eso, ¿qué otras canciones de pronto o tienen en su haber, en sus álbumes musicales, que dicen, oiga, definitivamente cada show debemos arrancar? Una es esta, La Rompecorazones, pero ¿qué otra canción?
1: La Locura, la Una Juma. Locura, La Juma.
3: No Somos Nada.
2: Bandolera.
1: Bandolera. La Pareja del Año.
2: Sin excusa.
1: 310.
2: Era Profesional.
0: Ah, bueno, ahí está el repertorio, ¿no?
3: Ahí hay otra cara.
1: La otra cara.
0: Para los que estaban preguntando, bueno, pero entonces, ¿con qué vamos a parrandear? Bueno, ahí está la lista. Oiga, muchachos, vamos a hablar, y estamos hablando desde que arrancó Vallenato de Oro, de este nuevo álbum que así se titula Vallenato, ¿cierto? ¿Cómo nace esta propuesta? Y es que estábamos viendo los videos de estas canciones que hacen parte de este nuevo álbum, y es como algo clásico, ¿no? Vintage, ¿no? ¿Cómo nace esta idea y por qué presentarlo de esa forma?
1: Esa idea nace del grupo de nosotros, de Asís, el grupo de manager de Asita Ferris y Carlos Mario Barranco, porque ellos querían robarle la atención al público, a los seguidores de la banda, con esta carátula de los años 60. ¿Por qué? Porque hubo tanta controversia con el tema del bandanato, que la gente pensó que era un género, que nosotros nos desvinculamos del vallenato. No, jamás. Nosotros hacemos vallenato a nuestro estilo, y por eso es que este álbum le colocamos vallenato. Cuando tú vas y pues la primera impresión que te causa la carátula es como que, no, estos manes le van a grabar Alejo Durán, le van a grabar...
0: Sí, es que, oye, uno alcanza a preguntarse, oiga, por eso les estaba arrancando la nota, bueno, que otros compositores de los clásicos de la vieja guardia están incluidos aquí.
1: Entonces, fue más que todo una estrategia de marketing, pero para eso, para robarnos la mirada, para robarnos la atención, voy a escuchar a ver qué es lo que hay en ese álbum.
0: ¿Con qué vienen?
1: Pero con lo que tú te encuentras es con el mismo estilo de la banda, con la misma esencia, con la misma identidad que nos caracteriza, y por eso es que lo titulamos Vallenato, porque así hacemos Vallenato nosotros, así como suena eso.
0: Bueno, pues hablemos de estas 7 canciones que hacen parte de este álbum que lleva por título Vallenato. Le Hago Caso a Ti. ¿Cómo
1: a
0: nace?
1: Titi.
0: Le Hago Caso a Titi. ¿Quién es Titi?
1: Esa es la canción de controversia.
0: Ajá, ¿cómo es? ¿Cómo nace esta canción?
3: Bueno, la canción, la temática en sí, yo la agarré de Titi me preguntó de Bad Bunny.
0: Ok.
3: Entonces, Titi es una tía. La que te da los consejos.
1: Que la alcahuetea las cosas.
0: Pues escuchemos aparte de esta canción.

0: álbum Vallenato, otra de las canciones de Juan.
1: De Juan. De Juan es cuando tú llamas a esa pelada y le dices, vamos a vernos un momentico por allá, de Juan.
0: De una.
1: ¿Qué es? De una, vamos a vernos, que me dijeron que te vieron por ahí, que te encuentras muy bien, que quiero verte, que quiero disfrutar contigo.
0: Bueno, de

0: Otra de las canciones, el luto. ¿Por qué el luto?
1: El luto.
0: ¿Ah? ¿Qué pasó ahí en la banda del 5? ¿Por qué el luto? ¿Por qué escogieron esa canción?
2: ¿O ese título? Aunque no estés muerta. Aunque no estés muerta.
3: Aunque no estés muerta. Aunque no.
1: Aunque no estés muerta, no te voy a guardar luto.
3: No te guardo luto. O sea, me terminaste, no te voy a guardar luto. Y yo digo en una frase ahí, ni creas que me voy a vestir de negro. O sea, me dejaste.

0: canciones que hace parte de este nuevo álbum de la banda del 5, que hoy está, por supuesto, con nosotros en Vallenatos de Oro, es La Psicóloga, ¿cierto? La Psicóloga.
1: Esa es una canción que escribe Roberto Camerer, se la escribe a la novia de un amigo, pero esta canción es fuerte. Fuerte,
0: sí. Fuerte. Pobre muchacho. ¿Qué le pasó al amigo del amigo?
1: Porque pobre.
0: ¿Qué le
1: pasó? Se la hizo boja. La exnovia, pobre muchacho, se le hizo boja.
2: Se le la letra boja. Para que vea.
0: Escuchemos, a ver.

0: 7 canciones que hacen parte de este nuevo álbum Vallenato, la banda del 5 con nosotros. Bueno, viene otra canción, Mucho con Bastante.
1: Esa es una canción de amor.
2: De amor.
1: Esa es la canción que le vas a dedicar tú a la que conociste ayer en la discoteca y le dijiste que tú me gustas mucho con bastante.
0: Bueno, escuchemos a ver.

0: Otra de las canciones es La Ruleta. La Ruleta.
1: Buena, buena canción. De mi preferida.
2: Es de Alberto Camerer.
1: Alberto Camerer escribe ese corte. Bien bonito.
0: ¿De qué trata la?
1: De un amor que nunca vas a poder olvidar.
0: Bueno.
1: Que Dios dispuso para ti y que puede pasar siglos de siglos, que ese es el tuyo.
0: Ahí está.

0: supuesto, siete canciones con Borracha de Mente también, que fue la canción, la primera canción que nosotros escuchamos aquí en Vallenatos de Oro. Estamos viendo los videos de estas canciones, muchachos, un homenaje al Valle, ¿no?
1: Sí,
0: porque
1: claro.
0: Estoy viendo sitios importantes o lugares importantes de Valledupar, ¿no?
2: Hicimos un visualizer en lugares épicos y que tiene mucha representación a nivel nacional y mundial en Valledupar. Uh-huh. Es la tierra de nosotros somos de allá, crecimos allá, el Valle nos brindó ese apoyo tan grande y quisimos hacerle como ese reconocimiento en todos esos sitios. Y también la vestidura, mira que los años 60, nos fuimos a esos años 60 y créeme que ha gustado también como que, y estos manes que se vistieron así, parecen unos viejitos.
0: Hasta un carrito por ahí de esos escarabajos, lo veo en el video, ¿no?
2: Y Titi va montado en el carrito, el enano. ¿No has visto al que va manejando el carro? Ese Titi.
0: Ah, bueno. Oiga, no sé si está incluido en esos videos. ¿Qué pasó con el barrio 5 de noviembre? ¿Lo incluyeron?
2: Faltó, pero hicimos uno de los encuentros, lo hicimos en el barrio.
0: Ah, ok.
2: De donde salió la banda del 5, donde fundaron la banda del 5.
0: Pero esto no quedó grabado en ninguno de los videos.
3: Le dimos la primicia del álbum.
0: ¿Ah? Ahí está, 1:26 de la tarde. Hoy está con nosotros, señorita Dalia. Ahí la están viendo, por supuesto, en nuestras redes sociales. Saluda a su fanaticada también, al galán del vallenato. Saludando a la banda del 5.
2: Y nos debe un asado.
0: Oiga. ¿Ah? Falta la carne, señorita Dalia, para el asado, ¿no? Con este clima, ¿no?
2: Bueno, nosotros lo llevamos mal, pero está pendiente.
4: Señor, el almuerzo es de allá para acá, porque yo ya hoy mandé a hacer una ensalada. Si a mí no me vaya a cambiar ese almuerzo por nada al mundo.
2: Estamos a dieta, entonces. No pudimos ir. Entonces nos toca invitar a nosotros.
0: Queda pendiente el asado con el galán del vallenato y la banda del 5, ¿ah?
4: Dígale a Cita que aquí estoy esperando el asado.
2: Ya viene llegando.
0: Manden razón con Titi. Oye, dígale a Titi. Oiga, muchachos, pues qué chévere conocer, por supuesto, este nuevo álbum de la banda del 5, que a consideración de los oyentes de Olímpica en Vallenatos de Oro, a toda la gente que está entrando y que sigue compartiendo con nosotros esta transmisión a través de TikTok y también en YouTube, ¿cierto? Nos están viendo, están saludando a la banda del 5, a los muchachos. Qué chévere que estén ahí conectados con nosotros. Bueno, ¿qué se viene? ¿Viene el álbum nuevo? ¿Qué se viene? ¿Promoción, gira, concierto?
2: Promoción a nivel nacional, invitarlos a todos los que están por aquí, a los paisanos monterianos, que vamos a estar en la feria de Montería. Uh-huh. Este 22, ¿cuándo es?
5: 13
2: de junio, al lado de Silvestre Angón, Aria Vega, Capo, Luis Alfonso. Ese es el concierto principal de allá. Entonces queremos invitarlos, también a invitarlos a que escuchen nuestro álbum en todas las plataformas digitales. Y a nuestro lanzamiento aquí en Bogotá, que es el 17 de julio.
0: De julio. 17 de julio, lanzamiento oficial.
2: Oficial, en Matilde Lina.
3: Lanzamiento en vivo, sí.
0: En vivo, todas las canciones y todo el repertorio. Y los clásicos de la banda del 5.
3: La canción es viejita.
0: La clasiquera de la banda del 5. Oiga, muchachos, ¿cómo lo siguen en redes sociales? A ver.
3: La banda del 5.
2: La banda del 5 en todos lados.
0: Bueno, nos vamos con vallenato, por favor, como dice, que suene el acordeón y nos despedimos con Borracha.
5: Borracha de mente.
0: De mente.

cuartos de oro. Una de la tarde con 32. Oigan, me voy con algo de Silvestre Dangond y al regreso estaré entregando los últimos boletos para el concierto de Silvestre, que será mañana aquí en Bogotá, en el Campín. Te lleva Olímpica. Transmisión, últimos minutos para que usted pueda participar con nosotros. Tómese la foto si está viendo la transmisión en vivo a través de nuestro canal de YouTube Olímpica Estéreo FM o simplemente está en nuestro canal de TikTok. Vamos a darle tap a la pantalla donde está viendo, donde está escuchando Olímpica. Hoy, Juernes de Vallenatos de Oro.

de entregar boletos para el concierto de Silvestre Dangond. A ver de quién se trata. Rápidamente vamos a hablar con Cecilia Inés. Le conviene la comunicación a Cecilia Inés Alberto. Desde Kennedy está con nosotros. Se reportó, se tomó la selfie, ¿cierto? Ella se tomó la selfie viendo, escuchando Olímpica y viendo la transmisión a través de su canal de YouTube. Pues vamos a hablar con Cecilia.

0: para el concierto de Silvestre Dangond mañana aquí en Bogotá?
1: Listísima, lista.
0: Oiga, ¿cuál es la canción que usted va a cantar a grito herido? Y que dice, oiga, esta va a ser la canción. Y yo voy al concierto.
1: Que no se enteren.
0: ¿Cuál?
1: Que no se enteren de Silvestre Dangond.
0: Oye, ¿te la dedicaron?
1: Ay, amor, amor, amor, amor, amor de mi alma.
0: Hasta tiene ensayado el coro y todo, pero ¿te la dedicaron o qué? ¿O la dedicaste?
2: Sí.
1: Las dos cosas,
0: oiga. Bueno, cuéntenos, ¿en dónde está? ¿Cómo estaba ahí el televisor? ¿Qué? ¿Está en un local? ¿Está en la casa? ¿En la oficina? ¿Cómo es la vuelta? A ver.
1: En el trabajo.
0: ¿Y en qué trabaja, Ceci?
1: Trabajo por días en casa.
0: Vea, y ahí prendió el TV y se sintonizó con nosotros.
1: Escuchando Olímpica Estéreo, sí, señor.
0: Bueno, óyeme, ¿hace cuánto escucho Olímpica, Ceci?
1: Desde hace muchos años, desde que estoy acá en Bogotá, sino que a rato la sintonizo y ahorita este año estamos más sintonizada porque estoy en trabajo los viernes y soy olimpiquista.
0: Claro, en los ratitos siempre con Olímpica, nos alegra mucho. Recuérdeme, a ver, ¿tres programas de Olímpica Estéreo?
1: Temprano es más bacano, Vallenato de Oro y por la noche, Moro.
0: ¿Cuál? La noche.
1: Por la noche es donde este de humor. No recuerdo muy bien el nombre.
0: Romeo y Panda, la noche, pues la noche olímpica, ¿no?
1: Sí, señor.
0: Eso, la noche olímpica. Bueno, muy bien, no se diga más, Ceci. Pues gracias por escuchar Olímpica, gracias por tomarse la selfie, seguirnos en nuestras redes sociales, estar conectada a través de nuestro canal de YouTube, en TikTok, en Instagram, por todos lados. Usted se va para el concierto. Claro, usted se va para el concierto de Silvestre.
1: Gracias.
0: Oiga, se toma fotos, por favor. Muchas fotos mañana, las sube a las redes y nos etiqueta arroba olímpica Bogotá, ¿bueno?
1: Gracias, iba a ser.
0: Eso, ya nos vemos. Oiga, más ganadores a esta hora. Prometí entregar también cojín de lechón con nuestros amigos Le Port Gourmet, que a propósito tienen la mejor lechona para compartir en esta época y en este mes de mayo. 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Así que prometí entregar cojín de lechón. A ver, ¿para qué? ¿Para dónde va? Se trata del señor Luis Alejandro Peñas, desde la Nueva Gloria en San Cristóbal. Luchito, si me está escuchando, que se reporte. Para que celebre. Luis Alejandro Peña se lleva su cojín de lechón por escuchar Olim.

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4: Una de la tarde, 49. 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

0: de la tarde con 49. 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
0: Una de la tarde con 50. 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
2: 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Denunciar si paga. Intervenciones en Los Mártires permitieron incautar 28 patinetas eléctricas y 21 motores gracias a la denuncia de la ciudadanía. En el marco de la estrategia Seguridad, Dignidad y Democracia, la Policía Nacional continúa su ofensiva contra el hurto de patinetas eléctricas en Bogotá. Mediante dos intervenciones realizadas por la seccional de investigación criminal en el barrio La Pepita y Voto Nacional de la localidad de Los Mártires, a dos establecimientos dedicados a la compra de estos elementos, se permitieron recuperar por parte de la policía dos patinetas eléctricas, incautar 28 patinetas eléctricas que se encontraban desmontadas y solo con sus chasis y...
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señor que tiene la mira láser, que deje tanta maricá, que se está apuntando. De cara digo, la maricadita con la puntita roja aquí, muy bello, que sea tan marica.

0: Muchachos, una feliz tarde para todos. Hola, feliz Juernes Olímpica. Y hoy es día de 5 millones.
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0: Buenas tardes para todos. ¡Feliz Juernes Olímpica!
4: Ladies and gentlemen,
0: ¡arrancamos!
4: ¡Let's get ready!

0: ¡Feliz tarde! ¿Cómo me les va, muchachos? ¡Bienvenido! Oiga, ¿cómo me les va, chicos? Una feliz tarde llegando aquí en la máquina de alegría más poderosa de Colombia. Nos estamos conectando en estos momentos en el TikTok. ¡Bienvenidos! ¡Welcome! Por aquí les vengo llegando desde la máquina de alegría más poderosa.
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millones del alma. ¿Cuánto? Vamos a encargar de entregarles esos 5 millones a ustedes de la siguiente forma. Con las primas, las archifamosísimas primas. Y atención a lo que les voy a comentar. Atención. Atención a lo que les voy a comentar. Vamos a estar con ustedes en estos momentos recogiéndoles 10 primas. Ya vamos otra vez en el en vivo. En unos minutos volvemos. Así que ustedes pendientes, vayan buscando las 10 primas olímpicas. Las 10 primas para que se ganen los 5 millones.

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2: ¡Sí, señor! 3 de la tarde con 16 minutos, 3:16. Muchachos, vamos a estar entregando cariñitos de Silvestre Dangón. Acabo de regresar porque veníamos de la pausa y quiero que lleguen a Olímpica. Se metió justo ahora. Hasta ahora tenemos... ¿cuántos seguidores tenemos aquí en el live? Para empezar a... ¿Cuántos seguidores tenemos? ¿Cuántos? ¿110? Tenemos 110 que venían con nosotros en la pausa. Pero como Olímpica Estéreo, y aquí nos están escuchando más, quiero aumentar los seguidores en estos momentos para que vean el live. Métanse a Olímpica Se Metió, porque voy a dar cariñitos de Silvestre Dangón. Tengo en estos momentos 110. Quiero llegar a un pico récord. Vamos a meternos 150 personas más. Vamos a ver hasta dónde me alcanza. Y dentro de todo ese volumen de oyentes, les va a pasar algo muy bonito en el estadio El Campín, donde ustedes saben que se presenta un cantante que todo el mundo quiere. Entonces vamos a aprovechar, vamos a subir, vamos a aumentar el récord, porque acabo de ingresar nuevamente aquí al aire por medio de Olímpica, porque veníamos con grandes amigos, ya llevamos 110 ahí en el TikTok, Olímpica Se Metió, pero quiero aumentar la cantidad de seguidores justo ahora. Caigan ahí para que nos puedan ver.
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2: ¿Cuál va a ser el reto Olímpica? Un pantallazo de esta transmisión de TikTok. De esta transmisión. Caigan, lleguen. Cuando lleguemos al pico de los, ¿qué? Casi 300. De ahí voy a sacar nombres de los que me envíen el pantallazo. Es fácil. Mire, muchachos, es fácil. Si usted tiene TikTok, se mete Olímpica, se metió. Toma el pantallazo. ¡Prum! Toma el pantallazo. Luego de tomar el pantallazo, guárdelo en la galería. Lo envía al 320-650-1059. 320-650-1059. 320-650-1059. Por favor, me colocan el nombre, el apellido, la cédula, todas esas cosas son importantes. Ya mostrando el pantallazo, nos dimos cuenta de que usted ingresó a nuestra transmisión de Olímpica.

0: 5 millones del alma, son 5 millones, muchachos. Los 5 millones están listos, preparados y disponibles. 5 millones de bendiciones. Caigan ahí de una vez. Los espero, vamos a esperar 10 minuticos, ya les voy a empezar a hablar aquí por interno.
1: Un momento.
0: Necesito 300, vamos a estar el pico más alto en ese momento, vamos a subirlo a 300 rapidito. Porque mañana el Campín los espera a los que tienen aplicación de TikTok. ¿Cuál es la única? Lo único que les pido ya. Que tomen un pantallazo.
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2: Yo sigo siendo el papá.
0: Solamente eso. Toman el pantallazo y me lo envían al 32650. En este momento estoy en una batalla.
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0: Estoy en una batalla Javier contra Javier.
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0: Vaya, se divierten al TikTok. Yo

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3: 4 de la tarde con 26 minutos, 4:26. Bueno, muchachos, gracias por disfrutar de la buena música de Olímpica Estéreo en estos momentos, pero no todo en la vida es música, también son 5 millones.
1: 5 millones de pesos.
3: Bueno, hemos venido realizando unas tareas día tras día, día tras día. Vayan llegando si quieren al TikTok, muchachos. Ya vamos a comenzar el en vivo. Ya estamos en el en vivo en diversas plataformas para que ustedes sean testigos de cómo se entregan los 5 millones de pesos de Olímpica.
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3: Hoy Olímpica Estéreo cumple con la entrega de los 5 millones. Todos los días hemos venido informando que tienen que coleccionar unas primas mundialistas, que esas primas les van a servir como una evidencia de que ustedes son buenos oyentes, ¿sí? Entonces, queremos dejar, para que todos lo puedan ver en el en vivo en Olímpica se metió, para que ustedes lleguen ahí y nos puedan ver en Facebook, nos pueden ver en todas las plataformas, cómo vamos a entregar estos 5 millones, que es un momento muy emotivo, es un momento muy especial, es un momento muy esperanzador para muchas familias, la verdad. Es un momento muy, muy esperanzador para muchísimas familias, porque es uno de los grandes beneficios que les entrega Olímpica Estéreo. ¡Superprima! ¿De cuánto? ¿Están preparados? Bueno, señoras, sin señores, ladies and has ladies, vamos a buscar ese ganador. Todo aquel que tenga prima apuntada es posiblemente merecedor de esa, de ese gran premio. Listo, ahí los estamos viendo. Cuatro de la tarde con 28 minutos, 4:28. Vamos a ver qué sucede. Arrancamos a buscarlo. Veamos. 4 de la tarde, 29 minutos de un día de 14 de mayo. 14 de mayo. ¿De qué países son las primas? ¿Qué le gusta de Olímpica? ¿Cómo le gusta Olímpica? Etcétera, etcétera, etcétera. Veamos a ver. Vamos a buscarlo. Sistema activo. Nos vamos con Juan Pablo Torres. Un señor. El sistema acaba de elegir a Juan Pablo Torres. Juan Pablo Torres. Pero vamos a ver cómo nos va con Juan Pablo. Hagámosle la llamada olímpica. Juan Pablo, ¿qué estás haciendo?
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3: Juan Pablo, una feliz tarde. ¿Cómo va tu vida, Juan Pablo?
4: Muy bien, Javiercito. Estoy escuchando Olímpica Estéreo desde el amanecer hasta el anochecer. Muy rica la programación. Deliciosos los espectaculares locutores.
3: Juan Pablo, bienvenido. ¿Cómo va todo? Usted está a esta hora para todas las redes sociales. Ahí lo están escuchando. Muchas personas ahí. Uy, vea, qué berraquera. ¿Hace cuánto que...

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1: Bueno, para todos los que están ahí en redes, en TikTok, para todos los que están ahí en Facebook, aquí los estamos leyendo. Y es un oyente que tiene 10 años sintonizando Olímpica. ¿Ha ganado algo, señor Juan Pablo Torres?
0: Todavía no hemos tenido la agradable sensación de sentir ese gusto, Javier. Pero espero que hoy sea la primera vez para toda mi familia.
1: Bueno, me gusta esta evidencia de vida, porque son 10 años en donde usted tiene Olímpica en su corazón, porque mire que no había ganado nada.
0: Exactamente, sí, señor.
1: Bueno, un abrazo para toda la gente que está en redes. Allá está Luna, está Chavin, está Sainin. Recuerden que todos ustedes, los que están ahí, ingresan al WhatsApp, dejan los datos y todos los datos son verificados con la cédula, con el barrio, con el nombre y con todo eso. Por favor, dígame, ¿en qué barrio está usted? ¿Dónde vive?
0: En Villaluz, Javiercito.
1: 10 años. ¿Y hace cuántas veces se estaba inscribiendo? ¿O cómo hacía usted para querer participar? ¿Cómo era eso?
0: No, pues yo me inscribí varias veces por el WhatsApp y tenía mucha fe de que en un momento dado, cuando escuchaba a toda la gente ganar y los concursos y todo eso, yo siempre decía, el próximo voy a ser yo.
1: Entonces mire qué bonito que este señor está dando más evidencias de vida para que todos los oyentes de Bogotá se den cuenta. El señor se escribía, dejaba los datos. Por eso es que es importante dejar los datos. Por eso que dejen la cédula. Y les insisto y le hago este énfasis para que se den cuenta de que a nosotros nada se nos escapa, como dicen en el programa. Los oyentes que se inscriben, tranquilos, que nosotros los vamos a encontrar, los vamos a ubicar y les vamos a hacer las siguientes preguntas por 5 millones.
2: ¡5 millones de pesos!
1: Juan Pablo, ¿a qué se dedica? ¿Dónde lo conocemos?
0: Javier, yo soy auxiliar de almacén de una de la empresa distribuidora de pollo y huevo.
1: ¿De una empresa distribuidora? ¿De qué empresa?
0: Pollo Fiesta.
1: ¿Se llama así? ¿Pollo Fiesta?
0: Sí, vea, señor. Vea. Sí, señor, ¿cómo no?
1: Vea, pues.
0: Bien, nosotros le distribuimos a todas las grandes superficies acá en Colombia.
1: ¡Wow!
0: Especialmente en Bogotá.
1: Mire, qué interesante ese trabajo. Entonces, cuando vayan a comer pollo, pregunten por Juan Pablo Torres. ¿Sí o no? Algo tendrá que ver con eso. Algo tendrá que ver con eso. Muchachos, atención a lo que les voy a decir. Vienen las preguntas y estas preguntas son previamente avisadas y seleccionadas. Programas de Olímpica Estéreo. Don Juan Pablo.
0: Programas de Olímpica Estéreo. Tenemos Temprano es Más Bacano, La Ruta Olímpica, Vallenatos de Oro, Las 20 Latinas, La Hora Loca.
1: Muy bien. Perfecto. Como usted tiene 10 años aquí, me pidieron el favor que le hiciera una consulta. Los oyentes le pueden preguntar cosas acá, en las redes sociales, háganle una pregunta a este oyente y yo se la transmito. Por ejemplo, una razón por la que usted le gusta Olímpica, por la cual usted siente Olímpica hace 10 años cercana.
0: Porque los locutores lo hacen sentir a uno, la música, le hacen sentir la sensación en momentos tristes, en momentos claves. Tienen esa especialidad, tienen puesta la camiseta y se la hacen sentir a uno totalmente. En cualquier programa donde tú estés, entra uno a esa familia olímpica.
1: Exacto. Y damos con ustedes, porque no crea, aquí nosotros estamos revisando las inscripciones, los leemos. A este señor, esta señora, este, aquel, vamos a probarlos. Ay, eso es lo que nos llama la atención. Juan Pablo, por último, ¿qué locutores o personajes recuerda usted de Olímpica Estéreo?
0: Indudablemente Javier Ávila, David Perilla, Romeo, Zaira, Cacha, El Panda, Don Fran Lozano, la señorita Dalia Marlene Bernal.
1: Fran Lozano, mire, ahí están. Y me gusta que usted diga todo eso porque aquí están muy pendientes de usted en las redes sociales y cómo me encanta que usted forme parte de esos oyentes que están ahí en las redes sociales. Un oyente que hace 10 años y me alegra mucho y me emociona, la verdad. ¡Sigamos! ¡Sigamos!

0: una regla aquí y se la hemos venido avisando a todos los oyentes. El que anota primas juiciosamente tiene más posibilidades de llevarse este gran logro, que son 5 millones de bendiciones, que es lo que puedo decir aquí en redes sociales. Hágame un favor, empecemos.
1: A ver, Javiercito, las primas que tengo anotadas acá son la brasileña, la española, la mexicana, la belga, la argentina, la paraguaya y la de hoy, que es la colombiana.
0: Juan Pablo, una preguntita. Cuando usted entra a un banco a pedir prestado 5 millones de bendiciones, ¿cuánto se demora usted en que le regresen la plata? O sea, ¿cuánto se demora usted en pagar esa deuda?
1: Para pagar esa deuda, por lo menos unos 3 años, Javier.
0: ¿3 años? Siempre con los intereses y todo eso, ¿no?
1: Claro, sí. De pronto hasta 4, porque tú sabes que hay veces uno pone, en el banco le colocan una prórroga por los intereses y eso, entonces se pone más duro.
0: Bueno. Juan Pablo Torres, si yo le llego a confirmar este premio, ¿usted en qué lo va a invertir? A todos nos interesa saber cómo le cambia la vida olímpica. Serio, ¿cómo le cambiaría a Olímpica?
1: Uy, ¿cómo me cambiaría la vida, Javiercito? Pues hay que pagar ahorita el semestre de la universidad del pelado.
0: Y ¿qué estudia su hijo? ¿Qué estudia su hijo?
1: Él está estudiando Derecho.
0: Ok, él está... Mi querido amigo... ¿Cómo llama su hijo?
1: Daniel Alejandro Torres.
0: Daniel Alejandro Torres. Imagínese, Juan Pablo, que aquí lo quieren rajar. A mí me da risa. Que no las dijo en orden. Lo importante es que las tenga.
1: ¿Sí? Ah, no, Javiercito.
0: No, pero él parte de la emoción del concurso. Ay, que no la dijo en orden, entonces no le den la plata. No, no, las dijo todas. Y me gusta, claro, claro, y me gusta interactuar en las redes sociales para que se den cuenta que este señor, Juan Pablo Torres, es igual que todos ustedes allá en las redes sociales. Mi querido amigo Juan Pablo Torres, dígale a su hijo que usted, por ser 10 años buen oyente, 10 años buen oyente, Olímpica Estéreo le entrega la superprima de 5.
1: Gracias. Dios los bendiga. Dios los bendiga.
0: ¡Cinco!
1: Dios les dé mucha, mucha vida, mucha, que no cambie Olímpica, que esté siempre ahí con nosotros. Muchas, muchas, muchas gracias, Javier. Mil gracias.
0: 5 millones de pesos.
1: ¡Upa!
0: Juan Pablo, ¿cómo se siente, Juan Pablo?
1: Pues encantado, Javiercito, sin palabras, no, esto es algo que no he imaginado. Imagínate, un día usual de trabajo aquí con una sorpresa de estas de fin de semana, violento, Javier. Dios lo bendiga a la emisora, muchas gracias.
0: ¿Qué le va a decir a sus compañeros de trabajo, por favor, los que tienen ustedes?
1: Hombre, que no pierdan la fe totalmente, sigamos escuchando Olímpica Estéreo, que nos complace, nos pone bien y fuera de eso, nos paga el dinero.
0: ¿Está nervioso, Juan Pablo? Lo siento.
1: Claro, claro, indudable, Javiercito, 5 millones nos reciben todos los días, imagínate.
0: Qué bien. Mi querido Juan Pablo Torres, para usted... Olímpica Estéreo le ha cambiado la vida. Ha recibido 5 millones. Un abrazo. Y eso le pasa por escuchar cuál emisora, Juanpa.
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0: Y para todos los que están en las redes sociales, gracias por la sintonía, gracias por estar presenciando estos momentos que yo llamo icónicos. Son momentos icónicos. Y es muy sencillo, estar pendiente de todas las pistas, tener todos los datos, completen la inscripción, muchachos, completen las inscripciones. Un abrazo grande para todos los que me están viendo hoy en TikTok, para Rosa, para Sandra, para todas las personas maravillosas. Cecilia, Olímpica sí cumple, claro. Y vamos a tenerlo acá, a este señor, lo quiero que dé el testimonio de vida, que me parece algo bonito. John Moyano, gracias. Saludos para todos. Boletas, claro que sí, ya en minutos, ya vamos a estarlas entregando para que estén muy alertas y muy pendientes, porque todo esto son los pantallazos para premiarlos a ustedes, ¿de acuerdo? Gracias por escuchar Olímpica. Ya voy.

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3: Son las 5.
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3: 5 de la tarde con 18 minutos, 5:18, aquí en la Ruta Olímpica, edición especial, edición small, edición más cortica porque en la hora anterior estábamos entregando cuántos.
0: 5 millones de pesos.
3: Comenzamos la Ruta Olímpica, ahora sí formalmente con toda la información, con el contenido.
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3: De nuestros amigos los taxistas, los automóviles particulares, hay noticias, hay información, los trancones, ¿dónde están los retenes? Hagamos famoso un hueco, prográmense todos y cada uno de ustedes para reír, porque hoy tenemos el segundo día con este gran especial con el señor Peter Albeiro. También lo vamos a tener acá en la tarde de hoy. Para que ustedes se rían en estos trancones que son tan complicados, vamos a tener información deportiva de lo que vaya a ocurrir este fin de semana. Gracias a todos los que ganan con nosotros los pases de Silvestre Dangón. Pues resulta que hicimos un en vivo en TikTok. Hicimos un en vivo en TikTok y como nosotros siempre cumplimos, yo les había dicho que después de las 4 de la tarde íbamos a estar mirando los pantallazos de las personas que nos enviaron pantallazos en el
4: 320-650-1059.
3: Pantallazos en el 320-650-1059. Pues bien, estos son los que enviaron rapiditos en pantallazo. Daniela Villada, Daniela Villada en Villagloria, Ciudad Bolívar. Angie Rojas Osorio en La Gaitana, Suba. Evelyn Pinzón en San Bernardo, Santa Fe. Fueron de las personas que rapidito mandaron el pantallazo. Ustedes sigan participando. Aquí puede ser con la palabra prima o puede ser hola amigos de la ruta, hola Javi, en el 320-650-1059. Y ya pueden enviar también todos los reportes, muchachos. Todos los reportes de tránsito. Ya los podemos empezar a enviar porque tenemos el full de tanqueo. Tanta falta que, o tanta ayuda que nos da ese full de tanqueo de gasolina. Pues ya lo pueden empezar a enviar con los reportes de la movilidad. Con los reportes de la movilidad para que ustedes se activen con nosotros, chicos. 5 de la tarde con 21 minutos, 5 con 21. También tenemos nuestro invitado especial, el señor Peter Albeiro, que esta semana nos puede acompañar. A ver, llega Peter Albeiro, 5 de la tarde con 21 minutos. A ver, Peter, haga lo suyo, hermano.
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3: Venga, a ver, Petercito.
5: Más para un taxi. A un borracho para un taxi como a las 3 de la mañana. Dijo, taxi, venga. Hermano, le doy 100 mil pesos, pero me lleva a mi casa. Claro, hermano, súbase. ¿Dónde vive? Ah, no, si supiera no le da tanta plata.
3: A ver, otro, Peter. ¿Usted sabe cómo es aquí?
6: Mal iba la hija Marta.
3: Marta,
6: quítate la ropa que te voy a hacer el amor aquí ya. Quítate el vestido que te voy a hacer el amor ya. Y no me puedes decir que no porque ya somos marido y mujer. El cura lo dijo.
3: Claro,
6: tú eres
3: claro.
6: Mía y eres mi mujer. Quítate la ropa ya. Te voy a hacer el amor aquí ya. Digo, no, gordo, pero espere al menos salgamos de la iglesia, ¿no?
3: Oiga, sí. Pero un momentico, hermano. A ver, la ñapa, Peter.
6: Más le dijo al otro en la cárcel también. Oiga, ¿están en la cárcel? Y un mal le dijo al otro, le dijo, venga, ¿usted por qué está aquí en la cárcel? Dijo, hermano, por bruto, hermano. Porque yo soy pobre y me quise hacer rico de la noche a la mañana. Y usted dijo, hermano, también por bruto, hermano, porque yo soy rico y quise hacerme pobre en la declaración de renta.
3: Bienvenidos, ya voy con todos los conductores en el norte, sur.

0: Buenas tardes, la mesa de trabajo de Olímpica Estéreo. Así reportando movilidad a la hora de Javier Ávila Nieto, Zayda.
1: Eso.
0: Y el lote que se me escapa en ese momento, me escapa hoy aquí sobre la altura de la Circunvalá Monserrate. Muy 55 la movilidad por la Circunvalá. ¿Y qué estoy haciendo yo? Escuchando Olímpica Estéreo. Se metió. Reporta movilidad Carlos Pérez.
1: Carlitos.
0: Conocido como el conejín de los amarillitos. Aquí, placa FUZ 174.

0: Muy buenas tardes para la mesa de Olímpica Estéreo. Olimpia Amarillito, Pablo Arandia Castillo, reporte movilidad a la hora. Okay. De Suacha hacia Bogotá, la Sevillana, muy 55 la movilidad, muy 55.
1: Qué bueno, esa es la Boyacá, la Sevillana, todo eso.
0: Y hacia Suacha, sí. Triple cero la movilidad, a la altura de la autopista sur, eso está triple cero la movilidad hacia Suacha.
1: Qué fuerte, ¿no?
0: ¿Qué estoy haciendo? Escuchando Olímpica Estéreo. ¡Se metió!
1: Un abrazo y ya vamos a estar buscándolos como ganadores. Todas esas notas de voz les corresponde participar y ser ganadores. ¿Qué otra tenemos?
2: Muy, pero muy buenas tardes a toda la mesa de trabajo de la gran número uno. ¿Qué estoy haciendo yo? Escuchando Olímpica Estéreo. ¡Olímpica Estéreo! ¡Se metió! Su Olimpia Amarillito, reportando movilidad. Su Olimpia Amarillito, Tito Álvaro Zapato 274. Tito Álvaro Zapato 274. Leonel Velasco a la hora. Carrera séptima, desde la calle 146. Por toda la séptima hacia el sur. 5251. Está un poco trancado. Hay trancón. ¿Qué estoy haciendo yo? 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Olímpica Estéreo se metió.
1: 5 de la tarde, 33. Sigan enviando reportes. Más reportes, muchachos.
3: Olímpica Estéreo se metió. Javiercito, buena tarde. Reporte de tránsito. Después de la carrera calle 63 con NQS hay un accidente por el carril central. 3 vehículos. La movilidad está 5-0.
1: Ojo, repitamos, viejo Mojica, hágame un favor, usted que es tan amable, repítame de nuevo esa nota de voz, que estamos 0-0 en este sector.
3: Carrera, calle 63 con NQS, hay un accidente por el carril central, 3 vehículos, la movilidad está 5-0.
1: Bueno, ahí lo tienen. 5 de la tarde, 34 minutos, más reportes a esta hora con Olímpica.
4: Buenas tardes, señores de Olímpica, me encuentro aquí por la avenida Cali con Biblioteca en Tintal, un 5151, bastante complicado el transporte. Javi, las boleticas para mañana, para ir al concierto. ¿Qué estás haciendo? 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
1: A ver, ¿a quién más? 5 de la tarde, 34 minutos, 5:34.
5: Les habla acá su Olimpia Amarillito. Julián Andrés Damelines, aquí desde la Guayacanes, al sur, con 42A. Hay fuerte retén de los agentes de tránsito, están parando de todo y tiene un trancón impresionante.
1: Ojo, repitamos esta zona porque hay retén y es importante para que la gente sepa y lleve sus papeles. A ver, repitamos.
5: Al sur, con 42A. Hay fuerte retén de los agentes de tránsito, están parando de todo y tiene un trancón impresionante.
1: Bueno, muchísimas gracias. 5 de la tarde con 35 minutos. Muchachos, estamos en la ruta.
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1: ¡Remedio! 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

0: 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Escuchando Olímpica Estéreo, me voy con algo de humor.
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0: Edición especial hoy de Ruta Olímpica, Peter Almeida.
2: Lo metieron a la cárcel y le preguntaron, venga hermano, ¿y qué pasó? Dijo, no hermano, imagínese, me condenaron a 40 años de cárcel por espichar con el carro una bolsa de leche.
3: ¿Cómo así?
2: Por espichar, ¿y fue que no vio la bolsa de leche? No, sí, lo que pasa es que la viejita la tenía debajo del chal.
0: No sea así. Ahí, otra, Peter, a ver, otra, muestra de su cosecha.
2: Llegó un tipo a confesarse y le dijo, Padre Francisco, quiero confesarle que soy homosexual. Digo, bueno, entonces llámame Pacho.
0: Dios. A ver, Peter Albero, a ver.
2: Imagínate que a un cura mexicano le preguntaron, padre, ¿cómo hago para que Dios me ponga cuidado? Dijo, pues órale.
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0: mamita linda, te quiero mucho. 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
11: Mija, esa receta que te envié está buenísima para que nos pongamos la 10 y la hagamos el día del partido.
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19: Calma, calma, no te desesperes, cógela con calma. Escucha bien, no todo proceso se entiende mientras lo estás viviendo. Calma, cosas mejores, cosas excelentes vendrán. Hay momentos donde todo parece lento, donde todo parece confuso, incluso injusto. Pero es en esos procesos donde Dios está trabajando más profundamente en ti. A ti Dios te está formando, Dios te está moldeando, Dios está preparándote. Mi amigo, el proceso, mi amiga, es parte de la promesa. Dios a ti no te está trazando, Dios te está preparando. Por eso no te desesperes, porque tú estás en construcción. Escucha bien,
10: tú estás en construcción, pídele a Dios paciencia para seguir confiando en lo que está haciendo en tu vida. Dile: Dios, dame paciencia, papá, para creerte, para seguir confiando en que todo lo que tú estás haciendo en mi vida es para bien.
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20: Bendito.

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5: No me sufone, señor, no, que yo me dejo a cantar. Usted no me va a mandar a mí a cantar. No, señor, no,
4: se
5: señor.
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5: Yo aquí me voy, vengo a complacer a este pueblo. Aquí en el podro me vengo con mucho gusto. Y aquí me voy a las 4 de la mañana, a las 5, cantando. Pero usted no sea tan sapo, tan lambón. Marica.
4: A ver, ¿qué dice?

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0: Para el trancón, el buen humor. A esta hora con Olímpica Estadio. Chicos, no se les olvide que este fin de semana vamos a tener algo que se llama la Mamatón Olímpica. Les quiero hablar un ratico de la Mamatón para que no se la pierdan, porque la vamos a tener el día sábado, el día domingo y el día lunes festivo. Así que no se lo pueden perder. Vamos a hacer un enfrentado. Boyacomán contra Peter Albeiro. Arranca el Boyaco, remata Peter. A ver, Boyacomán, salga con la suya, a ver.
2: Imagínense que como Olímpica Estéreo va a mandar delegaciones al Mundial. Aquí estamos en todo.
0: Claro.
2: Entonces me dice un man, oiga, ¿y usted ha ido alguna vez a un Mundial? Y claro, yo fui al Mundial pasado y quiero ir a este porque me fue muy bien con las extranjeras. Dijo, ¿verdad? Le dije, uy, ¿las mexicanas? ¡Qué berraquera, cuate! Y me dijo, ¿y las uruguayas? Le dije, no, hombre, qué viejotas. Digo, ¿y las españolas? Le dije, no, qué berraquera. Digo, ¿y las suizas? Le dije, qué suizas tan lindas. Digo, ¿y las belgas? Dije, no, ahí sí ya me devolví para Colombia.
0: 6:24, turno para Peter.
3: Dos pastusos llegaron a Bogotá y era la primera vez en su vida que llegaban a Bogotá. Y un pastuso le dijo al otro, le dijo, compadre, mire, mire lo bonita que es Bogotá. Dijo, hijo de puchica, y es grande, dijo, es grande.
0: Claro.
3: Dijo, no, a mí lo que me tiene aterrado es que hay tanta gente. Dijo, ¿cómo harta gente? Dijo, sí, es que aquí la gente la hacen con máquinas. Dijo el pastuso, ¿cómo máquinas? Dijo, sí, mire que ahorita se abrieron dos puerticas y en un cuartico chiquitico se montó una señora sola a ella y se cerraron. Y al ratico se abrieron y eso se bajaron como 10 personas. Eso es una máquina que hace la gente. Claro, yo nunca habían visto un ascensor. Te dijo uno al otro, ¿por qué no entramos y miramos quién es el que hace la gente? Dijo, listas, entremos. Y entraron los dos pastuitos al ascensor cuando detrás entró uno negro así alto, acuerpado, gigante. Y apenas se cerró el ascensor, el negro miró a los dos pastusos y les dijo, bueno, ¿a cuál piso? Dijo un pastuso, no, píselo al que fue el de la idea.
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0: 6:25. Hombre, pasamos a sala de redacción de inmediato de pulso.com. Ahí se encuentra Oscar Ortiz. Oscar, muy buenas noches, muchísimas gracias. ¿Cómo va todo, don Oscar? Don Oscar, vamos a esperarlo, a ver. Vamos a esperar si don Oscar anda por ahí. Bueno, mientras tanto, chicos, les voy hablando de lo siguiente. Llega la Mamatón Olímpica. Desde el día sábado a las 10 de la mañana. Todo el sábado, todo el domingo, todo el lunes festivo. Estaremos con los oyentes, con los hijos de las mamacitas que quieren darles muchos regalos. Y también estaremos con los regalos de los sueños de las mamás. Eso va a ser una jornada muy bonita y muy especial que Olímpica Estéreo les va a estar entregando. Me voy con Reporteros Olímpica hasta ahora.

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1: Bueno, muchas gracias, hombre, muy serio el hombre. ¿Qué hubo, Oscar? Lo perdí, pero ya lo recuperamos. ¿Cómo va?
2: Ay, Dios bendito, muy buenas tardes, y aquí conectados, y saludos a todos los amigos de Olímpica en esta tarde, noche ya. Hermosa de Bogotá.
1: Muchísimas gracias. Ahí desde la sala de redacción nos vamos a informar con la gente de Pulso Mundo, Pulso.com. ¿Qué ha pasado, Oscar?
2: Bueno, y es que en esta tarde, no sé si ustedes vieron todo lo que pasó con la señora Yuritza Tolosa, o si no lo contextualizamos.
1: No, por favor, a los oyentes que de pronto tampoco saben de eso. Adelante.
2: Perfecto, bueno. La señora Yuritza Tolosa es una mujer de 52 años. Fue en el barrio Venecia a lo que es como una cirugía estética, y la señora en el sur de la ciudad se aplicó una cirugía llamada la lipólisis láser, que es básicamente como una especie como que le hacen una disolución de grasa localizada, como que es una energía láser, entonces ahí no es tan invasivo. El tema con el procedimiento es que pues el sitio al parecer no era tan confiable y la señora se desapareció. Estuvo desaparecida, está desaparecida. Y el problema es que, pues, la verdad, hay unos videos que han revelado en donde muestran que la verdad la situación fue muy delicada, y las autoridades están muy pendientes porque la verdad el sitio donde desapareció, en el sitio en el que se desapareció, resultó perdiendo fue otra aventura.
1: Discúlpeme, Oscar, creo que usted me tiene ahí por un cablecito o algo que se me perdió y luego volvió. A ver si lo podemos mejorar un poquito. A ver desde dónde se encuentren. Hola. Hello. Desde el sitio de la... ¿El hombre está...? No, nada que hacer. Nada que hacer. Lo perdimos. Nos quedó debiendo la noticia. Ya la voy a buscar en pulso.com y la vamos a decir acá. 6 de la noche con 29 minutos. Voy mejor con Reporteros en Minutos.
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2: Bueno, sobre el contexto de la gente de Pulso, aquí tengo al periódico El Colombiano también hablando sobre esto. Beauty Laser, el centro de estética abierto con 50 millones de pesos y bajo la lupa por desaparición de una mujer en Bogotá. Aparecen los documentos de la Cámara de Comercio consultados por este periódico y revelan que la compañía fue creada por dos socios. Lo que comenzó en junio del 2024 como sociedad comercial dedicada a tratamientos de estética y bienestar termina convertido en el centro de una compleja investigación que hoy involucra posibles irregularidades sanitarias, presunta obstrucción de evidencia y la misteriosa desaparición de una paciente tras un procedimiento invasivo en el sur de la capital. El caso escaló hoy jueves tras la desaparición de Yulixa Consuelo Tolosa, mujer de 52 años, que acudió al establecimiento en el barrio Tunjuelito, en el sur de Bogotá, para practicarse una lipólisis láser por cerca de 3 millones de pesos. Es un procedimiento estético y médico que utiliza energía de la luz láser para destruir, diluir, eliminar grasa localizada en áreas específicas del cuerpo. Según testimonios públicos de sus allegados, luego del procedimiento la paciente presentó graves complicaciones físicas. Incluía dificultades respiratorias, episodios de desmayos. En el lugar, ha dicho la Secretaría de Salud de Bogotá, no cuenta con autorización para prestar servicios y permisos sanitarios para el mismo. Entonces, horas después, cuando sus familiares intentaron contactarla, denunciaron que la mujer ya no se encontraba en el lugar y que el personal del establecimiento entregó versiones contradictorias y evasivas sobre lo ocurrido. La empresa, identificada legalmente como Sociedad Estética Beauty Laser, fue constituida de forma construida formalmente con un capital de 50 millones y fijo su sede mercantil en el barrio La Chucua, localidad de Kennedy, en otro lugar distinto a la sede física del negocio donde ingresó Yulixa y cuyo rastro se ha perdido. Esa es la información. Son las 6 de la noche con 44 minutos aquí en la Ruta Olímpica.
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